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Cuando estés solo, cuida tus pensamientos. Cuando estés con tus amigos, cuida tu lengua. Cuando estés enojado, cuida tu temperamento. Cuando estés en problemas, cuida tus emociones. Y cuando empieces a tener éxito,

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1: Son las 7:00.

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Con sabiduría afirmó el Señor la tierra. Con inteligencia estableció los cielos. Por su conocimiento se apartaron las aguas, y las nubes dejaron caer su rocío. Hijo mío, conserva el buen juicio. No pierdas de vista la discreción. Te serán fuente de vida, te adornarán como un collar. Podrás correr tranquilo tu camino, y tus pies no tropezarán. 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

Ayer soñé que caminaba con el Señor sobre la playa. A través del firmamento se dibujaban escenas de mi vida. Cuando la última escena de mi vida relució ante mis ojos, miré hacia atrás para ver las pisadas en la arena. Había solamente un par de pisadas. Noté que era la época más honda y triste de mi vida. Te pregunté, Señor, tú me dijiste que cuando yo hubiera decidido seguirte, siempre estarías a mi lado en el camino. Pero he notado que cuando yo más sufría, solo había un par de pisadas en la arena. No entiendo por qué me abandonaste cuando más te necesitaba. Hijo mío, yo nunca te abandonaría en tus tiempos de prueba y sufrimiento. Cuando tú has visto solamente un par de pisadas, era porque yo te cargaba en mis brazos.

¿Quién creó a Dios? ¿Te lo has preguntado alguna vez? Esta es una pregunta que a muchos cristianos se les dificulta contestar, pero la respuesta es más fácil de lo que parece. Lo primero que hay que entender es que Dios es un espíritu eterno. La Biblia dice en Juan 4:24 que Dios es un espíritu, y como es espíritu, Él no tiene carne ni huesos como tú y yo los tenemos. Y la Biblia también nos dice en Números 23:19 que Dios no es un hombre. Y el ser eterno, la Biblia nos dice en 1 Timoteo 1:17 que Él es el Rey de los siglos, el inmortal e invisible, el único Dios por siempre. También en Apocalipsis 1:18 dice: Yo soy el Alfa y el Omega, el principio y el fin. En Génesis 1:1 dice: En el principio Dios, lo que significa que Dios era antes del principio porque Él fue el creador del tiempo. En Isaías 43:10 Dios dijo: No ha habido otro Dios antes de mí ni lo habrá después. Moisés en el libro de Éxodo le preguntó a Dios: ¿Quién eres tú? Y Dios contestó: Yo soy el que soy, lo que significa que Dios es quien es. No ha habido nadie antes de Él, no habrá nadie después de Él, y nadie lo creó a Él.

Tu hijo terminará mal si como padre toleras estas cosas. Número uno, padre que le da a su hijo todo lo que pide. El hijo crecerá pensando que la vida es fácil. Dos, padre que se ríe cuando su hijo habla groserías. El hijo crecerá pensando que la falta de respeto es normal y es divertida. Tres, padre que no disciplina a su hijo por mala conducta. El hijo crecerá sin respetar reglas. 4. Padre limpiando el desorden de su hijo. El hijo crecerá pensando que otros pueden asumir sus responsabilidades. 5. Padres que dejan ver la tele o el celular sin establecer reglas u horarios. El hijo crecerá pensando que no existen límites ni diferencias entre adultos y niños. 6. Padres que dejan escuchar a sus hijos música vulgar que incite al sexo y la violencia. El hijo será un perverso prematuro. 7. Padres que dan dinero a sus hijos cuando quieren sin haberlo ganado, pensarán que el dinero es fácil y cuando lo puedan o no lo puedan conseguir, no dudarán en hacer lo que sea para obtenerlo. 8. Padres que siempre están a favor de su hijo independientemente de que tengan la razón o no, el hijo crecerá sin saber hacerle frente a las frustraciones. 9. Le das premios sin que haya hecho ningún esfuerzo, el hijo vivirá creyendo que el esfuerzo es innecesario. Número 10, le dices que lo vas a disciplinar y nunca lo haces, el hijo crecerá pensando

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1: Son las 8:00.
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6: Saludos y bendiciones a todos los que me escuchan a través de esta sintonía. 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Dios les bendiga.
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a mi hermano Job Montes Lola, el señor desde Tenango, Tulías, Hidalgo, también nos acompaña en esta hermosa hora. Mis amados hermanos, allá en Salmo 104 lo leemos en el nombre del Padre, del Hijo y del Espíritu Santo, y dice la palabra: bendice alma mía Jehová, bendice alma mía Jehová, Jehová Dios mío, mucho te has engrandecido, te has vestido de gloria y de magnificencia. El que se cubre de luz como de vestidura, que extiende los cielos como una cortina, que establece sus aposentos entre las aguas, el que pone sus nubes por sus carrozas, el que anda sobre las alas del viento, el que hace a los vientos sus mensajeros y las flamas de fuego sus ministerios. Gloria al Señor. Mis amados hermanos, aquí vemos en este Salmos como Dios, hermanos, gloria al Señor, pues Dios tiene control, Dios está atento, Dios cuida de su creación. Gloria a Dios. Entonces, mi amado hermano, si cuando éramos creación nosotros, Dios cuidaba de nosotros, cuanto más ahora que usted y yo somos hijos de Dios. Entonces, mi amado hermano, pues por eso hay que decirle a nuestra alma: alma mía, bendice a Jehová. Gloria a Dios. Hermanos, en esta hermosa hora, pues estamos entrando ya en el programa. Gloria a Dios en el programa. Así que les invitamos para que ustedes, hermanos, nos ayuden a orar. Acompáñenos en la oración. Vamos a ponernos la mano del Señor. Amoroso Padre Celestial, en el nombre de Jesús, te doy gracias, mi Dios amado, por darme esta noche de programa radial, Señor. Gracias, Padre amado, por bendecirnos. Gracias, Padre bendito, por darnos este privilegio tan grande, Señor. Gracias, Padre bendito de la gloria, por guardarnos, por cuidarnos, por sustentarnos, por pelear por nosotros, Padre. Gracias por cuidarnos, Padre, por llevarnos al trabajo y traernos de regreso, Padre Santo. Te doy gracias por ello, Señor, por tu grande misericordia, Padre. En esta hermosa hora de la noche, Dios, me pongo en tus manos, Dios. Señor, guíanos con tu Santo Espíritu, Señor. Guíame, Señor. Guía, Padre Santo, Dios amado, mi hermana Mayra, Señor, tu sierva, Padre de la gloria, Dios. Ayúdala, Padre bendito, Dios. Guárdala, Señor, en esta noche, Señor. Y que podamos darte gloria, Padre Santo, en este programa. Señor, bendice al hermano, la hermana que está conectado, Señor, al joven, la señorita. Bendice al amigo, la amiga, Padre Santo, que también está en sintonía. En esta hermosa hora, Padre de la noche, Señor, nos ponemos en tus manos, Padre. Queremos gozarnos, queremos, Padre, alabar tu nombre. Queremos engrandecer tu nombre, Padre. Queremos dar a conocer tu grandeza, tu poder, tu amor, tu misericordia, tu fidelidad, Señor. En esta noche, Padre Santo, bendice, Padre de la gloria, Dios, a todos los que van a estar, Señor amado, en sintonía por la radio, Padre, la 103.3 en esta noche, Señor. Bendice la radio misionera, bendice, Padre, a los hermanos, Padre Santo, que nos van a estar sintonizando a través de la radio FM. Dios bendice a cada hogar, a cada familia, a cada hermano, a cada joven, a cada niño, a cada señorita, a cada matrimonio, Padre Santo. Sea usted mi Dios, Padre de la gloria, llevando, Señor, ese mensaje, ese poder, Padre amado, este milagro, Padre bendito de la gloria. Rompe toda cadena, Padre, toda atadura, Padre Santo. Señor, lleve paz, Señor. Lleve, Señor, Padre, consuelo, fortaleza, Padre, para cada familia, Padre bendito, Dios amado. En esta noche, Señor, lo ponemos en tus manos, ministra, Padre, a través de las alabanzas, a través de tu palabra, a través, Padre Santo, Dios amado, del mensaje, Señor, que tenemos hoy en esta noche, Padre, en esta hermosa hora, Padre, nos ponemos en tus manos. Usa nuestras vidas, Padre, Dios todopoderoso, sea usted mi Dios amado, obrando, Señor, trayendo, Padre, esa fuerza, esa fortaleza, en el nombre poderoso de Jesús. Señor amado, sea usted mi Dios, obrando, Padre, en esta noche. Gracias, mi Dios amado, nos ponemos en tus manos. Gracias, Padre, Hijo, Espíritu Santo, en el nombre de Jesús. Amén, amén. Gloria a Dios. Cristo vive.

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4: Amén, gloria a Dios, gloria a Cristo Jesús. Empezamos, hermanos de Letra Hermosa Abuela. Saludamos a todos nuestros hermanos que ya están por aquí en la sintonía. Gracias, gracias por acompañarnos por allí. Mi hermana Hilda Pérez, mi hermana Martina Reyes, dice gloria a Dios. Es mi bello comunidad, amén, amén. Hasta allá es mi hermana Martina Reyes, desde la comunidad de donde va a estar la radio misionera ahí de visita, gloria al Señor. Bendiciones, bendiciones, salud para mi hermana Martina Reyes y para todos sus preciales familias que se encuentran hasta allá en Tancanwitz. Bendiciones, también por allí, saludos. Saludame, estaremos ahora mi hermana Nelly Martínez, gloria al Señor, perdón, mi hermana Nelly González Guzmán, gloria a Dios, ya le estoy poniendo Martínez, amén. Mi hermana bien contenta nos dice, Dios te la bendiga, mi hermanito Julio y mi hermanita Mayra, bendiciones, ya listos para gozarnos, amén. Gloria a Dios, mi hermana Edith Guadalupe Ramírez Sendis. También nos dice, pido oración por mi hijo Edwin que está desaparecido y porque tengo también un dolor en las costillas y arriba muy fuerte y yo creo mucho en las oraciones. Mira, qué hermoso hermano, hermana, que usted crea, que usted tenga fe, confianza en el Señor, que para Dios no hay nada imposible. Cuando clamamos, usted tenga fe que el Señor va a obrar en este momento, gloria al Señor, créalo por fe, gloria al Señor. Yo me acuerdo cuando aquellos varones fueron ante Jesús y gloria al Señor y les dijo pues que ellos querían ser sanos, gloria a Dios. Y cuando le dijo vayan y preséntate ante los sacerdotes, y en lo que iban en el camino, gloria al Señor, ellos sanaron. La fe, mi amado hermano, la obra del Señor. En cuanto usted activa su fe, las cosas se hacen realidad, gloria al Señor. Por fe, gloria al Señor. Por fe, mi amado hermano, ¿qué es un fe? Mi hermana Mayra, se me va a dormir, gloria al Dios. ¿Qué es la fe?
5: La fe es que lo creas aunque no lo ves, pero creyendo que lo vas a recibir. Amén. Gloria a Dios.
4: La fe es algo que no se ve, pero usted cree. Amén. Que es real, que usted lo va a recibir, que usted, gloria al Señor, que usted está esperando algo seguro. Gloria a Dios. La fe, hermanos, dice la fe que es la certeza. Gloria al Señor, algo que no se ve. Mis amados hermanos, así que la fe, tú vas a ser salvo por tu fe. Yo voy a ser salvo por mi fe. Vamos a recibir las cosas por fe. Vamos a confiar que Jesucristo todo lo puede. La fe, mi amado hermano. La fe. La fe, hermanos, sana el enfermo. Tu fe. tu fe va, puede hacer que mueva la mano de Dios. Tu fe, mi fe. Hermano, cuando hay fe, hay confianza. Hermano, cuando hay fe, tú no dudas. Cuando hay fe, tú ves cosas grandes y dices, por fe, yo lo tengo. Amén. Gloria a Dios. Así que la fe, mi amado hermano, es muy importante. Gloria a Dios, la fe es muy importante. Si no tenemos fe, entonces, hermanos, no vamos a poder ser salvos. No vamos a poder caminar con Cristo. No vamos a poder lograr las cosas. Mi amado hermano, usted tiene que tener fe en Cristo Jesús. La fe mueve montañas.
5: Amén.
4: La fe, mi amado hermano. La fe. Tu fe en Jesucristo. Tu fe en la cruz del Calvario. Tu fe, mi amado hermano. Todo lo que Cristo hizo, dices por fe, yo soy libre. Por fe, mis pecados son perdonados. Por fe, la sangre de Cristo me ha lavado. Amén. Por fe, ahora soy justificado por la fe.
5: Amén.
4: Gloria a Dios. Crea que por la fe usted ha sido libre.
5: Amén.
4: Gloria a Dios. La fe, mi amado hermano, en las cosas de Dios es por fe. Gloria a Dios. Voy a trabajar para la obra del Señor por fe. Por fe. Gloria a Dios. Ya no le sigo porque me voy a meter en problemas, ¿verdad? Gloria a Dios, mis amados hermanos de Leta Hermosa. Hola, por aquí salud. Sigo saludando a mi hermano Francisco Reynoso, hasta allá en San Pedro Garza García. A mi hermana Cristi también ya hizo presencia. Gracias, mis amados hermanos. Les saludamos en el nombre de Jesús también. Por aquí tengo a mi hermano Candelario. También tengo a mi hermano Candelario en Negrete. Dice por aquí, pido oración por mi hijo Edwin. Gloria al Señor. Amén, gloria al Señor. Que ha desaparecido y porque tengo un dolor también en costilla. Mi hermano Candelario también. Le mandamos saludos y también. Le bendecimos su vida y también esperamos en el Señor. Y así como escuchamos, gloria al Señor, enseguida vamos a estar orando. También por aquí mi hermana Martina Reyes, bien contenta, bien alegre. Gloria al Señor de allá, de Tancanguis. Gloria al Señor, le mandamos saludos para toda su apreciable familia. En esta hermosa ola también quiero saludar a mi hermana, a mi hermano Alex Ramos también, desde el Sabino Coscatlán, San Luis Potosí, que están sintonizando en esta hermosa hora de la noche con toda su apreciable familia. Y su amada esposa, mi hermana Vanessa, le mandamos saludos también. Y también a mi hermana Lidia Moreno, que se encuentra ya conectado en esta hermosa hora, dice buenas noches, presente y compartido la transmisión, gracias. Mi hermano César Campos Rubio dice, Dios te bendiga, su ministerio, hermano Julio y hermana Mayra, amén. Gracias, hermano César, por estar conectado, gracias por sintonizarnos en esta hermosa hora. Estamos por la página de Radio Misionera en esta hermosa hora de la noche, mis amados hermanos. Esperemos que en breve nos puedan enlazar y podemos escucharnos a más de 90 comunidades allá en la Huasteca Potosina. También saludo a mi hermana Josefita Reyes, dice, Dios me lo bendiga, hermano Julio y hermana Mayra, bendiciones, gracias, mis amados hermanos, por estar en sintonía en esta hermosa hora. Bendiciones para todos mis amados hermanos. También por aquí saludo también a mi hermana Dunley, también desde Galpía. Le mandamos saludos también para su familia y para todos los hermanos de Galpía. Y también saludamos a mi hermana Clarita en esta hermosa hora de la noche. Esperemos que se encuentre muy bien y se reciba salud de mi hermana Mayra. En esta hermosa hora tenemos ganas de ver ya a mi hermana Clarita. Dios permita, podamos vernos en estos fin de mes. Gloria al Señor. Bendiciones por ahí, mis amados hermanos. Gloria a Cristo Jesús. Por ahí de mi hermana Cristi, bien contenta, bien alegre. Dice muy bendecida noche. Amados hermanos, bendiciones. Dios les bendiga. Dicen gracias a Dios por su fidelidad. Así es. Gloria al Señor.
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4: Gloria al Señor. También por ahí le mandamos saludos. Hasta mi hermano Celso Agustín, hasta Angelita, le mandamos saludos. Y mi hermana Victoria González dice bendiciones, hermano Julio y hermana Mayra, en esta linda noche. Que Dios me los bendiga. Amén. Que Dios nos ha dado, amén. Y por aquí también un saludo a quien más, gloria a Dios. Mi hermano Nico también desde Matamoros, Tamaulipas, dice bendiciones en esta noche, mis hermanos. Gracias, hermano Nico, saludos para usted y a toda su preciosa familia hasta allá en la frontera. Gloria al Señor, allá en Matamoros, Tamaulipas, le mandamos saludos también. Mi hermana Martina Reyes dice paz de Cristo, hermano Julio y hermana Mayra, Dios los bendiga su vida. Sigo pidiendo oración, amén. Gloria a Dios, vamos a seguir orando. Gloria al Señor. También mi hermana, pues Martina Reyes Reyes también nos pide de apoyo de oración. Claro que vamos a estar orando. Gloria al Señor, para el Señor Librado Martínez, Catalina, que por parálisis cerebral y está entubado, por salvación de su familia, Martínez también, Martínez. Gloria al Señor, pues vamos a estar orando para que el Señor ponga su mano de poder ahí, que Él obre conforme su amor, conforme su voluntad, y que el Señor toque, alcance a su preciable familia, que para Dios no hay nada imposible. En esta hermosa hora de la noche también saluda a mi hermana Abigail Hernández, dice buenas noches, bendiciones hermanos, gracias hermana Fran desde Aguacatita, también ya hizo presencia mi hermana Frandi hasta allá en Aguacatita, Axla de Terraza, bendiciones, allí estaba con todo mi hermanita, Dios le bendiga, saludamos en el nombre de Jesús también, pero dice bendiciones siervos de Dios, aquí vengo llegando de la casa de oración, amén, gloria al Señor, doble porción para mi hermana, para mi hermanita Frandi también, por aquí saludo a cada uno de ustedes hermanos, los que están llegando en esta noche, mi hermana Hilda Pérez dice yo le pido que sigan pidiendo oración por mi familia, por mi esposo y por mi mamá, por mi hijo, que de las drogas, amén, para Dios no hay nada imposible, Dios tome el control, Dios cambie las vidas, gloria al Señor, así es que Dios, para Él no hay nada imposible, gloria a Dios. Bendiciones para mis amados hermanos, hermano José y Boy, dice Dios me los bendiga grandemente, hermano Julio y hermana Mayra, dice bendiciones en la obra de Dios, saludos cordiales, amén, gracias mi hermano José y Boy por su mensaje, gloria al Señor, nos dice por aquí, gloria al Señor, dice, y fuerte abrazo a la distancia, bendiciones, mi hermano José, voy desde Guatemala, desde allá, gloria al Señor, se está gozando mi hermano en esta hora de la noche, nos vamos a gozar, hermanos, en esta hermosa hora, gloria a Dios, gloria a Cristo Jesús, estamos contentos, hermanos, estamos contentos, gloria a Dios, aquí tenemos unas hermanitas solistas que les gusta cantar, mi hermana Lea Cristina y la otra hermana que no sé cómo se llama, gloria al Señor. Gloria, esperemos que sea Martina Osorio. Esperemos, mis amados hermanos, vamos a escucharlos en esta hermosa hora. Así que para que usted le suba su bocina hasta el 100, gloria a Dios.
6: Vamos a cantar mucho.
4: Gloria a Dios, Cristo vive. Santo poderoso Dios. Mis amados hermanos, que te echan muchas ganas, mis hermanas allá de Guatemala. Échele ganas, pase lo que pase.
6: Lo sabe.
4: Gloria a Dios, escuchemos mis amados hermanos, cómo las hermanas están, pero bien prendidas, gloria al Señor.
6: Lo saben, hasta los niños saben, pero muchas veces lo cantamos por querer cantar, muchas veces no expresamos a Dios lo que hay en nuestro corazón. A ver, levante su mano conmigo, levante su mano, muévalo así, chica, apáchala, levante.

0: poder. Gloria a Dios, gloria a Cristo Jesús, en esta hermosa hora, mis amados hermanos, nos estamos gozando en esta hermosa hora de la noche. Mi hermana Mayra también les va a saludar en esta hermosa hora, a todos los hermanos que están por ahí conectados también en esta hermosa hora, mis amados hermanos, compartan, todos los que pueden compartir. Estamos ya sonando en esta noche en la radio, las 103.3, radio
1: 40 minutos.
2: Amén, amén, claro que sí, que Dios nos bendiga a toda la linda audiencia de la radio 103.3, de la misionera Jiré, que Dios me los bendiga a cada uno de ustedes, síganse gozando en esta preciosa noche. No sin antes también saludo a Wilton Díaz, también nos dice buenas noches, Dios los bendiga grandemente, mis queridos hermanas y hermanos, dice los saludo desde Colombia, Villavicencio Meta, gloria a Dios, que Dios bendiga a todos los hermanos de Colombia, y pues mucha fuerza en el Señor, de todo lo que está sucediendo. Sabemos que la palabra se está cumpliendo, estos son señales de que Cristo viene, así que saludo a todos los hermanos de Colombia y en diferentes partes de las naciones hasta donde alcance a llegar, gloria al Señor, por vía internet, gloria al Señor, y Dios lo bendiga a cada uno de mis hermanos y hermanas en esta noche. Pues yo les invito a que se sigan gozando. Hermano Caleb Ronquillo también nos dice muchas bendiciones, hermanos, dice vamos llegando de la cena espiritual, gloria al Señor, mi hermano Caleb bien contento, muy alegre, gloria al Señor, con toda su apreciable familia. También hermana Juanita también nos está visualizando hasta Reynosa, también nos dice en esta preciosa noche, dice mi hermana Juanita, gloria al Señor, dice amén, dice ya estoy muy agradecida con Dios porque Dios obró en mi nieta, bueno, nieta de mi hermana Julia, y seguirá mostrando su amor. Muchas bendiciones para ustedes, aquí los voy a escuchar, aquí hasta estoy haciendo tamales, gloria al Señor, que bendiga a mi hermanito, un fuerte abrazo a la distancia. Sabemos que Dios es un Dios de respuesta, gloria al Señor, porque él es bueno, a pesar que nosotros no somos merecedores de su gracia, pero él muestra su amor, su misericordia. Grande es su amor de nuestro Dios. Gracias.

0: por la buena noticia de mi hermana, Juanita, que nos hace llegar, saber que
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0: de FM. Mi hermana Julia, al Señor, sabemos que la oración del justo puede mucho. Así que mis amados hermanos, en esta noche los invito a que sigan gozando, porque enseguida viene la palabra del Señor. Amén, gloria al Señor, porque también es muy necesario la palabra. Así que síganse gozando y pues adelante.

0: prepara desde Ceblas hasta la Ciudad de México.
1: ¡Gloria a Dios!
0: ¡Gózate, mi hermano Calder Ronquillo! ¡Y a su nombre!
1: ¡Gloria a Dios!
0: Y así nos gozamos en la radio, la 103.3. ¡Bendiciones!

Santo, poderoso es Dios. Gloria a Cristo. Y aquí saludamos a todos nuestros hermanos del Estado de México y de la Ciudad de México. Bendiciones para todos. Aleluya. Gloria a Dios. Aquí se encuentran mis hermanos de la delegación Miguel Hidalgo y de la delegación Cuauhtémoc. Ánimo. Santo, poderoso es Dios.

0: verdaderos, sinceros, aleluya.
1: ¡Santo!
0: Y aquí se gozan los del amor, de la 103.3 de la Radio Misionera.

0: gloria a Dios.
1: Se mueve con poder. Gloria a Dios. Sí, Señor, y así se mueve la mano de Dios. Cuando la iglesia le canta con el corazón.
0: Aleluya.
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0: Gloria a Dios, aleluya, santo poderoso Dios. Bendiciones, mis amados hermanos. Desde San Nicolás de los Garzas, Nuevo León, México.
1: Aleluya, gloria al Señor, amén, amén, así es, mis amados hermanos, así es como nos estamos gozando en esta preciosa hora de la noche, así es, mis amados hermanos, estamos muy contentos, agradecidos con el Señor, porque Dios ha sido bueno con cada uno de nosotros. Nos dice mi hermano Wilson Díaz, nos dice, ¿desde dónde nos ubicamos? Nosotros nos encontramos en Monterrey, México, y la estación de radio está allá en San Luis Potosí, gloria al Señor, allá en Aguacatitla, Terraza, hasta por allá se encuentra la radio. Entonces, para todos los que se conectan por primera vez, que no sea la primera ni la última, sean todos muy muy bienvenidos. Nos pueden seguir por el muro del hermano Julio Fernández, gloria al Señor. Julio Fernández, gloria al Señor, ahí donde usted lo puede encontrar todos los días, donde estamos de lunes a sábado, gloria al Señor, en su programa Levántate y Resplandece, gloria al Señor. También tenemos otro programa, el Cristo en la Roca de Salvación, que son los días miércoles y sábado, gloria al Señor. Martes y jueves estamos en su programa La Gloria de Jehová es Grande, a esta hora donde estamos entrando a las 8 de la noche, gloria al Señor. Entonces, todos están invitados, para todos los que nos quieran seguir a través de Facebook, gloria al Señor, a que sean todos muy bienvenidos, gloria al Señor. Adelante, hermano Julio. Así es, mis amados hermanos, pues, vamos a estar, gloria al Señor, yo creo que vamos a entrar con la palabra, gloria al Señor, porque, el tiempo avanza, gloria al Señor, en esta hora de la noche. Vamos a entonar estos cantos, cántale, adórale, gloria al Señor, que solo Él merece honra y gloria, cántale con todo el corazón, amén.
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2: Son las 9:00. 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
8: Saludos y bendiciones a todos los que me escuchan a través de esta sintonía. Mi nombre es Pedro Reyes Reyes, soy de La Herradura. El motivo por el cual hago este audio es para pedir una ayuda económica. Hace 2 años me pegó una enfermedad. La cirugía, pues que van a ser, pues, 80,000 pesos. Yo les pido de favor a todos los que quieran ese amor de apoyarme. Pues, les dejo mi número de teléfono para los que quieran, información, ver algún, una evaluación médica, algún documento médico conmigo. El número es 489-107-7179. Gracias por su atención. Dios les bendiga.
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2: Es Dios. Amén. Ese es lo que ofrece Dios, dice, en la casa de mi Padre hay muchas moradas. Gloria al Señor. Y pero en el 11 te está diciendo, me mostrarás el camino de la... Dice, me mostrarás el camino de la vida. Dice también, hay gran alegría en tu presencia. Hay dicha eterna junto a ti. Gloria a Dios. Este, mi amado hermano, Cristo Jesús, te ofrece y me ofrece algo eterno. Algo duradero. ¿Pero qué te ofrece el enemigo? Santo, poderoso Dios. Mientras el enemigo te ofrece placeres momentáneos. Placeres momentáneos te ofrece el enemigo. Dios te ofrece, mi amado hermano, hermanos, gozo eterno, paz eterna. Hermanos, te ofrece, hermanos, Dios, que su presencia, mi amado hermano, gozo. Sin embargo, el enemigo, hermano, él te ofrece placeres que te pueden durar 5 minutos. 10 minutos, 15 minutos, 20 minutos, media hora, una hora, 2 horas, 3 horas, y de ahí se acabó. O puede durar todo lo que te ofrece el enemigo, 3 horas.
3: Y 13 minutos.
2: Al siguiente día, si no estás en el hospital, estás en la cárcel. Si no estás en la cárcel, en la tumba. Ese es lo que ofrece el enemigo. Sin embargo, con Cristo, hermano, lo que ofrece Cristo es algo hermoso. Santo, poderoso Dios. Vamos a ver lo que dice la palabra del Señor. Mi amado hermano, allá en San Juan,
4: gloria, aleluya, gloria al Señor.
2: Ahí en San Juan, en su capítulo 8, bendito Dios, hay poder en la sangre de Jesús. Textos conocidos, pero lo vamos a leer para que usted también, mi amado hermano, busque en su Biblia y compruebe si su Biblia también dice lo mismo.
4: 8:36 de Juan, y nos dice de la siguiente manera: así que si eres el Hijo, os libertare, seréis verdaderamente libres. Gloria al Señor.
2: Ahí está la palabra, mis amados hermanos. Dios ofrece gozo eterno y el diablo te ofrece placeres, hermanos, momentáneos. Ya lo vimos. El diablo te ofrece, hermanos, cadenas disfrazadas de libertad. Dios, hermanos, es lo contrario. Uno te ofrece cadenas que te van a atar. Sí.
3: Son las 9.
2: Vas a andar, pero vas a andar cautivo. Y Cristo Jesús dice que Él viene a romper las cadenas. Cristo te ofrece libertad. Dios rompe toda cadena y te hace verdaderamente libre. Y este dice la palabra, hermana Mayra, eso es lo que dice la palabra.
4: Así es.
2: Santo.
4: Dice, así que si el Hijo os libertare, seréis verdaderamente libres.
2: Libres.
4: Aleluya.
2: Uno te ofrece, hermanos, Uno te hace cautivo para tenerte preso, mas Cristo Jesús viene a darte libertad.
4: Gloria a Dios.
2: La oferta, hermanos, para el amigo, para la hermana, para el hermano,
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2: El enemigo, mis amados hermanos, te presenta algo bonito, algo que con tus ojos lo ves hermoso, algo que con tus ojos lo ves bien. Pero cuando el Espíritu Santo viene y te muestra otras cosas y te dice, si tú tocas estas cosas, si tú te dejas atar, entonces estos lugares que te presenta el Espíritu Santo no es para ti.
4: Aleluya.
2: Porque el enemigo te ofrece ofertas para atarte, para esclavizarte, para llevarte a la destrucción, para hacer de ti lo que él quiera. Pero Dios vino a hacerte libre.
4: Aleluya.
2: Libre, dice la palabra del Señor. Así que si el Hijo los hace libres, ustedes deberán verdadera, dice, ustedes serán verdaderamente libres. ¿Cuántos libres están en esta noche?
4: Amén. Cristo vive.
2: ¿Cuántos libres están en esta noche? ¿Y cuántos se han dejado atar con las ofertas del mundo? Aún hay esperanza. Hoy puedes permitir que Dios rompa esa cadena. El Señor puede, en esta noche tú le puedes dar lugar al Espíritu Santo y que te haga libre. Amén. Durante, mi amado hermano, durante el día, el enemigo, dice la Biblia, que anda rondando, hermano, aquel siervo, aquella iglesia que adora, que canta en espíritu. ¿Para qué, mi amado hermano? Ofreciéndole su oferta, ofreciéndole, hermano, su mentira, pero no lo camuflajea como algo malo, sino como algo bueno. Mis amados hermanos, el enemigo, él no se disfraza con cuernos. El enemigo, mi amado hermano, no trae una cola. El enemigo, mi amado hermano,
1: él no viene, mi amado hermano, Radio Misionera Jireh, 103.3 FM,
2: como lo pintan por ahí. No, mi amado hermano, para el siervo es una mujer guapa, es una mujer inteligente, es una mujer con planes, con híjoles, mis amados hermanos, con ideas. No viene, hermano, no viene aparentando lo malo, sino que lo bueno. Algo, una apariencia engañosa. Pero si el siervo está en el espíritu,
4: va a discernir.
3: Son las 9.
2: La Biblia dice
3: y 20 minutos.
2: Que está en el espíritu. Hermanos, inmediatamente dice, esta es una trampa del enemigo.
4: Amén. Gloria al Señor.
2: Hermanos, le voy a dar testimonio. Este es real. Hace años fuimos a una junta de pastores. Yo acompañé a los pastores. Mis amados hermanos, se escuchó mal lo que el siervo le dijo. lo voy a decir claro. El hermano ya no está, el hermano ya se fue de nosotros. Mis amados hermanos, llegamos a ese lugar. Llegamos con muchos pastores, otros ya estaban allí, otros llegamos como unos 30 allí. Bueno, yo no era pastor, no sé nada hasta ahorita. Pero mis amados hermanos, conmigo iban muchos siervos. Unos jóvenes, otros ya grandes y ancianitos. El líder, fíjate a quién le tira. Y no le va a tirar, hermanos, al que empieza. Le tiró al líder, el enemigo. Llegamos, hermanos, a ese lugar. Después de 4 horas de camino en carro, 4 horas de camino en carro, llegando hasta allá, en ese lugar, hermanos, allá también estaban los hermanos, las hermanas, contentos, y ahí también estaba el diablo. Y se, tal vez cuando nosotros no estamos en el espíritu, vamos a escuchar mal. El hermano, el líder, saludó a todas las hermanas que estaban cocinando. Había como 30 hermanas, hermano. Estaba una cocina grande, hermanos, todos estaban trabajando, bien activas las hermanas. Gloria a Dios, qué hermosas hermanas cuando están, pero bien puestos en la obra de Dios. Llega el siervo y le saluda a todas las hermanas y se dejó venir Jezabel, mis amados hermanos. Entre las hermanas estaba Jezabel. Vino. Y cuando lo vino a abrazar, no le dio un abrazo de saludo, mi amado hermano, y le dio un beso.
4: ¡Ay, santo!
2: Y le dijo: que Dios te reprenda, Satanás. Así le dijo el siervo. Que Dios te reprenda, Satanás. Lo que hizo el siervo, hermanos, salió. Santo Dios, hermanos. Tal vez usted no me lo pueda creer, no me lo creo. Pero esto es verdad. El siervo iba saludando a las hermanas y sale Jezabel. Hermanos, híjoles, santo poderoso Dios, y los siervos, hermanos, que estaban entrando con él, se dieron cuenta. Yo también me di cuenta, mi amado hermano. Y vino el siervo, bajó a la iglesia y se puso de rodillas. Se puso de rodillas el siervo y estuvo clamando a Dios, mi amado hermano, porque el enemigo no viene, mi amado hermano, con máscara, no trae cuernos así, hermanos. El enemigo llega, hermanos, de esa manera. Y este es para los siervos. El siervo que está en el espíritu
4: lo va a reprender.
2: Lo reprende. Pero el siervo que no está en el espíritu se queda callado. Cuidado cuando te quedas callado. Cuidado, siervo, cuando te quedas callado. Porque el enemigo no juega. Dice que él no vino para acariciar. ¿A qué vino, hermana Mayra?
4: A hurtar, matar y destruir.
2: A hurtar, matar y destruir. Ese es el trabajo del enemigo. Y no viene, mi amado hermano.
3: Y 25 minutos.
2: No viene como lo pinta la gente. No. No. Gloria a Dios. Cuidado, sierva. Cuidado, hermanita. Cuidado. Porque si hay Jezabeles, también hay Jezabelos.
4: Santo, aleluya.
2: También hay Jezabelos, hermanos. Gloria a Dios. Y no, hermanos. Y no, hermanos, hermanas. Y no tan feos.
4: Tan guapas.
2: Hermanos, se peinan.
4: Flaquitas.
2: Se ponen sus buenos trajes. Se ponen su camisa manga larga. Se ponen corbata. Cantan. Tocan. Ministran. Mis amados hermanos. Pero tienen un plan negro. Nomás están cazando. A ver cuál presa le van a brincar. Cuidado, hermanita. Cuidado. Santo, poderoso Dios, yo no sé por qué me fui en este lugar, pero me voy a meter en problemas, pero es verdad, hermanos. ¿Cuántos ministerios han caído? Ay, santo, poderoso Dios. ¿Cuántos pastores han perdido su ministerio? ¿Cuántas hermanas?
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2: Están sufriendo. Gloria a Dios.
4: Aleluya.
2: Mis amados hermanos. Cuidado, líder. En el nombre de Jesús. Porque las ofertas de Satanás. Hermanos, te ofrece placeres momentáneos. Santo, Cristo vive. Está fuerte la palabra, está fuerte. Pero es muy importante, mi amado hermano. ¿Cuántas visiones se han ido para abajo? Porque Jezabel o Jezabelos han entrado ahí. Gloria a Dios, Cristo vive. Bendita la misericordia. Dura la palabra. Pero, hermanos, hagamos como el siervo. ¿Y sabes de quién te hablé? Del hermano Cheto. Los que conocieron al hermano Cheto. Gloria a Dios. Bendita la misericordia.
4: Aleluya.
2: Santo. Y esto también nos recuerda José. Gloria a Dios. Y hubo muchos más. Pero vemos la palabra, mis amados hermanos. La palabra de Dios dice, así que si el Hijo los hace libres, ustedes serán verdaderamente libres. Ya sé que ustedes son descendientes de Abraham, pero quieren matarme. Gloria a Dios, porque no aceptan mi palabra. Mis amados hermanos. Cosas, hermanos, de aquel tiempo cuando Jesús reprendía, la gente no lo quería escuchar. Mis amados hermanos, ya es necesario que hoy la iglesia se le hable directamente, porque el enemigo no está entrando con miedo, él está entrando con todo. Gloria a Dios. Por eso, mi amado hermano, ¿cuántos libres? Digan amén los libres. ¿Cuántos le pueden dar la gloria a Dios?
4: Aleluya.
2: ¿Cuántos están contentos que estamos en victoria? ¿Cuántos estamos en victoria? Mis amados hermanos, cuando ves el pecado y le reprendes y te alejas.
3: Son las 9:30
2: Dale la gloria a Dios. Porque estás en victoria. Porque estás en victoria. Porque vistes el pecado.
4: Aleluya.
2: Y lo aborreciste. Porque Dios quiere que aborrezcas el pecado. Te llegó la tentación, pero lo reprendiste como este siervo. Lo reprendió. Santo, poderoso Dios. Porque la palabra de Dios, mi amado hermano, está llegando a tiempo. Gloria a Dios, Cristo vive. El diablo te ofrece licor, droga, para que olvides tus heridas. Dios, hermanos, es todo lo contrario.
4: Dios sana las heridas.
2: El enemigo, mi amado hermano, te ofrece cosas del mundo, no para que salen tus heridas, sino para que tus heridas sean más profundo. Él te ofrece algo que te va a perder la conciencia. Él te ofrece algo que te va a perder, que te va a alejar de tu familia, de tus hijos. Si tú eres un padre, una madre responsable, el enemigo te va a dar ofertas para que seas irresponsable.
4: Aleluya, Cristo vive.
2: El enemigo siempre va a camuflajear las cosas para que dejes de hacer lo que eres. Si eres un siervo que es usado por Dios, pues Él va a ofrecer sus ofertas para que ya no seas usado por Dios.
4: Aleluya.
2: Él te va a llevar a todo lo contrario. Pero Cristo Jesús, mi amado hermano, Cristo Jesús, Él viene para darte, mi amado hermano, la libertad, la salvación. Gloria a Dios. Por eso tengamos cuidado, siervos, hermanos, todos, jóvenes, jovencitas, tengan cuidado. Si han hecho un pacto con Dios, entonces el enemigo ahí anda con sus ofertas, para querer desviarlos. Sí. Punto número 3 estamos, hermanos. Y el diablo ofrece licor, drogas y muchas cosas, hermano, que te van a perder, que te van a alejar de tus hijos, que te vas a perder tu trabajo y vas a acabar enfermo. Y esto te va a llevar a la muerte. Pero Cristo Jesús, mi amado hermano, Él vino, hermanos, para sanarte.
4: Aleluya.
2: Cristo Jesús viene ofreciéndote sanidad de las heridas que te hizo el enemigo.
4: Aleluya, Cristo vive.
2: Que por obedecer el enemigo te destruiste. Pero Cristo viene a restaurarte. El enemigo te hirió con heridas mortales, pero Cristo viene a darte vida y vida en abundancia.
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2: ¿Qué te ofrece el enemigo? El enemigo, mi amado hermano, ese es lo que ofrece todos aquellos que están en el mundo siguiendo las cosas del mundo. El enemigo no se cansa de saciarlos de cosas malas, porque él quiere que se mueran así y no conozcan la verdad y nunca sean libres. Pero Cristo a eso vino, para libertarte, para sanarte, para darte vida. Gloria a Dios. ¿Qué dice Salmos 147:3, hermana Mayra? Gloria a Dios. Mientras mi hermana Mayra aquí está buscando el texto.
4: Mira, Señor, 147:3, y nos dice: Él sana a los quebrantados de corazón y venda sus heridas.
2: Gloria a Dios. Ahí está la palabra. ¿Qué dice, hermana Mayra?
4: Él sana a los quebrantados de corazón y venda sus heridas.
2: Amén. Él sana a los quebrantados de corazón y Él, hermanos, los cura sus heridas. A eso vino Dios, hermano, a sanar las heridas que el enemigo te ha hecho. Cristo Jesús, para eso murió en la cruz del Calvario. Cristo Jesús, para eso vino a este mundo, para demostrarte su amor eterno, para demostrarnos su misericordia por nosotros, para rescatarnos. Así que ya no sigas más siguiendo el camino de este mundo, porque Cristo vino, mi amado hermano, para sanar tus heridas, para restaurarte, para traerte paz en tu hogar. Gloria a Dios, bendita la misericordia. Alabado el nombre de Jesús. Mis amados hermanos, porque estamos viendo el tema, las ofertas de Dios y las ofertas de Satanás. Dice la palabra del Señor, mis amados hermanos, que leyó mi hermana Mayra. Yo le voy a dar lectura de Dios y las ofertas de Satanás. Dice la palabra del Señor, mis amados hermanos,

0: de la iglesia. Hoy en este tiempo, mi amado hermano, tenemos que estar despiertos. Despierta, pueblo, dice un canto. Gloria a Dios. Así que la palabra de Dios, mi amado hermano. Dios a eso vino. Mientras el enemigo te ofrece cigarro, droga, licor, te ofrece muchas cosas que te van a herir, que te van a lastimar, que te van a llevar a postrarte en un hospital. Pero Dios vino a sanar tus heridas sin destruir tu vida. Este es la diferencia entre lo que ofrece el diablo y lo que ofrece Dios.
1: Aleluya.
0: Amén. Bendita la misericordia. Dios sigue hablando. Dios sigue hablando, mis amados hermanos. El diablo ofrece amigos. Fíjate lo que ofrece el diablo. Amigos. Mientras tengas algo que darles. Es cierto. Mientras tu bolsita está lleno, los amigos hasta llegan solos en tu casa. Hasta te están esperando a la hora que salgas del trabajo. Y más cuando el día que cobras, ese día, ahí están tus amigos esperándote. Sí. Y ellos son tus amigos mientras tú tienes dinero. Sí. Pero cuando tu bolsa está vacía, ¿a dónde están tus amigos? Cuando por causa de la convivencia de tus amigos, no llegaste en tu casa
2: y 40 minutos
0: y despertaste allá en un hospital, ¿a dónde están tus amigos? ¿A dónde están tus amigos ahora que estás en el tiempo de dificultad? No hay ni un amigo. Cuando, hermanos, por tus amigos, por obedecer, por quedar bien con tus amigos, amaneces en una celda, en una cárcel. A ver si aparecen tus amigos. Allí no hay amigos. En esos lugares no hay amigos, hermanos. Ese es lo que te ofrece el enemigo. Te ofrece amigos, pero mientras tú tienes algo que darles. Pero en cuanto tú te encuentras en la situación, ellos no aparecen. Y sabes, el que nunca te va a dejar, el que siempre va a estar contigo, es Dios. Dios permanece. Dios permanece aun cuando todos te han abandonado. Cuando tus amigos te abandonaron, cuando tu familia te ha abandonado, cuando todos se fueron de ti. ¿Sabes? Todos se fueron, pero menos Dios. Dios es cuando más cerca está de ti para ayudarte, para consolarte, para abrazarte, para sanar tus heridas.
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0: Dios está ahí. Esta es la diferencia, lo que te ofrece el diablo y lo que te ofrece Dios. Por eso tú tienes la decisión, hermano, hermana, amigo, que me escuchas. Tú tienes la decisión, ¿a quién obedecer? ¿Al diablo o a Dios?
1: A santo, gloria a Dios.
0: Ahí están las ofertas y las consecuencias que puedes tener si obedeces al diablo.
1: Santo.
0: Pero también ahí está

0: victoria. La vida, si obedeces a Dios.
1: Aleluya.
0: Cuando se te presente el enemigo hablándote bien bonito, repréndelo en el nombre de Jesús. Escapa por tu vida. Pero no lo escondas, porque te va a destruir. No lo consientas, porque va a acabar con tu vida, va a acabar con tu ministerio, va a acabar con tu carrera, va a acabar con tu familia, va a acabar con todos tus proyectos. Bendita la misericordia. Tengan cuidado, tengamos cuidado. Esta palabra es para mí, para mi hermana Mayra, para mi hermana Doris, para mi hermano Alex Ramos, para mi hermana Dolly, para todos. Para todos, mi amado hermano. Para los directores de radio.
1: Santo.
0: Para las esposas de los directores de radio.
1: Aleluya.
0: Para los líderes. Es tiempo, mi amado hermano, de estar despiertos. Porque el enemigo sabe que le queda poco tiempo. Y él no descansa, porque no le gusta que tú le sigues a Cristo. Él quiere destruirte. Él quiere destruir. Santo, poderoso Dios.
2: Las 9:45.
0: El diablo
2: minutos.
0: Te ofrece una noche de placer. Y después te cobra. Hay poder en la sangre de Jesús. Después te cobra con años de dolor. Con años de dolor. Escucha. El diablo te ofrece una noche de placer. Y después te cobra con años de dolor. Santo, poderoso Dios, mis amados hermanos. Por eso, tengamos cuidado. El enemigo, mi amado hermano, llega muy amable. Llega muy alegre. Llégate hablándote bien bonito. Trae regalos, trae premios. Sí, sí, te habla bien hermoso. Porque así engañó a Eva.
1: Así es.
0: Porque, hermanos, porque Eva le llamó la atención su plática. Simpático, simpática, alegre. Sí, ayudador. Pero su plan era negro. Su plan era sacarlos, hermanos, del Edén. Era avergonzarlos delante de Dios. Ese era el plan. Gloria a Dios. Santo, poderoso Dios. Por eso, mi amado hermano, el diablo ofrece, como te dije, amigos. ¿Qué dice Hebreos? Hebreos 13:5, mi hermana Mayra.
1: Lea, Señor, dice: sean vuestras costumbres sin avaricias, contentos con lo que tenéis ahora, porque Él dijo: no te desampararé ni te dejaré.
0: Gloria a Dios, escucha, Santo, poderoso Dios. Por eso, mi amado hermano, Él va a llegar con buenas ideas, va a llegar con planes, mi amado hermano, que puede llamarte la atención. Con buenos proyectos. Pero su plan de él, mis amados hermanos, Es
1: 13:5.
0: Es avergonzarte. Es acabar contigo. Este es el plan del enemigo. Gloria a Dios. Hermanos, ¿verdad que no viene feo? ¿Verdad que no trae cuernos, no trae cola, no está vestido de rojo? Gloria a Dios. Intelectual, con nuevas ideas. Hermanos, pero si tú estás descuidado espiritualmente, fácil te lava el coco, fácil te engaña con sus ofertas, porque es sabio, es dice la Biblia que él es ¿cómo te puedo decir? Astuto, mi amado hermano, astuto. El enemigo, mi amado hermano, tiene una astucia.
1: Él es experto en hacerte caer.
0: Gloria a Dios, hábil.
1: Muy fácil te convence.
0: Te va a ofrecer lo que él sabe que a ti te gusta. Te va a ofrecer algo que sabe que a ti te llama la atención.
1: Te va a dar donde está el punto débil.
0: Él sabe, te conoce. Porque él, antes de que llegue, se dio muchas vueltas alrededor de ti. Te trabajó. Sí, él vio cuántas veces oras, cuántas veces clamas a Dios, cuántas veces ayunas. Él sabe todo. Él sabe si oras o no oras. Él sabe si tú agradeces o no agradeces. Él, a Dios, él sabe todo. Y él sabe lo que más te gusta. Y ahí te va a dar.
1: Santo, aleluya.
0: Santo, poderoso Dios. Pero la palabra de Dios, hermanos, te dice: no amen el dinero. Conténtense con lo que tienen, porque Dios ha dicho: nunca te dejaré ni te abandonaré. Así que podemos decir con confianza: el Señor es mi ayuda, no temeré.
1: Aleluya.
0: No temeré. Gloria al Señor. ¿Qué me puede hacer el hombre? No tengas temor, mi amado hermano. Tenga fe. Abrázate de Dios. Y que el Señor, mi amado hermano, te guíe en todo momento. Mantente despierto, despierta. Gloria a Dios. ¿Por qué? Porque el enemigo, hermanos, tiene promotores. Hermanos, el enemigo tiene sus embajadores. El enemigo tiene sus apóstoles. El enemigo, mi amado hermano, tiene sus mensajeras y sus mensajeros. Tiene sus trabajadores para ir a ofrecerte, mi amado hermano, lo que a ti te agrada. Gózate, mi amado hermano. Si tienes ansiedad de orar, dale la gloria a Dios. Si tienes ansiedad, hermanos, de leer la palabra de Dios, dale la gloria a Dios. Si te gusta cantar, dale la gloria a Dios. Si te gusta, hermano, orar por las necesidades, dale la gloria a Dios. Si te gusta ser una sierva, un siervo que está ahí participando siempre, dale la gloria a Dios, porque hay ese espíritu de Dios que te encamina al servicio de Dios. Preocúpate cuando ya no sientas ganas de orar. porque lo primero que viene el enemigo es apagarte. ¡Ay, santo, poderoso Dios! Hermanos, cuidado. Cuidado con las ofertas del enemigo, porque muchos en este tiempo, mi amado hermano, han dejado a Dios y han puesto oído y han aceptado y han abrazado las ofertas de Dalila, también de Jezabel, mi amado hermano. Por eso vemos, hay rifas, hay teatro, hay muchas cosas que el mundo tiene, lo tiene la iglesia. Porque han abrazado, hermanos, el mundo. Porque deja
1: cash,
0: dinero. Porque deja dinero, mi amado hermano, y han caído, mis amados hermanos, en la tentación de la avaricia. Ya no le importa, mi amado hermano, que la iglesia se pierda. Ya no les importa, mi amado hermano, si lo que hacen es agradable delante de Dios. Mientras hay dinero, tan felices. Y esta es una oferta del enemigo también.
1: Amén.
0: Bendita la misericordia. Yo sé que me meto en problemas, pero es la verdad. Ahora vimos, hermanos, que te ofrecía placeres. Gloria a Dios, santo, poderoso Dios, mi amado hermano. El diablo te ofrece noche de placer, después te cobra con años de dolor. Dios te ofrece una vida nueva, un futuro lleno de esperanza, mi amado hermano. Gloria a Dios. Por eso, mi amado hermano, ya no escuches la voz del enemigo. Mejor escucha la voz de Dios, escucha la voz del Maestro.
2: Llegamos al final de nuestra transmisión del día.
1: Amén.
2: En Misionera Yire, agradecemos.
1: Vamos a Jeremías 29:11 y terminamos. Dice:
2: y a ti por sintonizarnos,
1: porque yo sé los pensamientos que tengo acerca de vosotros, dice Jehová.
2: Nos despedimos.
1: Pensamiento de paz, no de mal, para daros el fin que esperáis.
2: A las 6 de la mañana para seguir.
1: Entonces me invocaréis y vendréis y oraréis a mí.
2: Buenas noches.
1: Y yo os oiré.
2: Que el Señor te bendiga.
0: Amén, gloria a Dios.
2: Esperanza en la Huasteca Potosina.
0: Dios tiene planes buenos para ti. Dios, hermanos, nada, hermano, te ofrece algo que se pueda dañar.

Con sabiduría afirmó el Señor la tierra. Con inteligencia estableció los cielos. Por su conocimiento se apartaron las aguas, y las nubes dejaron caer su rocío. Hijo mío, conserva el buen juicio. No pierdas de vista la discreción. Te serán fuente de vida, te adornarán como un collar. Podrás correr tranquilo tu camino, y tus pies no tropezarán. 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Dios te

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tortilla de maíz, el amaranto, el pan, la papa, el camote y muchas más. Estos alimentos nos proporcionan mucha energía para jugar, brincar y correr. Ahora vamos con el último grupo, que son las leguminosas y alimentos de origen animal. Aquí tenemos alimentos como los frijoles, las lentejas, las habas, los garbanzos, la carne, leche, huevo, queso y muchas más. Estos alimentos nos proporcionan proteínas que nos ayudan al crecimiento para el desarrollo de todos nosotros. Ahora ya lo sabes, ningún alimento es mejor que otro. Todos son muy importantes porque cada uno de ellos tienen diferentes funciones para el buen funcionamiento de nuestro cuerpo. Por eso es muy importante combinar todos estos grupos de alimentos. Así que no lo olvides. Para tener una alimentación correcta, en tu plato debe de haber un alimento de cada grupo. Espero que hayas aprendido algo nuevo el día de hoy. Te espero en el próximo video. ¡Adiós!

Tu hijo terminará mal si como padre toleras estas cosas. Número uno, padre que le da a su hijo todo lo que pide, el hijo crecerá pensando que la vida es fácil. Dos, padre que se ríe cuando su hijo habla groserías, el hijo crecerá pensando que la falta de respeto es normal y es divertida. Tres, padre que no disciplina a su hijo por mala conducta, el hijo crecerá sin respetar reglas. Cuatro, padre limpiando el desorden de su hijo, el hijo crecerá pensando que otros pueden asumir sus responsabilidades. Cinco, padres que dejan ver la tele o el celular sin establecer reglas u horarios, el hijo crecerá pensando que no existen límites ni diferencias entre adultos y niños. Seis, padres que dejan escuchar a sus hijos música vulgar que incite al sexo y la violencia, el hijo será un perverso prematuro. Siete, padres que dan dinero a sus hijos cuando quieren sin haberlo ganado, pensarán que el dinero es fácil y cuando lo puedan o no lo puedan conseguir, no dudarán en hacer lo que sea para obtenerlo. 8. Padres que siempre están a favor de su hijo independientemente de que tengan la razón o no, el hijo crecerá sin saber hacerle frente a las frustraciones. 9. Le das premios sin que haya hecho ningún esfuerzo, el hijo vivirá creyendo que el esfuerzo es innecesario. Número 10, le dices que lo vas a disciplinar y nunca lo haces, el hijo crecerá pensando que

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que viene a Guatemala. Confesamos, Señor, que todo pueblo y nación dirá esto.

0: papá, no quiero que nunca más me obligues a ir a la iglesia.
1: ¿Cómo así, Victoria? ¿De qué estás hablando?
0: Sí, papá, no me quiero que me obligues a ir.
1: ¿No quieres que te obligue a ir a la iglesia? Uh-huh. ¿Y de dónde tú sacas esa idea? Yo no te obligo a ti a ir a la iglesia.
0: Es que yo estaba viendo los comentarios de las redes sociales y dicen que tú me obligas a ir a la iglesia. Entonces me puse a pensar, ¿y si es verdad? Y yo también quiero tomar mi propia decisión.
1: Ah, wow, quieres tomar tu propia decisión. Uh-huh. Estás muy pensadora, hija. Venga acá, acércate, vamos a hablar, mi amor. A ver, ¿hay alguna de esas personas que me estén criticando por yo obligarte a ir a la escuela?
0: No.
1: Ah, porque si fuera por ti, hija, nunca irías a la escuela. Mm. ¿Sí o no? Mm. Así que a seguir yendo a la iglesia, a seguir yendo a la escuela y a no pararse a las 11 de la mañana, ¿me entendió?
0: Okay.
1: Te amo, hija.

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Cuando Dios creó los peces, le habló al mar. Cuando Dios creó a los árboles, le habló a la tierra. Y cuando Dios creó al hombre, surgió algo maravilloso. Habló a sí mismo diciendo: hagamos al hombre a nuestra imagen y semejanza. Por eso, cuando sacas a un pez del mar, se muere. Cuando quitas a un árbol de la tierra, también se muere. Si el hombre se desconecta de Dios, también se muere. Recuerda esto: el mar con el pez sigue siendo mar, pero el pez sin el mar ya no es nada. La tierra con el árbol sigue siendo tierra, pero el árbol sin la tierra ya no es nada. Dios con el hombre sigue siendo Dios, pero el hombre sin Dios ya no es nada. Busca a Dios.

0: Dios tiene esta palabra especialmente para ti, pero quiero que cierres tus ojos. Ok, ahora escucha. No te rindas. No te rindas. No te rindas. Sé fuerte. Clama a mí y yo te responderé y te enseñaré cosas grandes y ocultas que tú no conoces. Activa tu fe. No dejaré que caigas. No dejaré que el enemigo tenga la victoria. Yo pelearé las batallas que tú estás peleando y te daré la...
1: Las 12 y 0 minutos.
0: Victoria. Te levanto con mi mano derecha y te digo, yo te ayudo, hijo mío, hija mía. Yo estoy contigo y no te voy a soltar. Aunque te sientas solo, yo siempre he estado a tu lado. Te lo prometí y te dije que estaría contigo todos los días hasta el fin del mundo. Y recuerda cuánto te amo. No te he dejado y no te he abandonado.

Cuando estés solo, cuida tus pensamientos. Cuando estés con tus amigos, cuida tu lengua. Cuando estés enojado, cuida tu temperamento. Cuando estés en problemas, cuida tus emociones. Y cuando empieces a tener éxito,

Muchas veces podemos caminar solos o podemos caminar acompañados, rodeados de mucha gente y estar solos.

Jesucristo. Aleluya. Sí, Señor, que se escuche gloria a Dios por ahí, por favor. Que se escuche gloria a Dios. ¿Quién vive? ¿Quién salva? ¿Quién está con nosotros? Aleluya. Bueno, seguimos adelante con ustedes. Vamos a presentar ese tema que dice, por la voz de Víctor Hugo. Dice así: perdóname.

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0: papá, no quiero que nunca más me obligues a ir a la iglesia.
1: ¿Cómo así, Victoria? ¿De qué estás hablando?
0: Sí, papá, no me quiero que me obligues a ir.
1: ¿No quieres que te obligue a ir a la iglesia? Uh-huh. ¿Y de dónde tú sacas esa idea? Yo no te obligo a ti a ir a la iglesia.
0: Es que yo estaba viendo los comentarios de las redes sociales y dicen que tú me obligas a ir a la iglesia. Entonces me puse a pensar, ¿y si es verdad? Y yo también quiero tomar mi propia decisión.
1: Ah, wow, quieres tomar tu propia decisión. Uh-huh. Estás muy pensadora, hija. Venga acá, acércate, vamos a hablar, mi amor. A ver, ¿hay alguna de esas personas que me estén criticando por yo obligarte a ir a la escuela?
0: No.
1: Ah, porque si fuera por ti, hija, nunca irías a la escuela. Mm. ¿Sí o no?
0: Mm.
1: Así okay. Que a seguir yendo a la iglesia, a seguir yendo a la escuela y a no pararse a las 11 de la mañana, ¿me entendió?
0: ¿Qué?
1: Te amo, hija.

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0: mí Dios es omnipotente. Tiene el poder sin límites e inagotable. En otras palabras, poder infinito. Es omnisciente. El estado de tener un conocimiento total. La cualidad de saberlo todo. Es omnipresente. Capacidad de estar presente en todas partes simultáneamente. Significa que Dios está siempre presente en todas partes. Ese es mi Dios.
1: Consejo a mí. Mi amor, en esta vida tienes que entender quién es la persona más importante para ti en el mundo. No es tu mami, tampoco yo, o tus hermanas, ni abuelas o familiares. Menos la novia que tendrás algún día, o los amigos que acompañarán tus aventuras. Tú eres y siempre serás el más importante, y no por un sentido ególatra o narcisista, sino porque contigo vives las 24 horas, los 7 días de la semana. Por eso, debes cuidar de ti mismo, de tus pensamientos, tu alimentación, tu vida emocional. Eso genera plenitud y a largo plazo una felicidad antidestructiva. Amate con
2: la una y cero minutos.
1: Pura y pasión. No olvides que eres único, especial e irrepetible. Te amo.

0: Papá, no quiero que nunca más me obligues a ir a la iglesia.
1: ¿Cómo así, Victoria? ¿De qué estás hablando?
0: Sí, papá, no me quiero que me obligues a ir.
1: ¿No quieres que te obligue a ir a la iglesia? Uh-huh. ¿Y de dónde tú sacas esa idea? Yo no te obligo a ti ir a la iglesia.
0: Es que yo estaba viendo los comentarios de las redes sociales y dicen que tú me obligas a ir a la iglesia. Entonces me puse a pensar, ¿y si es verdad? Y yo también quiero tomar mi propia decisión.
1: Ah, wow, quieres tomar tu propia decisión. Uh-huh. Estás muy pensadora, hija. Venga acá, acércate, vamos a hablarle, amor. A ver, ¿hay alguna de esas personas que me estén criticando por yo obligarte a ir a la escuela?
0: No.
1: Ah, porque si fuera por ti, hija, nunca irías a la escuela. ¿Sí o no?
0: Okay.
1: Así que a seguir yendo a la iglesia, a seguir yendo a la escuela y a no pararse a las 11 de la mañana, ¿me entendió?
0: Okay.
1: Te amo, hija.

没事了。

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1: Vamos a escuchar ese tema. Este tema de la mano de Dios, Ministerio Musical. Este popurrí de coros al estilo La Mano de Dios, Ministerio Musical, disponible para cualquier evento.

tortilla de maíz, el amaranto, el pan, la papa, el camote y muchas más. Estos alimentos nos proporcionan mucha energía para jugar, brincar y correr. Ahora vamos con el último grupo, que son las leguminosas y alimentos de origen animal. Aquí tenemos alimentos como los frijoles, las lentejas, las habas, los garbanzos, la carne, leche, huevo, queso y muchas más. Estos alimentos nos proporcionan proteínas que nos ayudan al crecimiento para el desarrollo de todos nosotros. Ahora ya lo sabes, ningún alimento es mejor que otro. Todos son muy importantes porque cada uno de ellos tienen diferentes funciones para el buen funcionamiento de nuestro cuerpo. Por eso es muy importante combinar todos estos grupos de alimentos. Así que no lo olvides. Para tener una alimentación correcta, en tu plato debe de haber un alimento de cada grupo. Espero que hayas aprendido algo nuevo el día de hoy. Te espero en el próximo video. ¡Adiós!

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Jesús le dijo, yo soy el camino, la verdad y la vida. Nadie viene al Padre si no es por mí.

solo existen dos días en el año en que no se puede hacer nada. Uno se llama ayer y otro mañana. Por lo tanto, hoy es el día ideal para amar, crecer, hacer y principalmente vivir.

apoya a tus padres. Llévales algo siquiera. ¿De qué te sirve comprarle una caja de 10 mil, 15 mil a tu madre, pero le faltó un par de zapatos en vida? ¿De qué te sirve llevarle música de banda cuando la lleven de la casa al cementerio? Y aunque digas, pago 5 mil, pero a tu madre le faltó leña, a tu madre le faltó gas en la casa, a tu madre le faltó algo y tú nunca se lo supliste. ¿De qué te sirve todo eso? Ahora que tienes a tu familia contigo, disfrútalos en el nombre del Señor. Te invito a que te pongas de pie, por favor, en el nombre de Jesús.

mí Dios es omnipotente. Tiene el poder sin límites e inagotable. En otras palabras, poder infinito. Es omnisciente. El estado de tener un conocimiento total. La cualidad de saberlo todo. Es omnipresente. Capacidad de estar presente en todas partes simultáneamente. Significa que Dios está siempre presente en todas partes. Ese es mi Dios.

cuando despiertes, di: Jesús, te amo. Cuando salgas de tu casa, di: Jesús, ven conmigo. Cuando sientas ganas de llorar, di: Jesús, abrázame. Cuando te sientas feliz, di: Jesús, yo te adoro. Cuando hagas cualquier cosa, di: Jesús, ayúdame. Cuando cometas un error, di: Jesús, perdóname. Cuando te vayas a dormir, di: Gracias, Jesús.

tortilla de maíz, el amaranto, el pan, la papa, el camote y muchas más. Estos alimentos nos proporcionan mucha energía para jugar, brincar y correr. Ahora vamos con el último grupo, que son las leguminosas y alimentos de origen animal. Aquí tenemos alimentos como los frijoles, las lentejas, las habas, los garbanzos, la carne, leche, huevo, queso y muchas más. Estos alimentos nos proporcionan proteínas que nos ayudan al crecimiento para el desarrollo de todos nosotros. Ahora ya lo sabes, ningún alimento es mejor que otro. Todos son muy importantes porque cada uno de ellos tienen diferentes funciones para el buen funcionamiento de nuestro cuerpo. Por eso es muy importante combinar todos estos grupos de alimentos. Así que no lo olvides. Para tener una alimentación correcta, en tu plato debe de haber un alimento de cada grupo. Espero que hayas aprendido algo nuevo el día de hoy. Te espero en el próximo video.

el día de hoy quiero que meditemos en algo muy importante. Así que en esta hora a todos ustedes les digo bienvenidos. Vamos a estar platicando.

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Sin palabras, sin preguntas, solamente una petición. Cuando llegue a tu presencia, Señor, déjame mirarte cara a cara.

dijo a mí: mi amor, en esta vida tienes que entender quién es la persona más importante para ti en el mundo. No es tu mami, tampoco yo, o tus hermanas, ni abuelas o familiares. Menos la novia que tendrás algún día, o los amigos que acompañarán tus aventuras. Tú eres y siempre serás el más importante, y no por un sentido ególatra o narcisista, sino porque contigo vives las 24 horas, los 7 días de la semana. Por eso, debes cuidar de ti mismo, de tus pensamientos, tu alimentación, tu vida emocional. Eso genera plenitud y a largo plazo una felicidad antidestructiva. Amate con locura y pasión. No olvides que eres único, especial e irrepetible. Te amo.

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0: Te adoramos. Te adoramos. Ministrame.
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Muchas veces podemos caminar solos o podemos caminar acompañados, rodeados de mucha gente y estar solos.

alegrías y tristezas su amor me ha sabido dar. Hoy surcan en su frente años que no volverán. Su piel se ha marchitado.

0: y el espejo de su rostro. Así lo quiso.
1: Gloria a Dios, gloria a Dios.
2: Ahora sí sabemos de qué se trata el asunto. La palabra de Dios nos enseña que los padres, el padre y la madre, tienen un papel importante en la vida de sus hijos. Éxodo 20:12 nos dice que debemos honrar a nuestros padres, lo que significa mostrar respeto, obediencia y gratitud.

solo existen dos días en el año en que no se puede hacer nada. Uno se llama ayer y otro mañana. Por lo tanto, hoy es el día ideal para amar, crecer, hacer y principalmente vivir.

Cuando Dios creó los peces, le habló al mar. Cuando Dios creó a los árboles, le habló a la tierra. Y cuando Dios creó al hombre, surgió algo maravilloso. Habló a sí mismo diciendo: hagamos al hombre a nuestra imagen y semejanza. Por eso, cuando sacas a un pez del mar, se muere. Cuando quitas a un árbol de la tierra, también se muere. Si el hombre se desconecta de Dios, también se muere. Recuerda esto: el mar con el pez sigue siendo mar, pero el pez sin el mar ya no es nada. La tierra con el árbol sigue siendo tierra, pero el árbol sin la tierra ya no es nada. Dios con el hombre sigue siendo Dios, pero el hombre sin Dios ya no es nada. Busca a Dios.

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1: 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Yo me disfruto mi vida.
2: Un rico miró por su ventana y vio a un hombre pobre sacando algo de la basura. Y pensó: gracias a Dios, no soy pobre. El hombre pobre levantó la vista y vio un loco en harapos deambulando por la calle y pensó: gracias a Dios, no estoy loco. El loco miró hacia adelante y vio pasar una ambulancia y dijo a sí mismo: gracias a Dios, no estoy enfermo. Mientras tanto, el enfermo en el hospital vio pasar una camilla con un cuerpo debajo de una sábana y dijo a sí mismo: gracias a Dios, estoy con vida. Solo el muerto no pudo agradecer nada. ¿Por qué no le agradeces a Dios hoy por todas las bendiciones, por el regalo de la vida?

sabiduría afirmó el Señor la tierra. Con inteligencia estableció los cielos. Por su conocimiento se apartaron las aguas, y las nubes dejaron caer su rocío. Hijo mío, conserva el buen juicio. No pierdas de vista la discreción. Te serán fuente de vida, te adornarán como un collar. Podrás correr tranquilo tu camino, y tus pies no tropezarán. 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

0: Señor. Oh, levantamos tu nombre. Aleluya.
1: Dios tiene esta palabra especialmente para ti, pero quiero que cierres tus ojos. Ok, ahora escucha. No te rindas. No te rindas. No te rindas. Sé fuerte. Clama a mí y yo te responderé y te enseñaré cosas grandes y ocultas que tú no conoces. Activa tu fe. No dejaré que caigas. No dejaré que el enemigo tenga la victoria. Yo pelearé las batallas que tú estás peleando y te daré la victoria. Te levanto con mi mano derecha y te digo, yo te ayudo, hijo mío, hija mía. Yo estoy contigo y no te voy a soltar. Aunque te sientas solo, yo siempre he estado a tu lado. Te lo prometí y te dije que estaría contigo todos los días hasta el fin del mundo. Y recuerda cuánto te amo. No te he dejado y no te he abandonado.

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Cuando despiertes, di: Jesús, te amo. Cuando salgas de tu casa, di: Jesús, ven conmigo. Cuando sientas ganas de llorar, di: Jesús, abrázame. Cuando te sientas feliz, di: Jesús, yo te adoro. Cuando hagas cualquier cosa, di: Jesús, ayúdame. Cuando cometas un error, di: Jesús, perdóname. Cuando te vayas a dormir, di: Gracias, Jesús.

bueno, qué bueno, ya que la hermana Olga Marina de San Marcos está con nosotros. Dios bendiga también la hermana Gloria Méndez de Huehuetenán. Dios bendiga. Dale un palma al Señor en esta mañana, pueblo de Dios. Es que es una bendición de Dios. Estamos en este lugar, es el gran concierto. Vamos a ir con otro canto más. El canto, los que dice, hermanos, ahora sí mismo el Señor. Queremos el poder de Dios, el mismo en esta hora. Gloria al Señor.

0: Las 5:00.
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0: Son las 6:05.
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2: Muy buenos días, buenos días, buenos días, buenos días, buenos días. Buenos días.
0: Son las 6:06.
2: Son las 6:06, hora de la frontera. Y bueno, pues buenos días para todos ustedes que están ya camino a sus trabajos, ya van caminito a sus trabajos. Bueno, pues que el Señor los lleve con bien, que el Señor los guarde en esta hora de la mañana. Es miércoles ya, miércoles mitad de semana. Y bueno, pues es un día especial porque este es el día que el Señor hizo para alegrarnos y para gozarnos en Él.

0: Así es, gracias, gracias, gracias al Señor por la vida y gracias por este nuevo día. Y gracias, gracias a Dios por la oportunidad de abrir nuestros ojos y levantarlos. Es una bendición, es una gran, gran bendición. Y bueno, pues yo quiero desearles que tengan un excelente y bendecido día de miércoles. Miércoles ya, mitad de semana. Estamos a 12 de agosto, ya. Gracias a Dios, ¿verdad que sí? Gracias a Dios porque con altas y bajas, pero aquí seguimos de pie. Gracias, gracias a nuestro Señor que nos da esta oportunidad. Saludos para todos ustedes que ya van camino a sus trabajos, que ya van camino a su lugar de trabajo. Maneje con precaución, maneje con mucho cuidado. Recuerde que vale más llegar un momento tarde que no llegar, ¿verdad? Porque se hace un trafical bárbaro ahorita en las principales avenidas y más para donde están las maquiladoras. Está el traficar a todo lo que da y la gente lo que quiere es llegar y lo que quiere es salir del trabajo y ya para llegar a casa a descansar. Y bueno, pues hay que cuidarse, hay que cuidarse. Cuídense mucho. Saludos, saludos José Abel. Saludos, bendiciones. El Señor bendiga tu vida, que te lleve con bien al trabajo y te regrese con bien a casa. Saludos Lucio, ingeniero Lucio Vázquez, que también ya se está preparando para salir a trabajar, a ir a recoger a la gente, para llevarlos a su lugar de trabajo. Enviamos saludos, bendiciones a su vida.
1: Son las 5:13.
0: Y poderosamente. Y bueno, también mandamos los saludos para nuestros amigos que están conectados a través de la página de Don Ben Piña, en la página de cantaresconbenpina.com. Enviamos saludos, bendiciones. Recuerden que a 6:30, tiempo de la frontera, estará ya al aire. Y esa es una hora antes en el resto del país. Por allá, por fuera de aquí ya de la frontera, es una hora menos, son las 5. Son las 5:13. Y si más allá al norte, allá en Tijuana y Playa de Rosarito, bueno, pues son 2 horas antes. Allá serían las 4:13. Y acá, bueno, pues son las 6:13. Estamos bien, bien mal en ese asunto de los horarios acá. Pero bueno, nos dejaron otra vez el mismo horario de hace años. Y no nos dejaron el horario original, que ya no se va a mover del resto del país. Esa es la hora que conocimos o teníamos hace algunos años. Muy bien. Bueno, pues mandamos también saludos a aquellos que están conectados a través de osanaradio.himdofree.com. Es osanareynosa.himdofree.com, osanaradioreynosa.webnode.es. Ahí estamos y también está en TuneIn y Simple Radio. Así es que no se desconecte, siga ahí con nosotros, siga con nosotros en esta hora. Y bueno, pues solamente también darle las gracias a Dios porque nos da la oportunidad de estar aquí con usted. Y que el Señor bendiga Reynosa, que el Señor bendiga nuestra ciudad, que el Señor siga obrando en nuestra amada ciudad de Reynosa, que pues estamos en la lucha, ¿verdad? Así es que ánimo, tenga un excelente día. Vamos con algo de música que trae bendición a su vida y esperamos que se goce esta mañana, que vaya contento y feliz a su lugar de trabajo.

Gloria a Dios, gloria a Dios, gloria a Dios. Mis orejitas madrugadoras, mis orejoncitos, mis orejoncitas, muy buenos días. Hoy, miércoles rompesemana, estamos en la mitad de la semana. Hoy, culto de oración en Unidos en la Visión. En esa oración de nuestro culto hoy, la petición de usted está en primera fila. Seguiremos orando los unos por los otros y un saludo bien especial para nuestros intercesores, como dice Elvirita, seguro. Y hoy culto de oración, el templo lo abro a las 7 con la ayuda de Dios. A las 7:30 da principio a la oración y se culmina a las 8:30. Invitado usted, vaya a estar con nosotros.

0: Bendición de Dios para todos en esta bonita mañana. Tiene la música arriba.
1: Ok, gracias.
0: Ándele, pues,
1: gracias.
0: Un abrazo.
1: Ándele. Muy bien, Victoriano, muy bien. Haces muy bien. Bueno, pues un saludo bien especial para todos aquí en Cantares y le doy gracias a Dios por esta oportunidad. Me da tanto gusto que ustedes intervengan cuando encuentren alguna anomalía. Yo se los agradezco mucho. Muy bien. Bueno, pues ya estamos aquí echándole muchas ganas. Y ya tengo aquí un buen número de orejitas ya listas, oyendo cantares. Pero, primero, un himno devocional. Y hoy, mañana y el viernes, yo voy a poner el mismo himno en el himno devocional. Todavía recordando la inolvidable memoria de Juan Mauricio. Ya, precisamente, Victoriano, que me acaba de llamar, me consiguió el himno que yo andaba buscando y ya lo estamos programando, gracias a Dios. Lo programamos ayer. Muy bien. El día de hoy agradeciéndole de todo corazón al grupo Peregrino, a la Iglesia del Peregrino de Houston, Texas. Un saludo bien especial. Y este himno cantado por Juan Mauricio, gran amigo de Joel Peregrino, gran amigo de él, muy bien. Bueno, pues todavía me siguen llamando personas. Me llamó Benjamín Pérez de allá de Pasadena y él no sabía y Juan Mauricio con mucha frecuencia, como Juan vivía también ahí en Houston, lo iba a visitar, iba y estaba con él en el programa. Pero a mí me llamó Rubén, su hermano mayor, el mismo momento en que Juan falleció, luego me lo comunicó. Y yo lo estaba comunicando a todos los amigos que me acuerdo que tengo sus teléfonos o que me han llamado preguntando. Muy bien, bueno, pues entonces vamos a este himno devocional que lo canta Juan Mauricio y se llama Canta Hoy, porque mañana puede ser muy tarde. Entonces yo en esta mañana le mando un saludo a todos ustedes y en verdad, ¿qué vamos a hacer? No vamos, lo que pensamos hacer, sobre todo en la obra de Dios, no lo pospongamos para mañana, no digamos mañana, porque este himno nos dice que tal vez mañana no lo tendremos a nuestro favor, si vas a servirle a Dios, sírvele hoy, mañana es muy tarde. Si te vas a entregar a Cristo, hazlo hoy, mañana es muy tarde. Los que ya caminamos en el camino de Dios, estamos pensando participar en la obra de Dios, ya no lo piense, mañana es muy tarde. Si te vas a entregar a Cristo, hazlo hoy, mañana es muy tarde. Los que ya caminamos en el camino de Dios,

Juan Mauricio, de las voces del recuerdo y de la inspiración de Juan Romero. Estábamos escuchando Canta Hoy, Mañana No Existe. Un saludo para todos en Cantares esta bonita mañana. Les saludo con mucho gusto y bienvenidas ya muchas orejitas que me están escuchando. Hoy miércoles rompe semana, agradeciendo a la iglesia Casa del Peregrino en Houston y a su director, a su pastor y director del grupo El Peregrino, Joel Elizondo, alias El Peregrino, que nos patrocinan el programa el día de hoy. Chávez Rubén, gracias por estar ya con nosotros, Rubencito. Rode Herrera, compartido a Esomero, Osana Radio, saludos, bendiciones, saludos Mayorga. Y tus dos frecuencias en Reynosa. Saludos. Rosy López Ramos. Amén, amén. Que Dios le bendiga. Ya estamos allá. Es todo, Rosy. Muy bien. Evita Herrera. Bendecido miércoles. Sandra Ruth Morales. Ya conectada con Cantares. Bendecido día. Es todo. Allá en Monterrey. Elizabeth Sosa. Saludos, bendiciones. Odile de la Cerda, buenos días, Dios le diga siempre. Susi Arroyo, gloria a Dios. Macario, ya compartido por Santa María, de todo el mundo.

Todas partes por Radio Provisión y sin olvidar la 88.9 FM del Río Texas. Un saludo, Elizabeth Reyes. Good morning, brother Piña. Salud y compartido. Oye, y la madrugadora de Hidalgo no aparece. No voy a estar enfermita. Sí, si no aparece, yo le llamo el día de hoy. Bueno, un saludo, Muy bien. Marimar Pérez, buenos días, Dios lo bendiga, para toda su familia. Zafiro Radio, la 100.5 FM, al aire Zafiro Radio y sus enlaces. Rosalinda Piña, buenos días, aquí escuchando y ya compartido. Saludos y bendiciones para toda la audiencia de Cantares. Saludos y bendiciones, gracias. Héctor Valdés, saludos Piñita y ya compartido. Gracias, gracias. José Montserrat Berrones, saludos, Piña, bendiciones desde Ciudad Victoria. Sandra Ruth Morales, qué hermoso canto el himno ese de Juan Mauricio, cómo no, muy hermoso. Elvia Telles, buenos días, Piña, bendiciones desde Nuevo Laredo, Texas. Saludos, decía Luis de Laredo, alumbrando su camino, desde la luz, sí, cómo no, desde la difusora, la luz, alumbrando los dos Laredos, claro. Dice la Biblia, lámpara a mis pies tu palabra y lumbrera mi camino. Salmo 119:105. Radio escuchas e intercesores, saludos. Es Elvirita Telles, hermosa programación de Cantares. Muy bien, Paulita Castañeda, bendito mi Padre, gloria a Dios, también de allá, de Nuevo Laredo. Radio Milagro, 88.7 FM, buen día, Piña, ya enlazado por Radio Milagro desde General Francisco Villa. Es todo, muy bien, bueno, pues ya estamos aquí echándole muchas ganas y con un saludo para todos ustedes esta bonita mañana, agradeciéndole mucho a Casa del Alfarero en Houston, Texas. Les voy a dar el número de teléfono para que ustedes pregunten por las actividades, por la dirección exacta de allá de Casa del Peregrino, y les recomiendo que vaya a las actividades, especialmente el domingo, y si va, me le da un abrazo al pastor, que es Joel Elizondo, el peregrino, y le dice que a nombre mío el saludo, Muy bien, el teléfono allá en la área es 832-276-8233, área 832, teléfono 276-8233. Ese es el teléfono de Casa del Peregrino allá en Houston. Gracias, Joel, a ti y a tu iglesia, un saludo para ti y para tu familia. No sé dónde me escuchas, porque Joel es el máximo líder de Texas de las iglesias congregacional pentecostés, y él viaja, tiene que viajar atendiendo su responsabilidad como superintendente estatal en Texas, en el estado de Texas. Muy bien, y oremos por todos nuestros patrocinadores. Ayer, gracias, le agradecemos mucho a Fernando Ávila ayer, y mañana un saludo para Imelda y Juan Carlos. Es el programa de ellos, como todos los días 13. Es todo. Saludos aquí en Cantares. Y pues hoy culto en Unidos en la Visión.
culto de oración. Comenzamos, el templo se abre a las 7, comenzamos a las 7:30 y a las 8:30 culmina nuestra oración. Vamos a orar. El día de hoy, algunas damas de la iglesia, estas actividades Mona las hace dos veces por año para ayudar a familias que quieran utilizar ese tiempo y también el espacio en el bien sea en el estacionamiento, que por cierto hace mucho calor, ¿verdad? Muy fuerte los soles, pero cuando es así, que hace mucho frío, que está lluvioso o que el sol es muy fuerte, la capilla se abre y la capilla tiene aire acondicionado. Usted llega al templo grande, no, a la capilla que está luego al entrar, ahí tienen sus ventas. Bueno, no es problema el clima. Y esta actividad no es para la iglesia, no. Esto es para cada una de las damas que son miembros de ahí, de Unidos en la Visión, que quieran ir a vender algo. Una yard sale o garage sale, como usted lo quiera conocer, hay esa venta el día de hoy y llevan artículos muy especiales a vender, cada quien como lo haga. También pueden ir hombres. Bueno, más bien, también van hombres y llevan herramientas, llevan llantas, llevan cosas así propias de un caballero, ¿verdad? Pero las damas, pues ya saben ustedes, lo que ellas siempre llevan a los garajes. Bueno, hoy comienzan a temprana hora, a las 8, yo creo que ahorita ya hay ambiente por ahí y parece que se quedan hasta las 3 de la tarde. Bueno, usted vaya, va a ser hoy, mañana y pasado, son 3 días. Les mandamos un saludo y les deseamos mucho éxito. Y vaya y acercándose, va a escuchar los gritos de los que están vendiendo cuando dicen, aquí está la que da barato, pero nomás por un rato. Logre ese rato usted, muy bien, un saludo para todos aquí en Cantares. Y ahora sí, estamos dispuestos para iniciar. Y ahora les digo a todos ustedes que ya Cantares está contento de que les saludo a muchos orejitas que ya están conmigo. Y ahora sí, a nombre de Casa del Alfarero en Houston, Cantares con ustedes. Allá en Houston son las 7.

días, muy buenos días, muy buenos días. ¿Cómo han estado, gente? ¿Han estado bien? Qué bueno, me da mucho gusto. Esta mañana, aquí estamos contentos y felices para hacer llegar hasta ustedes la alegría de cantarles una mañana bien bonita de miércoles, rompe semana, miércoles de oración en Unidos en la Visión. Muy bien, y les saludo a nombre de la Casa del Peregrino en Houston, Texas, a nombre de su pastor Joel, gran cantante y máximo líder en Texas de la organización Iglesia Congregacional Pentecostés. Saludos a todos en Cantares y vamos a echarle ganas. Y ya les dije buenos días hace rato y les vuelvo a decir buenos días a, ya, ¿verdad? Buenos días, muy buenos días y muy buenos días. Pero hace rato les dije buenos días, pero ustedes no me escucharon porque estaban como gatitos o gatitas recién nacidos con los ojitos cerrados, pero ya los abrieron y las antenitas que tienen ahí en sus orejitas ya listísimas para escuchar Cantares. Muchas gracias, Dios los bendiga. Muy bien, pues vamos a continuar con nuestro programa y para continuar con Cantares, como todos los días, con ustedes, el primer devocional de la

Oh, gran Señor, estos momentos al estar ante tu presencia, te doy gracias por la bendita oportunidad que tengo de estar delante de ti. Gran Señor, gracias por este nuevo día, porque es una nueva oportunidad en la vida. Gracias por cada día, por cada hora, aún por cada momento, porque cada una de esas horas o de estos hermosos momentos no son más que grandes oportunidades. No importa qué tan pequeño sea el momento, la oportunidad no tiene medida, es grande. Gran Señor, permite que podamos nosotros lograr las oportunidades de la vida. Esa oportunidad de nuestra existencia, que no solo sea eso, existir, que en verdad vivamos y que podamos ver la vida de frente con alegría, con gusto, con esperanza. No permitas que las cosas que a veces nos entristecen, nos hacen llorar o nos ponen tristes, hagan decaer nuestro entusiasmo. Que no se debilite nuestra fe y menos que muera nuestra esperanza. No, Dios, danos esperanza para realizar los propósitos, haciendo planes, trazando, estudiando, planificando, gran Señor, que lo hagamos con sabiduría y con mucha esperanza de realizar cada uno de nuestros propósitos, sobre todo la esperanza en ti. No tenemos razón contra ti, porque tú nunca nos has defraudado, nunca has fallado ni a la más pequeña de tus promesas. Permite que mi esperanza en ti me haga cada día más fuerte. Cada día aumente mi fe y mi confianza en la vida. Permite que tenga también confianza en mí mismo. Es verdad que me he equivocado muchas veces. He cometido tantos errores. Tengo tantos defectos. Pero, Señor, sé que también algo puedo hacer. Algo positivo hay en mí. ¿Por qué me voy a dejar llevar solo de las cosas negativas? Señor, dame, devuélveme la confianza que he perdido en mí mismo. Te pido que me des confianza en los demás. ¿Qué importa que me hayan traicionado, que me hayan engañado, que me hayan mentido, que me hayan fallado? Eso nada interesa. Ellos son como yo. Han cometido errores como los he cometido yo. Permite que pueda perdonar a los demás como me he perdonado a mí mismo los errores que he cometido en la vida. Dame confianza en mis seres queridos. Dame confianza en las personas que yo amo. No permitas que pierda la esperanza en los demás. Dame esperanza en mi trabajo. Si no me ha ido muy bien en mi negocio, en mi profesión, en mi empleo, en mi oficio, no todos los días son iguales. Hoy un día más para mí será de bendición. Déjame, Señor, lograrlo. Ayúdame a utilizar hasta el último momento. Te pido, Señor, fortalece mi esperanza en ti. Fortalece la esperanza en mí mismo. Fortalece la esperanza en los demás. Fortalece mi esperanza en mi trabajo. No permitas que yo pierda la esperanza, porque el que ha perdido la esperanza ya no le queda nada que perder.

0: cruel peregrino de su propia cosecha estaba cantando La Esperanza. Qué himno bonito, ¿verdad? Seguro. Un saludo para Joel, su esposa, y un saludo para su iglesia, Casa del Peregrino, en Houston, Texas, que amablemente nos patrocinan el programa el día de hoy. Este es el teléfono de la iglesia para que pregunten por sus actividades. Área 832. Teléfono 276-8233. Saludos por allá, ellos están por la Pecan Greenway, Pecan Greenway 1318. Esa es la dirección para su GPS. Y si usted quiere visitar el templo, esa casa del alfarero, Pecan Green. Pecan Greenway, Houston, Texas, ¿eh? Y el teléfono para más información, 832-276-8233 en Houston, Texas. Gracias, muchas gracias por el patrocinio el día de hoy, ¿eh? Vamos a escuchar el tema del año, pero primero vamos a saludar a Leticia, a ver a quién tenemos por aquí, a Gloria Urbano. Dios lo bendiga, bendición. Es su programa, nos da fuerza y gozo y ánimo para seguir adelante. Gracias, Gloria, por tu comentario. Leticia Sandoval, saludos, bendiga, bendiciones. Moisés Durán, mi amigo Moy, allá en General Terán. Saludos para ti, para Nancy. Oye, ya se va aproximando el aniversario, con la ayuda del Señor. Por allá nos daremos otro abrazo, como hace poco sucedió allá en Montemorelos, tu tierra.
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0: Qué bueno, yo te mando un saludo y me da gusto verte aquí. Y dices compartido, eso mero, Blanquita, muy bien. Radio Cristiana Vida Nueva, 92.5 FM de Vallehermoso. Bendiciones, Estelita, un saludo bien especial. Y a ver cuándo tengo otra vez la bendición de volverte a saludar personalmente, muy bien. Gilberto Rosas, mi amigo, saludos desde Carboneras, y sigue orando. Yo sé que tú eres un hombre de oración.
2: Son las 6:13.
0: Misael García, otro hombre de oración, que según yo son los que encabezan el grupo de intercesores de Cantares. Gracias, Nuecito. Muy buenos días. Y ya hoy me llega la última parte de la tarjeta de video de la computadora de Cantares. Quiero un saludo para ti y para Tony, tu hijo, que es el que está echándole muchas ganas. Gloria a Dios. Dijeron que a lo mejor para el sábado ya está todo listo, y la semana que entra, ahora sí, ya no tenemos problemas en la página. ¡Qué bien! Gloria a Dios. Gracias, Nuecito. Y nos vemos esta noche en la oración, Un saludo para ti, para Paloma, tus hijos, y gracias por lo que estás haciendo por Cantares. Muy bien. Jesús Hernández. Seguimos allá y ya viene la fiesta grande en Galeana. Válgame, pues acaba de terminar una y otra bien fiesteros de Galeana. Qué bueno que siempre es de la gana. Muy bien, Alicia Peña. Buenos días, Piña. Saludos, bendiciones, muchas bendiciones. Que así sea. Muy bien, vamos a continuar y escuchamos a Martín y Blanca y nos canta este himno. Es el tema del año. Alicia, hoy no es tu himno, pero sí es Martín y Blanca, que cantan himnos muy bonitos, y aquí lo tenemos con el tema del año. Y acuérdense de las palabras de Jesucristo, que habló de su segunda venida. Pero estos días, agosto, mes de la Biblia, hemos estado introduciendo este tema con un texto de la Biblia, con el último texto de la Biblia. Y mira cómo se despide el autor de Apocalipsis antes de dar el saludo final. Este es el último texto y dice, es una oración de solo tres palabras: ven, Señor Jesús.

0: Participación de Martín y Blanca, que estaban cantando el tema del año, la segunda venida de Cristo. Vamos a escuchar un himno con Peregrino y se llama Tengo su paz. Vivimos en un mundo en llamas, la verdad. Estamos en un mundo que están sucediendo cosas que nunca las habíamos vivido, la verdad. Hay tribulación, hay terremotos, hay incendios muy grandes, hay discordia en las naciones, aún los partidos de un mismo país luchando unos con otros. Hay guerra allá en Oriente, pero yo creo que esa guerra está en todas las naciones. Una guerra fría, una guerra de palabras, una guerra de expresión con mucho odio. Todo eso estamos viviendo, unos tiempos difíciles, pero dice Peregrino, yo tengo su paz, la paz de Dios, la paz de Dios. Le decía yo a Felipe de Jesús, recién que él dio cristiana sepultura a su hijo, él andaba cantando, iba a nuestra iglesia y también cantaba. Y yo le decía, yo me imagino a ti, Felipe, como un niño que se pierde, que anda llorando, perdido en un bosque. No deja de llorar, pero tampoco deja de cazar mariposas. Es así. Eso habla de la paz de un corazón infantil, de un niñito, que realmente nada más llora cuando se siente solo. Y de nosotros en Cristo ni siquiera eso, porque Él ha prometido estar con nosotros en los días más aciagos de la vida. Así es que ojalá que usted también, como yo también disfruto la paz de Dios, pero como lo canta aquí Joel Peregrino, en este día que el programa es un patrocinio de él, de su familia y de su iglesia. Y él dice que en este mundo convulsivo, él tiene, dice, yo tengo su paz, la paz de Dios.
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0: A ver, un momentito. Ahora sí, ya estamos allá.

Muy bien. Ahora sí, aquí estamos echándole ganas. Muy bien. Esta mañana yo le mando un saludo y deseo que estén ustedes gozando de las bendiciones de Dios. Y himnos bien bonitos que nos traen gozo, que nos traen esperanza. Porque en Cristo hay salvación. En Cristo hay confianza en un día mejor. Vamos a siempre a esperar que todos ustedes estén siempre disfrutando de las bendiciones del Señor, Yo les mando un saludo a cada quien y hoy les invitamos a unirse con nosotros en oración, Hoy tenemos nuestra oración en nuestra iglesia, unidos en la visión, donde la petición de usted va a estar en primer lugar, en primer lugar. Bueno, nuestro templo se abre a las 7, comienza la oración a las 7:30, termina a las 8:30. Hay un buen número de hermanos. Estos días hemos bajado mucho la asistencia, pero no solo en el culto de oración, aún el domingo, algunos, no todos los domingos, pero yo digo que porque estamos ahorita, como acaban de comenzar las clases en las escuelas, algunos hasta están viajando fuera de la ciudad porque el hijo, la hija va a ir a la universidad y la carrera que busca no está en la universidad de nuestra aquí cerquita, tienen que irse a otras ciudades en busca de preparación profesional. Y qué bonito es todo eso. Oremos. Entonces, esas ausencias, cuando están por un, que también hemos tenido duelo, hemos tenido celebraciones, algunos hermanos han viajado, bueno, pero también hemos tenido muchos problemas en las autoridades que han estado muy fuertes por estos rumbos, pues ellos tienen que cumplir con su deber, pero yo digo que Dios ponga en sus corazones que no sean tan drásticos, ¿verdad? Pero bueno, pues gloria a Dios, vamos a seguir orando por todos los problemas. Por eso tenemos que orar, por eso necesitamos ir a la oración, porque la oración es la llave que abre todas las puertas y es la solución, la que resuelve nuestros problemas, orando, orar sin cesar, y más orar en esos tiempos que aumenta la necesidad de orar. Jesucristo decía en su parábola, decía, voy a comentar con ustedes una oración sobre la necesidad de orar. La necesidad de orar. Tenemos muchas necesidades, pero esa es la número uno. Ojalá que usted sienta esa necesidad. Mire, esa necesidad acaba con las demás necesidades. Vamos a buscarlo. Ándele pues. Saludos. Vamos a pedirle a José Álvarez de por allá de Rocky Mount, Carolina del Norte, que nos cante este himno que es conocido como la Biblia en miniatura. Este himno es el corazón del Evangelio. Dicen que si un día, como en muchos lugares, han decomisado las Biblias, el gobierno ha ido casa por casa buscando Biblias para quemarlas. Hemos sufrido mucho. La Biblia en este mes de agosto ha sufrido bastante. Ha sido quemada, rota, menospreciada, prohibida, en fin. Pero la palabra de Dios, la tierra y el cielo pasará, pero su palabra no pasará, siempre la tendremos. Y dicen que si un día nos quitaran todas las Biblias y solo quedara en nuestra mente y en nuestro corazón este hermoso texto, San Juan 3:16, tendríamos los predicadores una fuente de mensaje de amor los años que pudiéramos vivir.
nada impediría que nosotros sigamos hablando del Evangelio. Y aquí está este himno bien bonito, que habla de el texto San Juan 3:16, parafraseado: porque de tal manera amó Dios al mundo, que dio a su Hijo unigénito, para que todo aquel que en él cree no se pierda, mas tenga vida eterna.

José Álvarez, pastor allá en Rocky Mount, Carolina del Norte, estaba cantando ese himno que ya les dije. Es el corazón del Evangelio y es un texto conocido como la Biblia en miniatura. Qué hermoso mensaje de amor para nosotros. El evangelista decía, porque de tal manera no encontró la palabra apropiada, no la encontró. Y es, a veces esto le sucede a todos nosotros cuando queremos entender lo que la palabra de Dios nos dice. Es una palabra hermosa, gloriosa, pero también, como dijo el apóstol, solo espiritualmente se puede entender. Pues le mando un saludo para todos en Cantares esta bonita mañana y les hablo de actividades. Hoy tenemos el culto de oración en Unidos en la Visión 21-19 y en Montecristo en Edimburgo. Hoy ya a esta hora ya hay movimiento. Algunas damas de la iglesia van a tener venta y ya les dije, esta venta Mona la prepara dos veces por año, no es para ayudar a la iglesia, este es lo que usted vende ahí, es de usted, vea, cada quien. Y varias damas de ahí de la iglesia se dan cita en estas ventas y siempre sacan cosas agradables, aún la ropa que abunda en todas partes, ellas es ropa especial de ellas mismas, de ropa de sus hijos que ya están creciendo y luego ya no les queda, pero están casi nuevas. Entonces vaya, algo puede usted comprar. A veces venden muebles, y cuando van hombres venden herramientas, llantas o algo que a usted le puede servir. Dese una vueltecita hoy, mañana y pasado. Ahí van a estar ofreciendo sus artículos. Así es que ya saben. Y el domingo, bueno, el sábado vamos a estar en el cumpleaños de Juan Carlos Estrada. Mando un saludo a él. Es ingeniero. Juan Carlos Estrada es el esposo de mi hija Ale y va a estar de manteles largos. Por ahí estaremos la familia. Muy bien, el domingo a las 10 de la mañana nuestro culto evangelístico, nuestro culto que es un culto de adoración y predicación, alabanza, adoración y predicación, predicando su servidor. Terminando mi sermón, yo le corro para estar en el templo Fe, Esperanza y Amor con el pastor Rolly Limón. Ahí voy a estar el domingo, doble actividad para mí, gloria a Dios. Muy bien, y seguimos en Cantares. Y mi hijo Min también va a estar con mi amigo Horacio Calderón, Templo Paraíso de Dios, en la colonia Lázaro Cárdenas de Reynosa. Ahí va a estar mi hijo Min predicando. Me mandó un anuncio que tuve problemas para proclamarlo el día de hoy. Hoy voy a hacer todo lo posible para si no pudo llegar, pedirle a mi hijo que me lo vuelva a enviar, pero es lo que estoy diciendo. El domingo a las 10 de la mañana, mi hijo Min en Reynosa con el pastor Horacio Calderón al teléfono. Esa es la dirección, la colonia Emiliano Zapata, Lázaro Cárdenas. Muy bien. Ahí está el templo, Paraíso de Dios, Un saludo. Si acaso me quiere llamar mi hijo Min, o el pastor también puede hacerlo para que den mejor explicación que yo. Muy bien. Son actividades de esta semana. Gracias. Y un saludo para Joel Elizondo, pastor y gran cantante. Él es el pastor del templo Casa del Peregrino en Houston, Texas. Los invito a que ustedes quieran visitarlo. Bueno, el templo está ubicado en el 1218
Pecan Greenway en Houston, Texas, ¿eh? Y para más información, este es el teléfono. Área 832-276-8233. Seguimos en Cantares esta bonita mañana y vamos a escuchar este himno bien bonito que lo canta a Chemo de las Voces del Recuerdo, Tu Palabra Santa.

Todo de las voces del recuerdo, Chemo en Cantares, y estaba cantando con sabor a agosto, mes de la Biblia, tu palabra santa, contentos y felices esta bonita mañana, agradeciéndole mucho a Joel Elizondo el programa el día de hoy. Gracias, un saludo para su mamá que me escucha allá en Guadalupe. Bueno, a ver, que está allá en Guadalupe, Nuevo León. Guadalupe está conurbado con Monterrey, casi la misma ciudad. Bueno, y a veces que se va allá con sus hijos a Houston. Hace poquito también recibí un saludo de Jaime, su hijo mayor, le mando un saludo. Bueno, pues un saludo por allá para la mamá de Peregrino, cómo no. Y bueno, tiene muchos hijos, parece que también tiene dos hijas, bueno, pero una sigue, pero no me acuerdo si son dos, como quiera, yo le mando a dar. Pero los hijos todos son predicadores, Julianita Prado, viuda de Elizondo, cómo no, sus hijos pastores, todos predicadores, cantantes, compositores. No, hombre, Dios la bendiga a Julianita, Un saludo, Julianita. Hace rato que no la miro. Ojalá que pronto nos encontremos por ahí, Muy bien. Pues gracias, Joel, y a tu iglesia, Casa del Alfarero, por el programa de hoy. Vamos a escuchar con Joel un himno muy popular. Este himno también lo grabó Chava, porque yo se lo pedí. Le dije, yo quiero un himno que lo canta Joel, pero no lo tengo. Digo, es un himno de él. Y dije, Chava, estás cantando himnos que necesitamos en Cantares, y este es uno de ellos. Nos habla del pueblo de Dios, que es una pregunta, ¿cuándo habrá comunión, compañerismo, fraternidad en tu pueblo, Señor? El mundo está dividido, los partidos políticos por su rumbo peleando, el mundo, en verdad, aún el deporte, ¿cómo termina los deportes? ¿Cómo terminó el mundial? Peleando, en vez de abrazos, en vez de felicitaciones. No somos capaces de reconocer los méritos de otros. Siempre termina los deportes, ¿cómo terminó el mundial? Peleando, en vez de abrazos, en vez de felicitaciones. No somos capaces.

¡Qué pregunta! ¡Qué pregunta tan más importante! ¿Cuándo será el día en que dice aquí el día que te cambia a ti? Bueno, también lo podemos acomodar a nosotros.

nosotros. Vamos a decir, Dios, ayúdame a que yo, si yo soy la causa, yo quiero cooperar con lo poquito que soy, con lo poquito que sé, con lo poquito que tengo. Yo quiero participar en que un día veamos ese mundo así. Si a veces no podemos compartir con los extraños, siquiera con nosotros mismos, ¿eh? Yo voy a las confraternidades y hay poca gente, ni siquiera los de la misma organización se unen, hay mucha división, estamos muy separados, y no se diga en la familia, con la desintegración. Desintegrar es separarte, es destruir lo que está unido. Entonces hace falta que sigamos implorando, y si decimos va a suceder cuando tú participes, bueno, vamos a decir eso sin que nos lastime la conciencia, pensar, queremos que otros participen y yo no estoy participando. No, vamos a ser sinceros y vamos a participar nosotros en bien de la humanidad, en bien de la unidad, en bien de la amistad, del compañerismo, de la hermandad, ¿eh? Bueno, pues un saludo para todos. Dios los bendiga. Ya me voy. Dice Olga Serrano, que mencioné de las mariposas. Dice, es una comparación muy acertada, porque muchos de nosotros ya hemos pasado por eso. Sí, es cierto. Bueno, pues ánimo, ánimo, hay que andar cazando mariposas perdidos en el bosque como un niño, pero tal vez llorando, pero adelante, en el nombre del Señor. Muy bien, vamos ya a cerrar el telón del programa, agradeciéndole mucho a Peregrino por el programa de hoy. Pero no se les olvide las actividades del domingo. Yo doble actividad en mi iglesia: a las 10 de la mañana, culto de alabanza, adoración y predicación, predicando su servidor. Después de la predicación, yo le corro, son a 10 minutos a lo que voy a correr para estar en el templo, árbol de fe, esperanza y amor, con el pastor Loli Limón. Ahí va a estar a las 12 del mediodía. Y sigamos orando por todas las ciudades. Mi Jomín va a estar en Reynosa, en el Templo Paraíso de Dios, con mi amigo el pastor Horacio Canterón. Salud para también para Magu, su señora esposa. Y mi hijo va a estar ahí el domingo en la colonia Lázaro Cárdenas. Bueno, mañana les daremos más acertada esa invitación. Me voy. Dios los bendiga. Y como todos los días de agosto, aquí está ya Fernando Ávila para cerrar el tema del programa con este himno que le hemos estado utilizando para cerrar el telón final en los programas de agosto, mes de la Biblia. Y con un texto de la Biblia nos despedimos. El último texto de la Biblia es una oración de 3 minutos, ¿eh? Una oración de tres palabras. Ven, Señor Jesús.

amigos. Gracias, muchas gracias por la amabilidad de su atención. Nuestra invitación, permanece de pie para que nos escuche todos los días a las 6:30 de la mañana. Agradeciendo el día de hoy a Casa del Peregrino y a su pastor cantante Joel Elizondo el Peregrino. Gracias, Joel, a ti y a tu esposa, a tu amada iglesia, por el patrocinio el día de hoy. Ayer, gracias a Fernando Ávila y Roswell. Muchas gracias. Y mañana, gracias a Imelda y a Juan Carlos. Si antes despedirnos, logramos dejar con usted el eco de una melodía con mensaje. Si una de nuestras palabras le sirvió de utilidad, hemos cumplido con nuestro ministerio. Aquí se despide su servidor Ben Piña, quien les dice: usted tiene Biblia, léala. Si no tiene, compre una. Y si ya tiene una, compre otra y regálela.

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2: Son las 7:00.
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2: Saludos y bendiciones a todos los que me escuchan a través de esta sintonía. Mi nombre es Pedro Reyes Reyes, soy de La Herradura. El motivo por el cual hago este audio es para pedir una ayuda económica. Hace 2 años me pegó una enfermedad. La cirugía, pues que van a ser, pues, 80 mil pesos. Yo les pido de favor a todos los que quieran ese amor de apoyarme. Les dejo mi número de teléfono para los que quieran, información, ver algún, una evaluación médica, algún documento médico conmigo. El número es 489-107-7179. Gracias por su atención. Dios les bendiga.
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0: Muy buenos días, hermanos. Muy buenos días. Bienvenidos a este segmento del devocional de oración. Dios bendiga a cada uno de ustedes que están ahí sintonizando en esta mañana. Agradecidos con Dios por las fuerzas que nos da para llegar hasta este tiempo y poder seguir adelante con el trabajo de la obra del Señor. Gracias a los que ya están conectándose, a los que están escribiendo. Y bueno, la invitación es para que usted escriba su petición, su necesidad que usted tenga. Recuerde que al final siempre hacemos un tiempo para que usted ore juntamente con nosotros, unirnos en oración y pues creer que Dios contesta nuestras peticiones. La Biblia dice que la fe viene por el oír la palabra de Dios. Y cada vez que escuchamos de la palabra de Dios, esto que sin duda puede causar que nuestra fe crezca para poder recibir lo que necesitamos de parte del Señor. Así que bueno, el número de teléfono aquí en cabina es el 956-577-5380. Para que estén bien.
1: Las 7 y 15 minutos.
0: Apte, mensajero de mensaje regular. Si usted vive en México, en cualquier parte de la República Mexicana o en otro lugar, usted puede marcar 001 9, y luego 956-577-5380. Y aquí estaremos recibiendo su petición o su necesidad. Y si bien, si tiene acceso al video, pues ahí puede poner su petición o su necesidad en el nombre del Señor. Gracias a cada uno de ustedes. Dios continúe bendiciendo sus vidas en el nombre del Señor. Así que vamos a la reflexión de la palabra del Señor y gracias por estar en este segmento del devocional de oración.
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En el Evangelio de San Juan, en el capítulo 1 y versículo 18, la palabra del Señor dice así, y le doy lectura en el nombre de Cristo Jesús. A Dios nadie le vio jamás. El unigénito Hijo que está en el seno del Padre, Él le ha dado a conocer. Señor, gracias por tu palabra en esta hora. Bendice el corazón de cada persona, Señor, que está escuchando. Y que todo sea, Señor, para beneficio y para bien de nuestra vida espiritual. En el nombre de Cristo Jesús. Amén.

0: Vamos a hablar sobre el bueno tema, si usted quiere llamarle así, que escuchábamos en este himno. Mira a Dios. El versículo dice que a Dios nadie le vio jamás. Esta es una cita bíblica que pertenece a este capítulo 1 de San Juan, en el versículo 18. Y nos lleva a meditar en algunos puntos claves, sobre todo en la invisibilidad de Dios. El verso dice, a Dios nadie le vio jamás. La esencia espiritual y la gloria plena de Dios, Padre, no pueden ser contempladas directamente por los seres humanos. Creo que esto lo podemos entender muy claramente. Esa es la invisibilidad de Dios, porque Dios es espíritu. Pero luego tenemos la revelación en Jesús. En este caso, Jesucristo, el unigénito, es quien interpreta, encarna y revela cómo es Dios. Ese Dios Padre, y lo revela a la humanidad. Y para ello tenemos que ver algo muy interesante. Tiene que haber una manera, tiene que haber una clave para conocer a Dios.
1: ¿Sí? Son las 7 y 25 minutos.
0: San Juan capítulo 17 y versículo 13 dice, y esta es la vida eterna, que te conozcan a ti, el único Dios verdadero, y a Jesucristo, a quien has enviado. Y partiendo de esta otra escritura, dentro de todos nosotros existe un fuerte deseo de ser conocidos y de conocer a los demás, ¿verdad? De alguna manera, es así. La persona más importante a conocer, sin duda, debe ser nuestro Creador. De hecho, Jesús enseñó que, en el versículo este que leí, que la vida eterna no es solo un lapso de tiempo. No, no, no. Cuando hablamos de eternidad, no es solamente pensar en que todo es eterno y que nunca termina, sino debemos pensar que es una relación que comienza desde el momento en que nosotros lleguemos a ese lugar. Por eso Jesús aclara aquí diciendo, y esta es la vida eterna, que te conozcan a ti, que haya esa relación con el único Dios verdadero. La clave para conocer verdaderamente a Dios, mi amigo, mi hermano y pueblo de Dios, se encuentra en lo que Dios ha revelado sobre sí mismo en la Biblia. Él quiere ser conocido. Y para ello vamos a ver Hechos capítulo 17 y versículo 27. Y aquí esta escritura dice, para que busquen a Dios, si en alguna manera, palpando, puedan hallarle, aunque ciertamente no está lejos de cada uno de nosotros. Ve estas escrituras.
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0: O en este caso, el problema es nuestra pecaminosidad. Recordemos a Adán y Eva, perfectos, conocieron a Dios. Dice la Biblia que Dios venía y platicaba con ellos. En el caso de nosotros, el problema es eso, nuestro pecado, nuestra pecaminosidad. Todos somos pecadores y Romanos capítulo 3, allí habla muy claramente de esto. Porque dice, ¿qué ventaja tiene pues el judío, o de qué aprovecha la circuncisión? Mucho, en todas maneras. Primero, ciertamente, que les ha sido confiada la palabra de Dios. Pues, ¿qué si alguno de ellos ha sido incrédulo? ¿Su incredulidad habrá hecho nula la fidelidad de Dios? De ninguna manera. Antes bien sea Dios veraz y todo hombre mentiroso, como está escrito. para que sean justificados en tus palabras y venzas cuando fueres juzgado. Y nuestra justicia hace resaltar la justicia de Dios. ¿Qué diremos? ¿Será justo Dios que da castigo? Hablo como hombre. De ninguna manera, de otro modo, ¿cómo juzgaría Dios al mundo? Y en estas escrituras no alcanzamos el nivel de santidad requerido para estar en comunión con Dios. Esto es para conocer verdaderamente a Dios. Primero debemos reconocer nuestro pecado. Recordemos que decíamos hace un momento, el problema nuestro es nuestra pecaminosidad. Por eso el ser humano no puede ver a Dios. Entonces, para conocer verdaderamente al Dios vivo, primero debemos reconocer nuestro pecado y arrepentirnos de él. Hechos 3:19 dice así: que arrepentidos y convertidos para que sean borrados vuestros pecados, para que vengan de la presencia del Señor tiempos de refrigerio. O sea, hay ese acercamiento. Jesús es el mediador. Al apartarnos del pecado debemos acudir a Jesucristo como el único salvador. El único salvador del pecado. Solo en Jesús está la salvación. Hechos 4:12 dice que ninguno hay, de ningún otro hay salvación, porque
1: las 7:30.
0: Entonces recibimos a Jesús por fe. Pero a todos los que le recibieron, dice que les dio derecho, les dio potestad de ser llamados hijos de Dios, como dice ahí en Juan 1:12. Mas a los que le recibieron y a los que creen en su nombre, les dio potestad de ser hechos hijos de Dios. Aquí la muerte y la resurrección de Jesús proveyeron el perdón para nuestros pecados. Y tenemos que entender que solo en Él, que es el camino al conocimiento personal de Dios. Porque Él dijo en Juan 14:6, yo soy el camino, yo soy la verdad y yo soy la vida. Jesús nos reveló quién es Dios. Así que para conocer a Dios debemos mirar a Jesús. El que ha visto, o el que me ha visto a mí, dijo Jesús, me ha visto al Padre. Y les preguntó, ¿no crees que yo estoy en el Padre y el Padre en mí? Juan 14:9-10 y Juan 17:6. Y cada obra que Jesús hizo fue en obediencia al Padre celestial. Juan 5:19 dice, respondió Jesús entonces y les dijo, de cierto os digo, no puede el Hijo hacer nada por sí mismo, sino lo que ve hacer al Padre, porque todo lo que el Padre hace también lo hace el Hijo igualmente. Para conocer a Dios, tenemos que seguir conociendo a Jesús. Otro ingrediente clave, si le podemos llamar así, para conocer verdaderamente a Dios es leer su palabra, la Biblia. La palabra de Dios es la Biblia y tenemos la revelación de Dios. Y ahí, como Dios, Él nos revela su carácter, nos revela sus promesas y también su voluntad. Y es precisamente a través de la Biblia que sabemos que Dios es un Dios compasivo y lleno de piedad. Dice el Salmo 86:15 que es lento para la ira, pero que es abundante en misericordia y fidelidad. Dice: mas tú, Señor Dios misericordioso y clemente, lento para la ira y grande en misericordia y verdad. Por la Biblia sabemos que Dios es poderoso y que Dios es temible, ¿no? También que no hace acepción de personas, ni acepta sobornos. Deuteronomios 10:17 dice, porque Jehová vuestro Dios es Dios de dioses y Señor de señores. Y si usted lee esa escritura, cuando habla que es vuestro Dios, está con D mayúscula, y cuando dice Dios de dioses, está D minúscula, en dioses, en Señor. En Señor con S mayúscula y señores con S minúscula. Porque Dios es grande, porque Él es poderoso, porque Él es temible, porque Él es único. Porque no hace excepción de personas, ni toma cohecho, o sea, lo que le decía, no acepta soborno.
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0: Digno de honor y de gloria por los siglos de los siglos, como dice Primera de Timoteo 1:17. Entonces el verdadero conocimiento de Dios también viene a través de nuestro compromiso de obedecer lo que hemos leído en las Escrituras. Hemos sido salvos para buenas obras. Y a veces nos olvidamos de esto. Efesios 2:10 dice: porque somos hechura suya y somos creados en Cristo Jesús para buenas obras. Dice que estas las cuales Dios preparó de antemano para que anduviésemos en ellas. Pero nos da la libertad de escoger y de hacer buenas obras o no. Y allí es donde erramos. Muy fácilmente el enemigo a veces nos engaña y nos vence en muchas cosas. Otra parte importante al obedecer al Señor, formamos parte del plan de Dios de seguir revelándose al mundo. ¿Por qué? Porque ahora Jesús dijo: ustedes son la luz del mundo. Se presentó a sus discípulos como la luz del mundo, pero ahora dijo: vosotros sois la luz del mundo. Somos sal y luz en esta tierra. Mateo 5, 13 y 14 dice: vosotros sois la sal de la tierra, pero si la sal se desvaneciere, ¿con qué será salada? No sirve para nada, sino para ser echada fuera y hollada por los hombres, pisoteada. Vosotros sois la luz del mundo. Una ciudad asentada sobre un monte no se puede esconder. Diseñados para llevar el sabor de Dios al mundo y servir como una luz resplandeciente en medio de las tinieblas. Jesús mismo dio la máxima importancia también para amar a Dios con todo lo que somos y amar a nuestro prójimo también como a sí mismo. Jesús dijo: amarás al Señor tu Dios con todo tu corazón, con toda tu alma, con toda tu mente, con todas tus fuerzas. Este es el primer y grande mandamiento, y el segundo es semejante: amarás a tu prójimo como a ti mismo. Y de esos dos mandamientos depende toda la ley y los profetas. Y luego, ya para finalizar, estas son algunas de las maneras o claves para conocer verdaderamente a Dios. A través de la Biblia, le dije hace un momento, lo conocemos en su carácter, cómo es, cómo piensa Dios, cómo actúa. Ahora, por supuesto que aquellos que conocen a Dios también estarán comprometidos con la oración, con la comunión entre los creyentes, con la adoración sincera y el caminar en el Espíritu. Lo he dicho otras ocasiones, el canto de Oscar Medina: ser cristiano es algo más que levantar las manos o elevar las manos y cantar. Va mucho más allá. Jesús enseñó a sus discípulos acerca o sobre el Espíritu Santo, contrastando la ignorancia del mundo acerca de Él con el conocimiento de los discípulos. El Espíritu de verdad, a quien el mundo no puede recibir, le dijo, porque ni lo ve ni lo conocen, pero ustedes sí lo conocen porque mora con ustedes y estará entre ustedes. Dice Juan 14:17, Espíritu de verdad, el cual el mundo no puede recibir, porque no le ve ni le conoce, pero vosotros le conocéis, porque mora en vosotros y estará en vosotros. Por el Espíritu de Dios tenemos entonces la adopción como hijos, por el cual clamamos, dice Romanos 8:15-16, Abba Padre, el Espíritu mismo, escuche, da testimonio a nuestro espíritu de que somos hijos de Dios. Entonces, por medio de Cristo y del Espíritu Santo, escuche esto, por favor. Por medio de Cristo y del Espíritu Santo, que mora en nosotros, nuestras vidas pueden llenarse de Dios y podemos experimentar el gozo de conocer la verdad. Y Jesús dijo, yo soy la verdad. Y Jesús dijo, si me ven a mí, han visto al Padre. Entonces, mira a Dios.

0: Y bueno, regresamos ya después de la reflexión. Y como siempre, agradecer a todos nuestros hermanos que tienen a bien conectarse, escribir, participar. Recuerde que este segmento del Devocional de Oración es traído a ustedes por Alabanzas con Mensaje de Poder y La Voz del Cielo, 99.3 FM. Así que saludo en esta mañana a cada uno de ustedes. Saludos a nuestra hermana Rosa por allá hasta San Diego, Texas. Gracias por acompañarnos en este día. Nuestra hermana Elpidia Cabrera dice: buenos días, pastor, aquí escuchando la programación, y le envío saludos y bendiciones para usted y su familia. Y para la audiencia le pido oración por mi hija, por favor. Ha traído la presión muy alta, 240, no se le baja de 200. Así que ayúdenme a orar porque Dios le estabilice la presión. Que dice que la presión en su cuerpo ha tenido muchas náuseas, mucho mareo, mucho vómito. Vamos a orar, hermano Elpidia, vamos a seguir orando. Gracias por enviar su mensaje. Por aquí, la hermana Linda Mendoza dice: pastor, buenos días, Dios le bendiga a usted, un bendecido día por el Señor, un abrazo y un saludo a usted y a sus dianitas, y que el ángel del Señor les cuide y les proteja y los libre de todo mal. Bendiciones, pastor, pido oración, por favor, para mí, para mi familia y para la hermana Irene, que el Señor sea con nosotros, amén. Y bueno,
1: las 7:45.
0: Misionera Yiren, 103.3 FM, allá en Axtla de Terrazas, en San Luis Potosí. Les enviamos saludos en esta mañana. Gracias por estarnos acompañando a través de esta frecuencia de Radio Misionera Yiren. Saludamos esta mañana también a nuestra hermana Minga Monsiváis, a la hermana Benita Pérez. Bendiciones, Cristo vive. Hermana Rosa Millanao, gracias por acompañarnos. Ella dice: bendiciones y saludos desde Chile. Muchas gracias, mi hermanita, Dios le bendiga mucho. Dios sea con usted. Hermana Sara Ramírez Palacios desde Tampico, también le enviamos saludos y bendiciones. Y recuerden, un momentito más ya vamos a orar. Y al mencionar sus nombres, pues simplemente estamos incluyéndolos a cada uno de ustedes en la oración, ¿eh? También saludamos a nuestra hermana Maribel Zamora de Zaragoza, que ahí está conectada. Simplemente estamos incluyéndolos a cada uno de ustedes en la oración, ¿eh? También

0: tiempo que dedicamos para el devocional. Nuestro hermano Armando Rojas, la hermana Benita Pérez dice que su programa Cristo Vive va a estar a las 2 de la tarde hoy. Buenos días, pastor, dice mi hermano Armando Rojas. Dios le bendiga a usted y a su familia y a toda la audiencia. Muchas gracias. Hermana Antonia de León, gracias por acompañarnos. Gracias, mi pastor del aire, por compartir, dice la hermana hermana Francis. Buenos días, pueblo de Dios. Pastores Joel y Saraí Treviño. La hermana Andrea Barrera dice buenos días. Muy buenos días, pastor Tino, pastora Diana y Dianita, que Dios les bendiga y les guarde. Bendiciones para todos. La hermana Elizabeth de Matamoros y mi hermano Víctor, gracias por acompañarnos. La hermana Maribel dice bendiciones. Buen día y bendiciones, pastor Tino, y saludos para las Dianitas y toda su familia desde mi trabajo. Dios le bendiga, hermana Maribel, ahí donde se encuentre su trabajo. Diana, mi esposa, ahí escuchando también desde su trabajo en esta mañana. Y nuestra hermana Santiago Coronado también está conectada. La hermana Enriqueta Frías Díaz también acompañándonos. La hermana Maribel dice oración por la escuelita de verano que hoy da inicio con el pastor Mario Coronado en el Templo Sinaí en Zaragoza. Ok, vamos a estar orando por este proyecto de nuestros hermanos, por esta escuelita de verano. Lorena Cázares de Saltillo, si no me equivoco. Gracias por acompañarnos. Hermana Lucero, ella dice Dios le bendiga sus vidas. Hermanos, saludos cordiales. Hermana Dalia González, buenos días. José y Juanita Espinosa, gracias por estar con nosotros. Joel Acevedo, Dios te bendiga, Joelito. Mi hermano Pedro Pérez Acosta, por allá desde el estado de Hidalgo. La pastora Gilda Drisco. Nuestra hermana Juani Cuello. Mi hermano Pedro López. La hermana Santiago dice amén, amén. Seguimos al aire por Zafiro Radio 100.5 FM allá en Galeana. Saludos para todos nuestros hermanos. Hermana Laura Guzmán. Pastores Joel y Saray Treviño, bendecido día, mis amados pastores, saludos para todos. Pedro López dice, buen día, pastor, gracias por orar por mi mamá, ya está bien, ya está en casa, ya tenía 2 semanas internada, pero ya salió bien, gracias a Dios, sana. Pues gloria a Dios, hermano, a Dios la honra y la gloria, que Dios escucha y Dios es fiel y es bueno, ¿eh? Qué bueno, nos gozamos de saber que su mamá ya está en su casa de nuevo. Hermana Rosalinda Piña dice, bendiciones, hermano, ya regresé, gloria a Dios, saludos. Gracias, hermana, ¿dónde andaba? María Lolita Acevedo, acompañándonos. La hermana Rosalinda dice, reportándome al redil. Ok, gracias. Gaby de Altamira.
1: Las 7 y 50 minutos.
0: Hermana Linda Mendoza, bendecido día a todos mis hermanos. Gracias a Dios por la palabra de hoy, dice Armando. Saludos y bendiciones, familia en Cristo, aquí con los nietos Joel y Meggy Acevedo. Saludos para ti, para Meggy, Joelito. Saludos, mis pastores Ontiveros. Abrazos, dice la hermana Minga. Muchas gracias, hermana. Dios le bendiga mucho. Gracias por estarnos acompañando. La hermana Laura Guzmán dice, buenos días, pastor, mi pastor del aire. Pido oración por mi hermano. Ayer fui a verlo y lo vi muy mal, pero mi fe es grande. Vamos a seguir orando, ¿eh? Seguir orando por su hermanito, hermana Laura. Hay que seguir confiando en el Señor. Nuestra hermana María Guadalupe Saucedo también reportándose. Y bueno, son todos los que hoy en este día se reportaron y están aquí con nosotros. Muchísimas gracias. Bendecida mañana, pastor Tino. Dios le bendiga grandemente junto a su familia. Darle gracias a Dios por todas sus bendiciones aquí en mi trabajo, escuchando el devocional de oración, lista para la oración, y le sigo pidiendo de sus oraciones. Gracias, pastor Tino, Dios lo bendiga grandemente. A nuestra hermana Berta Alicia Gámez de Zaragoza, gracias, hermana, gracias por acompañarnos ahí desde su trabajo también. Dios le bendiga. Pues vamos a orar, hermanos, porque el tiempo se está pasando. Oremos y creamos que Dios contesta nuestras peticiones. La Biblia así lo dice y nosotros podemos creer, ¿verdad?

0: no cree. Pero la Biblia dice que para el que cree, todas las cosas le son posibles, ¿verdad? Así que oremos. Señor, en esta mañana te damos gracias. Gracias por la oportunidad, una vez más, de estar en este lugar. Gracias.
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0: Pero esta mañana, Señor, oramos por cada necesidad, Señor, que haya dentro del pueblo, de la gente que escucha. Por cada persona, Señor, que tiene a bien conectarse, ya bien sea a través de la radio o de las diferentes plataformas.
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0: Que a través de este segmento del devocional de oración, ellos sean, Señor, bendecidos. Claro, esto lo haces tú. Nosotros estamos aquí solamente como un instrumento y alguien, Señor, a quien tú te has dado oportunidad para trabajar en tu santa y bendita obra. Pero ayúdenos a continuar porque necesitamos, Señor, de sus fuerzas. Ayúdenos a permanecer y sobre todo a tener, Señor, las ganas y el deseo, la fuerza, la decisión de continuar. No estamos exentos, Señor, de caer en desánimo ni en luchas y pruebas. No. Pero sí sabemos que tú eres nuestro Dios y que tú nos ayudas. Y que tú nos levantas, como lo has hecho muchas veces. En esta mañana, Señor, cada nombre que ha sido mencionado, yo le pido que usted lo bendiga. Habrá preocupaciones, habrá situaciones que quizás nosotros no sabemos, pero usted sí conoce, porque usted lo sabe todo. Porque su palabra dice que aún no está la palabra en nuestra lengua, y aquí usted la sabe todo. Porque usted es ese Dios al que servimos, un Dios de amor, de poder. Así que gracias por ello, pero cada persona que en esta mañana se ha conectado, bendígalo. La petición de mi hermana Linda Mendoza, por ella, por su familia, por la hermana Irene. Señor, contéstela. Conteste las peticiones del corazón de cada uno de ellos. La petición, Señor, de cada uno de ellos. Señor, que se haga presente ante usted y que usted conteste de acuerdo a su santa y bendita voluntad. Gracias por los agradecimientos, los testimonios que llegan, porque usted está haciendo algo. Sí, porque su palabra no vuelve vacía. Porque usted es el que lo hace todo. Es su palabra la que cambia, transforma. Es su palabra la que sana, la que hace todo por nosotros. Así que en esta hora, Señor, bendiga a todos mis hermanos que ahí están conectados, en el nombre de Cristo Jesús. Bendiga a nuestros hermanos allá en el Templo Sinaí en Zaragoza, Señor, que inician estas escuelitas de verano. Que bueno, los niños reciban, Señor, esa palabra, esa enseñanza, y que se quede grabada en sus corazones. ¿Cuántos padres, Señor, han venido al conocimiento tuyo precisamente por los hijos? Porque ellos atendían a una escuelita, a un servicio especial, y ahí usted obró a favor de ellos. Sea de bendición esta escuelita que inicia ya con nuestros hermanos, ahí con el pastor Mario Alberto Coronado. Bendígale, Señor, de una manera muy, muy, muy, muy especial. Y por cada persona, Señor, que nos está escuchando. Por mi hermano Pedro, Señor, que da gracias porque su madrecita ya está en casa. Muchas gracias por ello. Tú eres el Dios, Señor, que hace las cosas para nosotros con amor. Muchas gracias por ello. Mi hermana Laura Guzmán, Señor, ella está preocupada sin duda por su hermanito, pero ella sigue declarando que tu fe, o que su fe, Señor, está en ti, y que tú puedes causar cosas grandes a favor de ella y de su hermano y de toda su familia. Bendígala, Señor, en esta hora, y a cada persona que nos está acompañando. Si hay un problema, alguna dificultad, alguna necesidad, que llegue el milagro, que llegue la sanidad, que llegue la fuerza, que llegue, Señor, lo que necesitamos. Denos fuerzas para seguir. inyecte, Señor, ese deseo, que no se termine, que no se acabe, en el nombre de Jesús. A ti sea la honra y la gloria, Señor. Y gracias porque sabemos que nos oyes.

Y bueno, mis hermanos, ya viene la voz del Evangelio. Nuestro hermano Juan Valenzuela desde San Antonio, Texas, de 9 a 9 y media. De 9 y media a 10, el pensamiento de Dios expresado en las Sagradas Escrituras. Y pues le invitamos para que nos acompañe. Que tenga un excelente día, que el Señor sea con usted, obrando en toda necesidad que usted tenga. Gracias, gracias. En el nombre de Jesús. Dios bendiga, dice mi hermana, que qué hermoso canto, hermano. Una simple oración es todo lo que necesitamos muchas veces para que nuestros problemas tan grandes sean resueltos. Porque Dios escucha. Ya.

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1: Son las 8 y 0 minutos.
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6: Saludos y bendiciones a todos los que me escuchan a través de esta sintonía. Mi nombre es Pedro Reyes Reyes, soy de La Herradura. El motivo por el cual hago este audio es para pedir una ayuda económica. Hace 2 años me pegó una enfermedad. La cirugía, pues que van a ser, pues, 80,000 pesos. Yo les pido de favor a todos los que quieran ese amor de apoyarme. Pues, les dejo mi número de teléfono para los que quieran, información, ver algún, una evaluación médica, algún documento médico conmigo. El número es 489-107-7179. Gracias por su atención. Dios les bendiga.
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1: Muchos que hacemos el mensaje o que proclamamos el mensaje, debemos tener en cuenta que el Señor llegaba de lejos. Trata de acercarse al hogar, descansar, traía la fatiga del viaje, estaba cansado, tenía hambre. Es muy probable que Marta, ni corta ni perezosa, se pusiera a prepararle una cena, quizá una comida. Mientras tanto, María se sentó a los pies de Jesús a escuchar sus palabras. Marta le contempla una y otra vez, en su ir y en su venir, y veladamente, como quien no está segura de sí misma, le dirige a Jesús una pequeña, una pregunta. Maestro, fíjese, y si es verdad, si usted como yo y todos somos conscientes de una actitud muy notable cuando la ama de casa está trabajando, sudando, buscando aquí y acá para suplementar algo, para fortalecerse a través del alimento que está condimentándolo, está arreglándolo, está cocinándolo, y alguien está travesando y que se distrae y que haya una cosa y la presencia de Cristo era maravillosa, ella como que se quejó un poco, como que sintió, y esto es de mujeres, esto es de mujeres. Mientras tanto, ella, Marta, maestro, ¿no tienes cuidado que mi hermana me deja servir sola? Dile pues que me ayude. En otras palabras, no es justo, Señor, que yo haga todo el trabajo. ¿Por qué permites que esta quede sentada mientras yo llevo la carga? ¿Qué usual es esto? Es entonces cuando Jesús pronuncia aquel dicho que tanto significa para el creyente y que tan hondamente nos llega. Marta, Marta, cuidadosa estás y con las muchas cosas estás turbada. Pero María escogió la buena parte, la cual no le será quitada. En estas palabras,
2: son las 8:13.
1: Momento más importante de esta memorable visita. Yo quiero ir por partes porque es importantísimo esto. Para mí he observado el trabajo laboral, la persona, el grupo de gente, de mujeres que se dedican tremendamente a impulsar la obra a través de su talento, a través de su esfuerzo, a través de su tiempo. Esto es importantísimo. Pero también podemos llegar a un extremo. Hay quien trabaja tanto por Dios que se le olvida lo espiritual. O hay quien se mete en el aspecto espiritual olvidándosele todo. Hay extremos en mi concepto, por supuesto. Son muchos los que, frente a la actuación de estas dos mujeres, intenten emitir juicios diferentes acerca del carácter de cada una de ellas. A María nos la presentan como la mujer, contemplativa, la mística, la que está dispuesta a sacrificarlo todo, a manera de que la quietud le asalte y empiece a entrar dentro de un aspecto de carácter espiritual. Por otro lado, a Marta se le tiene como una mujer práctica, poco dada a la palabra del Espíritu. No vamos a inclinarnos a ninguna de estos dos juicios. La sola actuación de una persona es determinada, en que tenemos que saber cómo, bajo qué circunstancias se encuentre. Muchos de nosotros, como humanos, como predicadores, como personas, pronto emitimos juicios al inmediato sin saber distinguir el principio, el propósito, el desarrollo y el fin. Pero yo quiero decirle con mucha honestidad, como predicador, tenemos que dejar de emitir juicios cuando no entendemos el propósito. ¿Cuántas engañadas nos damos y cuántas lecciones nos da el Señor en ocasiones cuando pensamos que alguien no puede? Sí puede. Cuando alguien no tiene, sí tiene. Cuando alguien, según nosotros, no quiere, sí quiere.
2: Las 8:15.
1: Por eso hay que elegir entre lo bueno y lo mejor, mis radioyentes. No vamos aquí a estar discutiendo con que uno es mejor y otro es peor. Necesitaríamos conocer mucho más acerca de la persona. Sin embargo, queremos preguntar, ¿lo hizo mal Marta al distraerse en los quehaceres, en atender la necesidad contemporánea del maestro? ¿Qué hizo María que le valió el dicho encomiable que Jesús emitiera? Hay los que piensan muy ligero. tienen a menos la conducta de Marta y la censuran por no haber seguido el ejemplo de María, que se sentó a los pies del Señor a escuchar su palabra. Pero mucho cuidado. Si analizamos las cosas serenamente, tenemos que convertirnos en personas más...
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1: Estoy seguro, porque yo veo gente que trabaja con Dios, por Dios y para Dios, dando mucho tiempo. Y quiero decir y felicitar mucho a hermanas. Hermanas que trabajan en la cocina, hermanas que trabajan en la limpieza del templo, hermanas que trabajan para que la casa de Dios se vea mejor, hermanas que se sacrifican en ocasiones de no ir al culto por estar haciendo algo. Claro, eso es menester y alguien tiene que hacerlo. Ahí está Marta en acción. Mientras que hay personas a lo mejor que sin duda tienen también algo muy importante. Ella estaba inspirando, queridos oyentes, inspirada en los mejores deseos para con su Señor. Si es que él llega cansado y con hambre, como todo parece indicar que sucedía, ¿acaso no era obligación atenderle su necesidad? ¿No era eso lo que importa, el deber de cortesía hacia un huésped tan distinguido y mucho más cuando todo parecía indicar que era la ama de la casa? Si le conoce como tal, entonces estamos conscientes de que ella estaba siendo una parte importante. Por eso tenemos que aprender. Sin embargo, María lo hizo mejor. La situación que tenemos delante de nosotros, queridos radioyentes, es tremenda, es extraordinaria. Frecuentemente tenemos que enfrentarnos los humanos a ciertos tipo de problemas. No se trata de escoger entre lo bueno y lo malo, que es muy difícil, sino de discernir, de escoger entre lo bueno y lo mejor. Quizá usted está entre lo bueno. Gracias por un padre, por un hombre, por un esposo que trabaja, que labora. Está siendo bueno. Pero cuando va a la casa de Dios está siendo mejor. Entonces hay que saber qué es bueno y qué es mejor. He allí pues a Marta y María en el momento decisivo. Marta escogió lo bueno, María escogió lo mejor. Se nos podrá decir que tanto la una como la otra escogerían a Cristo en su actuación. Es cierto que ambas hicieron lo mejor. Una lo bueno, otra la mejor. Lo importante es que estaban dentro de una esfera de acción. Buscando el rostro de Jesús, la enseñanza de Jesús a los pies estaba María, mientras que Marta estaba fatigada en su afán cotidiano del día, pero ese día era excepcional, era un día especial, era un día que ella quería quedar bien ante su maestro, ya que había hecho uno de los milagros más extraordinarios.
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1: Había hecho en su hogar. Queridos oyentes que me escuchan, así como Jesús se había retirado a la necesidad, y estas mujeres le preguntaron, si hubieras estado aquí, mi hermano no hubiera muerto. ¿Cuántas veces pensamos que Jesús se tarda en la respuesta a nuestra oración o a nuestra necesidad? Cuando Él puede decirnos por medio de su palabra, ¿no te he dicho que si creyeres verás la gloria de Dios? Cuando en su palabra nos puede decir también, mi paso os dejo, mi paso os doy, no como el mundo la da, yo os la doy. Podrá decirnos también, toda potestad me es dada arriba en el cielo y abajo en la tierra. Queridos radioyentes, y aquí yo estoy con vosotros todos los días. No importa bajo qué circunstancia nos encontremos, amigos que me escuchan. Personas que con afán diario de la vida...
0: Son las 8:20.
1: Tan notables, tan observativas, que a veces nos quitan tanta fuerza y nuestro ánimo a veces pasa por un proceso de crisis y desanimados en ocasiones nos encontramos. Pero permíteme decirte, la presencia de Dios puede hacerse acto de presencia en nuestros medios. Puede resolver el problema aunque parezca que no está resuelto. Cuando viene esa paz bendita del poder del Espíritu Santo, cuando se acerca esa presencia gloriosa, oh, Este personaje sagrado, bendito y supremo como es el Nazareno bendito, llega a un pobre y humilde hogar de la aldea de Betania a fortalecer la fe de todo el hogar. Entre lo bueno y lo mejor, ella se decidió por aquello que está por encima de todo otro valor humano, que era María. Se decidió por Cristo. Felices son los que en la vida pueden hacer semejante decisión. ¿Qué no pasará cuando usted se rinde al Señor? ¿Qué no podrá venir cuando usted se determina en lo espiritual? No creo que todo lo que el mundo nos ofrece es malo. El mundo nos ofrece muchas cosas buenas, pero Dios nos ofrece lo mejor de todas. Nos ofrece a su Hijo Jesucristo. Leí una ocasión una historia fascinante que me cautivó tanto. Si bien recuerdo, un tal personaje de la India, riquísimo, Sundar Singh, pertenecía a una de las familias más distinguidas de la India. Era rico, era un sabio. Tenía todas las cualidades y méritos para triunfar en la vida. Hermanos míos, este hombre era importantísimo. Pero tenía su hijo, uno de sus hijos predilectos, uno de sus hijos que valía mucho, porque tenía cualidades muy importantes. Este hombre oyó, el hijo de este rico oyó la palabra del Evangelio y le dio su corazón a Cristo Jesús. El padre hizo todo lo posible por disuadirlo, pero todo era en vano. Hizo un último esfuerzo. Se fue a solas con él y le habló de una manera muy directa. Te enviaré a Europa, le dijo, o a América. Visitarás los centros culturales. Te recrearás en tu antojo. Gastarás todo lo que desees. Y regresarás cuando te plazca, con la sola condición de que te apartes de esos caminos. Y este joven resignado y de convicción, no puedo, respondió el hijo a su padre. Estoy dispuesto a desheredar a todos mis hijos y a hacerte mi único heredero, con la sola condición de que te apartes de esos caminos. No puedo, volvió a responder el joven. El padre entonces, en un esfuerzo final, abrió una a una sus arcas, le mostró a su hijo todas las riquezas y le dijo, todo esto es tuyo ahora mismo, hijo mío, con la sola condición de que te apartes de esos caminos. Encaprichado el Señor. El joven, el muchacho, vaciló un instante. Sintió como que los soportes de su vida espiritual cedían, pero en ese momento le pareció ver a Jesús en la tentación, cuando Satanás le decía, todo esto te doy si puedes adorarme postrado. Se volvió a su padre y dijo, padre, lo siento demasiado, pero no puedo. No puedo, preguntó el padre. El joven contestó, ¿de veras no lo puedes hacer? No puedo porque soy esclavo de Jesucristo. Y ahí ganó la batalla. Sus palabras describen dramáticamente la lucha que se libera entre el espíritu cuando se tiene que decidir entre lo bueno y lo mejor. El mundo nos ofrece, y lo mejor que nos ofrece Dios es a su Hijo Jesucristo. Amigo que me escuchas, la fascinante historia del Evangelio de Lucas que nos presenta estas dos mujeres, ambas tienen importancia. Pero quiero decirte, a esta altura de tiempo, determina por escoger lo mejor de todo. Puedes seguir viviendo con tu nombre y tu apellido en el barrio que vives, el trabajo que tienes, la familia que Dios te ha dado, pero entre todo lo que tú tienes, lo bueno, escoge lo mejor.
0: Son las 8:25.
1: La cruz del Calvario por tus pecados y los míos, para liberarnos de la esclavitud del mal, y asidos de sus promesas sagradas, alcanzaremos un día la vida eterna. ¿No quisieras determinar entregar tu vida a Cristo en esta hora? Si lo haces, serás feliz. Tiene un proceso de lucha y adversidad, pero recuerda que lo bueno no es fácil, pero es posible. Si tú te determinas en esta hora, Yo doy gloria a Dios por la determinación de que tu nombre se escribe en un libro que se llama Libro de la Vida. Y tú eres heredero de la vida eterna por la fe en Cristo Jesús. Nada ni nadie podrá separarte, porque la convicción plena que el poder de Dios imparte es tan extraordinario y la convicción tan profunda que solo Dios y tú se podrán entender. Permíteme hacer una oración confiando que bajo cualquier circunstancia que te encuentres, Dios te ama y te seguirá amando. Respóndele a Él de acuerdo a tu sentir y deseo en esta hora. Señor Jesús, te doy gracias por proclamar tu palabra. Te pido que bendigas a cada persona que escucha este mensaje. Lo pongo en tus manos creyendo que tú puedes hacer cosas maravillosas. Te pido que seas con él o con ella. Ayúdame, ayúdanos, danos fortaleza para proseguir adelante en medio de adversidad y luchas. Yo sé que tú estás a nuestro lado, Señor, pero pongo en tus manos a tanta gente que escucha tu palabra y que están vacilantes en su determinar, en escoger esto o aquello. Pero si te escogen a ti, Jesús, tú serás quien guiarás esas vidas hasta la misma eternidad. Haznos más sabios, Señor. Aquel penitente escogió el mal, pero el ladrón escogió y estará.
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1: Judas escogió 30 piezas de plata y terminó cruelmente en una condición triste. El pueblo escogió a Barrabás y fue su decisión la que le trajo maldición más tarde a todo el pueblo judío. Señor, si en esta hora te escogen a ti, será lo mejor. Señor, gracias por esta bendición que me das de acercarme con todos los que me escuchan. En el nombre precioso de Cristo, y alabaré tu nombre por siempre. Amén.
3: Termina mi programa Radio Oyente. Gracias por el tiempo que brinda. Escríbame. La Voz del Evangelio, 1319 Culebra Road, San Antonio, Texas, 78201. La Voz del Evangelio, 1319 Culebra Road, San Antonio, Texas, 78201. Y el teléfono a marcar, 210-885-5894. 210-885-5894. Hasta el próximo programa, Dios mediante. Espero que el Señor lo bendiga. Cuídese mucho, porque el tiempo así lo apremia y hay que obedecer al Señor. Gracias y hasta el próximo. Gracias.

Gracias por el tiempo que brinda. Ahora sí me despido. Hasta el próximo he dicho. Cuídese mucho. Cuídese. Ánimo, valor y fe. Que el Señor lo bendiga.

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0: Pues una vez más, bienvenidos a este segmento del pensamiento de Dios expresado en las Sagradas Escrituras. Y pues hoy vamos ya en el tercer segmento. De hecho, a lo mejor hoy terminamos ya esta reflexión o este tema. Recuerde que hemos estado hablando sobre Dios proveyó nuestra salvación, ¿verdad? Bueno, y hemos visto que todos necesitamos salvación y que Dios proveyó nuestra salvación, pero que también Jesús es el Salvador. Él es el medio por el cual fuimos salvos, y pueden ser salvos aquellos que todavía no han recibido salvación. Hoy vamos a ver cómo es que recibimos esa salvación, ¿sí? ¿Cómo recibimos la salvación? Bueno, para ello vamos a leer en el Evangelio de San Mateo, capítulo 1, y vamos a leer
1: las 8 y 40 minutos.
0: 14 y 15, pero es hasta el 16. Mateo 1, 14, 15 y 16. Para poder seguir entendiendo lo que estamos hablando. En este caso, ¿cómo recibimos la salvación? Y dice esta escritura. Bueno, primero déjeme saludarle. Muy buenos días, muy buenas tardes o muy buenas noches, dependiendo del tiempo que usted nos vuelva a escuchar. San Mateo capítulo 1, versículos 14, 15 y 16. Azor engendró a Sadoc a Acuim, y Acuim a Eliud. Eliud engendró a Eleazar, Eleazar a Matán, y Matán a Jacob. Y Jacob engendró a José, marido de María, la cual nació Jesús, llamado el Cristo.

0: Bueno, vamos a continuar. Por aquí atendiendo una llamadita que necesitaba contestar. Entonces,
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0: Como siempre, Señor, te pedimos que la lleves al corazón de cada persona necesitada, de cada radioyente, en el nombre de Cristo Jesús. Amén.

0: Entonces, ¿cómo recibimos la salvación? El versículo 16 dice: y Jacob engendró a José, marido de María, de la cual nació Jesús, llamado el Cristo. En esta parte escritural, aquí vamos a ver cómo es que recibimos nosotros la salvación. Primero, para poder recibir perdón de pecados, es necesario el arrepentimiento. Sí, reconocer que estamos mal. Porque hay personas que no quieren reconocer que están mal. Aun cuando se les presente la verdad, no quieren reconocer. Y mientras no haya reconocimiento, la palabra de Dios no puede hacer efecto. Es como en cualquier otra cosa que pudiéramos mencionar como ejemplo. Para recibir el perdón de pecados es necesario el arrepentimiento, el reconocer. Ahora también es esencial esto para recibir la vida nueva que en este caso Jesús ofrece. Aquí, mi amigo, mi hermano y pueblo de Dios, la palabra arrepentimiento se refiere a dar un giro radical respecto al pecado. Un rechazo de la vida pecaminosa. Y a la misma vez un acercamiento sin reserva a Dios. O sea, ¿le vas a creer a Dios? Créele a Dios. Si quieres vivir para Dios, esfuérzate para vivir para Dios. O sea, todos cometemos errores, la Biblia lo dice. Todos pecaron y están destituidos y separados. Pero hay una guerra contra el bien y el mal, y esa guerra, ¿sabe cuál es? Esa guerra es cuando el enemigo se introduce en las personas a través de espíritus y tuerce los pensamientos de la gente, sus actitudes, sus emociones.
1: Las 8 y 45 minutos.
0: Controlan. Y aquí hay un peligro porque esa es la única manera de poder razonar y entender y llegar al arrepentimiento.

Entonces hay un gran peligro aquí. Porque el arrepentimiento se refiere a eso, a dar un giro radical. Un giro. Esto respecto al pecado. Un rechazo a la vida pecaminosa. Y a un acercamiento de todo corazón al Señor. Mire, el mismo Jesús predicó desde el principio de su ministerio. Él publicó que necesitábamos arrepentirnos. Esto es en muchos sentidos. Pero este fue uno de los mensajes centrales en su ministerio. Ahora, si podemos ir al Evangelio de San Marcos, estamos en Mateo, pero si podemos ir al Evangelio de San Marcos. En el capítulo 1, en los versículos 14 y 15. Aquí vamos a seguir leyendo. Y la escritura dice, después que Juan... Aquí vamos a seguir leyendo.

0: Dios tiene esta palabra especialmente para ti, pero quiero que cierres tus ojos. Ok, ahora escucha. No te rindas. No te rindas. No te rindas. Sé fuerte. Clama a mí y yo te responderé y te enseñaré cosas grandes y ocultas que tú no conoces. Activa tu fe. No dejaré que caigas. No dejaré que el enemigo tenga la victoria. Yo pelearé las batallas que tú estás peleando y te daré la victoria. Te levanto con mi mano derecha y te digo, yo te ayudo, hijo mío, hija mía. Yo estoy contigo y no te voy a soltar. Aunque te sientas solo, yo siempre he estado a tu lado. Te lo prometí y te dije que estaría contigo todos los días hasta el fin del mundo. Y recuerda cuánto te amo. No te he dejado y no te he abandonado.
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2: Son las 10 y 0 minutos.
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10: Saludos y bendiciones a todos los que me escuchan a través de esta sintonía. Mi nombre es Pedro Reyes Reyes, soy de La Herradura. El motivo por el cual hago este audio es para pedir una ayuda económica. Hace 2 años me pegó una enfermedad. La cirugía, pues que van a ser, pues, 80 mil pesos. Yo les pido de favor a todos los que quieran ese amor de apoyarme. 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
2: Son las 10:30.

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1: Son las 11 y 0 minutos.
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7: Saludos y bendiciones a todos los que me escuchan a través de esta sintonía. Mi nombre es Pedro Reyes Reyes, soy de La Herradura. El motivo por el cual hago este audio es para pedir una ayuda económica. Hace 2 años me pegó una enfermedad. La cirugía, pues, que van a ser, pues, 80 mil pesos. 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

0: Cuando Dios creó los peces, le habló al mar. Cuando Dios creó a los árboles, le habló a la tierra. Y cuando Dios creó al hombre, surgió algo maravilloso. Habló a sí mismo diciendo: hagamos al hombre a nuestra imagen y semejanza. Por eso, cuando sacas a un pez del mar, se muere. Cuando quitas a un árbol de la tierra, también se muere. Si el hombre se desconecta de Dios, también se muere. Recuerda esto: el mar con el pez sigue siendo mar, pero el pez sin el mar ya no es nada. La tierra con el árbol sigue siendo tierra, pero el árbol sin la tierra ya no es nada. Dios con el hombre sigue siendo Dios, pero el hombre sin Dios ya no es nada. Busca a Dios.
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2: Son las 12 y 0 minutos.
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11: Saludos y bendiciones a todos los que me escuchan a través de esta sintonía. Mi nombre es Pedro Reyes Reyes, soy de La Herradura. El motivo por el cual hago este audio es para pedir una ayuda económica. Hace 2 años me pegó una enfermedad. La cirugía, pues que van a ser, pues, 80 mil pesos. Yo les pido de favor a todos los que quieran ese amor de apoyarme. Les dejo mi número de teléfono para los que quieran, información, ver algún, una evaluación médica, algún documento médico conmigo. 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
1: Este programa, no, pero ya no se pierde ninguno, no se pierde ninguno. Oiga, sí, y me da mucho gusto que por acá esté, si es que está por ahí con nosotros, Daniel Álvarez. Dios te bendiga, mi hermano Daniel Álvarez. Por allá, ¿en dónde está nuestro hermano Daniel Álvarez? Él está acá por, oiga, ¿en dónde están? Ahí de Radio Shalom, oiga, Radio Shalom, Dios le bendiga. Nuestro hermano Sixto Mejía, que por aquí nos trae este siguiente tema bonito, oiga, sí. A ver, no me haya equivocado, oiga. Nomás porque dice que Radio Provisión Reynosa. Dios le bendiga, mi hermano. Dios le guarde. Bendiciones.

0: Caminando bajo las olas del mar. Amén, amén, amén. Pedro le dijo, amén. Dios bendiga por aquí a toda la bonita audiencia de Radio Provisión Reynosa. Qué bueno que estén por acá. Y aparte de eso, llega por acá Radio Misionera Jiré. Oiga, Radio Misionera Jiré, ya la había puesto, ¿no? Ah, no. Bueno, estoy por aquí. Radio Jerusalén.
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1: Por aquí está Radio Provisión desde Reynosa. Dios les bendiga.

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1: Así es, ahí quedamos, y ahora sí, toda deuda saldada, amén. Dios bendiga por aquí, también a Zafiro Radio, un diamante brillando, que por acá dice que ahí seguimos. Gracias, hermana Lupita Barrios, que también por aquí dice que está compartiendo, Dios le bendiga. Pastor Chuyito, seguimos allá, qué bueno, Dios le bendiga, qué bueno que por aquí me informan. Ya compartidísimo, dice el Pastor Felipe Espinosa. Pastor Felipe, gracias, muchas gracias. Saludos, Pastor Macario Sánchez, ya viendo su bonito programa de Gozo Pegajoso. ¡Ajua! Gloria a Dios. Amén, qué bueno, me da gusto que por aquí ya se acercan. Mi mamá Ignacia Ortega, que por acá nos dice, Dios bendiga a mis 6 hijos, el más guapo Macario, mis nietos, bisnietos y tataranietos, también para la familia Ortega Pizaña, y para mis hermanas Benita Pérez y Mina Torres, y muchas felicidades a Clara Sánchez por su cumpleaños el día de hoy. Caribel, ya llegaste a tus 15 floridas primaveras, amén, sí, ándale, ahí está. Y también por acá nuestro hermano Higinio, que nos decía que ya estamos llegando a más de 90 comunidades, oiga, más de 90 comunidades por allá en lo que es la Huasteca Potosina. Sí, ándele, ya tengo ganas de irme a comer una nieve de, aunque ande así malo de la garganta, no le hace. Mire, que también esas son buenas como para poder tener buena voz, amén. Mire nada más por acá, Dios le bendiga y gracias. También por acá me dice la hermana Benita, hola mi hermana Ignacia, sigo orando por ti, amén, que sigo orando por mi mamá Ignacia Ortega. Robertito,
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1: Ese canto también me gusta mucho, él dice la duda de Pedro, ¿a poco esa era la duda de Pedro? Fíjate que yo ni cuenta me fijé. Saludo para Pastor Felipe Espinosa de parte de la hermana Benita Pérez. Amén. Qué bueno que te guste. Ahora falta que compartas. Sí, que compartas. Amén. No sé si esté nuestro hermano Poli, hombre. Poli, que luego de repente se me queda atrás. Espero de que por ahí ya estemos en sintonía de la 100.9 FM en Cacateo Tamán. ¿Verdad? Que ya estamos al aire con tiempo de gozo, pero creo que está ocupado por allá este tiempo. A lo mejor puede que de repente tengan misericordia de mí y me retransmitan allá en la Radio Vida Reviviendo Tu Cultura. Amén.
3: Las 12:20.
1: Dios les bendiga. Ahí está nuestra hermana Estela González, que hasta eliminó su comentario. Bueno, pues ni modo, déjalos, allá lo pagarán con Dios, amén. Dice hermano Macario Sánchez Ortega, ya comí hielo en cono, yo creo que quiere decir que ya comió hielo en cono. Bueno, es la nieve, amén, hermana, Dios le bendiga.
4: Ok, con el mismo gozo, con el mismo fuego, vamos a cantar otro canto también por ahí muy bonito que dice, ya llegará que nos vayamos al cielo. Así que gózate, mi hermano, alégrate y exalta al Rey de Reyes.

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1: Estábamos felicitando a nuestra hermana Clara Sánchez, que el día de hoy está de manteles largos. Dios te bendiga, hermana Caribel. Y bueno, también por acá dice nuestra hermana Benita Pérez Gutiérrez, dice, voy a ver a tu hermoso programa hasta que tenga 45 años. Oiga nada más, pero ya pasas de 45 años, hermana. Y dice, porque tengo que estar vivo. Ay, si no. Ah, no, no, no, no, no. Hasta los 45 minutos es lo que nos quiere dar a entender por ahí nuestra hermana Benita. No, no, no. Bueno, pues ya se puede ir yendo, ya como quiera. Ya le pusimos las mañanitas a la hermana Clara. Bueno, nuestro hermano Ageo, oiga, nuestro hermano Ageo de por allá de Guatemala, sí. Ageo, Dios te bendiga. Qué bueno que estás por acá con nosotros en esta tarde bonita, oiga. Amén, amén, amén, amén. Ellos son del grupo. ¿Qué grupo son? Oye, de veras que sí, ya se me olvidó, oye. ¿De qué grupo son ustedes por ahí? Los elegidos de Cristo. Elegidos de Cristo, oiga, sí. Que Dios les bendiga a mis hermanos por allá en Guatemala.

0: Toluca. Oiga, nada más por ahí, mis hermanos, desde Guatemala, sí, nuestro hermano Ageo, por ahí entonando esa bonita alabanza. Dios te bendiga, hermano Ageo, Dios te guarde. Saludos desde acá, desde Reynosa, Tamaulipas, México. Sí, ya estamos llegando a la media, bueno, pues nos vamos a ir a lo que es el devocional de esta tarde. Dice Ageo, bendiciones, saludos para todos, a todos, a todos, amén. Bueno, pues ahí está, dice, sí. Y también por acá dice, muchas felicidades el pastor Felipe Espinosa, muchas felicidades para la hermana Clara Sánchez, que Dios le dé muchos años más de vida, un fuerte abrazo desde San Javier Salinas Victoria, así es, San Javier Salinas Victoria, que Dios les bendiga a mi hermano Felipe, no pierdo las esperanzas también un día estar por allá con ustedes, nomás de que me haga la invitación y le digo a mi esposa, pásame los zapatos y ya me voy, amén. Dice nuestra hermana Benita Gutiérrez, dice para acá, hermana Benita, adiós hermano Macario, pastor, dice, ya nos vemos a las 9:00 p.m, nos vemos a las 9:00 p.m, fíjese nada más, ya se va, pero bueno, déjela, tiene su programa ahorita a las 2:00 p.m, ya le quedan 28 minutos solamente. Nuestra hermana Nelly Gómez de Argüeta, muy buenas tardes, bendecidos todos, bendiciones y saludos, gracias hermana Nelly, Dios le guarde, saludos desde acá, desde Reynosa, Tamaulipas, México, amén. Bueno, pues mire, la palabra de Dios hoy en este día nos está diciendo el tema del día de hoy por acá, miren, fíjense, preciosas palabras de despedida, preciosas palabras de despedida. Bueno, vimos la parte final, Angélica Sáenz, ¿dónde anda la hermana Angélica Sáenz? Anda hasta por allá en China, Nuevo León, oiga, dice, hola hermano Macario, bendiciones, ¿cómo siguió del ojo? Oiga, pues aquí sigo y no me voy, amén. Gracias por preguntar, mi hermana Angélica, hermana Gela, dice también por acá, nuestra hermana Nelly, dice por acá, bendiciones hermano, aquí lo estamos viendo en Tijuana, Baja California, sí, en Tijuana, Baja California, aquí en México, este mes es de muchos, muchos cumpleañeros. En un mes, es un mes de muchas fiestas, sí, de comer barbacoa. Ay, Padre Santo, oiga, quise partir esta pastillita, pero no, porque mire, está bien gruesa. Bueno, a ver si no se me atora.
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0: Bueno. Ándale, ya me siento más mejor. Apenas me la tomé, espérame. Dice, este mes de muchos cumpleañeros, amén. Dios le bendiga, hermano, por allá. ¿Dónde está nuestro hermano? Oiga, él está por acá en San Javier Salinas Victoria. Y nuestra hermana que está por allá, en aquel lugar de Tijuana. Oiga, sí, recordando aquella ocasión, ¿verdad? Que la mujer esta, la hermana, se iba para Tijuana porque dice que el pastor le dijo, ¿verdad? No te preocupes, Dios está en Tijuana. Oiga, en Tijuana, le dice. Y ella pensaba que era en Tijuana. No, que estaba en Tijuana. La mujer se llamaba, la mujer se llamaba Juana. Y bueno, pues por ahí, ¿verdad? Pensaba que el Señor estaba en Tijuana. No, hombre, estaba en Tijuana. Dios está en Tijuana. Fíjese nada más. Y bueno, por no poner atención. Mi hija Ceci Sánchez, Dios te bendiga, hija. Bendiciones. Bueno, casi que traspaso las paredes y te veo allá con la vecina Chela. Dice, feliz cumpleaños para mi tía Clara Sánchez. Que Dios le bendiga grande, pero grandemente. Amén. Así es, que Dios bendiga a nuestra hermana Caribel Clara Sánchez. Amén. Y bueno, pues Dios bendiga por aquí a todos los compañeros de estos días, sí, de estos días, que Dios les guarde, que Dios les bendiga hoy y siempre, amén. Miren, fíjense, preciosas palabras de despedida, Mateo 28, 16 al 20, lo que dice el versículo 19, fíjese, por tanto, id y haced discípulos a todas las naciones, bautizándolos en el nombre del Padre, del Hijo y del Espíritu Santo, amén. Mi amigo José estaba en cuidados paliativos, oiga, en cuidados paliativos, había estado lúcido en mi visita anterior, pero una semana después estaba frágil y sin habla, como yo, ahí voy, ¿verdad? Frágil y sin habla, al final de la que sería mi última visita, fui la última semana después, fui la última en la sala, dice la escritora de este devocional, fui la última en la sala con él, finalmente me dirigí hacia la puerta, pero me volví una última vez para decir, te quiero, amén, sin esperar respuestas. Entonces vi a José moviendo los labios, me respondió, te quiero, amén, oiga, sí. Palabras que dan ánimo, sí, palabras que dan ánimo. Yo a veces cuando ya termino mi programa, ¿verdad? No siempre, ¿verdad? Pero lo siento en mi corazón y le digo así, los quiero mucho, amén, los quiero mucho. Y bueno, pues gracias a Dios que Dios pone ese sentir en mí. Y también, ¿verdad?, el deseo de decirles en vida, ¿verdad?, que les quiero mucho y que les amo en el amor de Cristo. Amén. Que les amo en el amor de Cristo. Miren, fíjense, las palabras de despedida de alguien pueden dejar una impresión duradera que, wow, ¿verdad? Que me fascinó su visita. Cuando Jesús se preparaba para regresar a su Padre después de su muerte y resurrección, les aseguró a sus discípulos que toda autoridad en el cielo y en la tierra le pertenecía a Él, ¿sí? Ahí en Mateo 28:18 nos lo dice, y los dejó con una última indicación, diciendo, id y haced discípulos a todas las naciones, bautizándolos en el nombre del Padre, del Hijo y del Espíritu Santo, enseñándoles que guarden todas las cosas que os he mandado. Dice, a Cristo también les aseguró que siempre estaría con ellos. Y en los versículos 19 hasta el 20, fíjese, las palabras de despedida de Jesús son también para nosotros hoy. Observamos su llamado a la palabra, dice, llamado a hablar a otros de Él para que puedan experimentar su amor y perdón, vivir para Él y disfrutar de la vida eterna a su lado en el cielo. Su mensaje es demasiado bueno como para no compartirlo con personas de todas las naciones. Fíjese, y yo recordaba, ¿verdad? Yo recordaba también allá en Tesalonicenses, cuando nos habla y nos dice la palabra de Dios, ¿verdad?, de que el Señor mismo con voz de mando y con voz de arcángel y con trompeta de Dios descenderá del cielo, y los muertos en Cristo resucitarán primero, luego nosotros los que vivimos, los que hayamos quedado, seremos arrebatados, y bueno, nos encontraremos con el Señor en las nubes, oiga. Y luego me gusta cuando dice la parte final ahí, ¿verdad?, que debemos de consolarnos con estas palabras, sí. ¿Cuáles palabras? Jesucristo viene pronto, como dice nuestra hermana Benita, que ya se fue, sí, que ya se fue. Mire por acá, pásame los zapatos, amor. Vamos por acá, San Javier Salinas Victoria. Amén. Dios bendiga por ahí al pastor Felipe Espinosa. Mire, ¿cómo?
2: Las 12 y 40 minutos.
0: Vida de Jesús. ¿Con quién puedes compartir al Señor el día de hoy? Bueno, con todo aquel que desee y que quiera recibir esta palabra, ¿sí? El que quiera recibir esta palabra, el Señor está presto para hacerles esta invitación o decirle, ¿verdad? Allá los espero, ¿sí? Dios quiere y Dios desea que todos y cada uno de nosotros estemos juntamente con nuestro Dios. Dios, gracias, Padre, le damos en el nombre de Jesús en esta tarde, porque usted nos da palabras de aliento, palabras de ánimo, palabras de motivación, Señor, en su Biblia, en lo que es la Escritura. Bendiga, Señor, a toda esta audiencia de Radio Provisión Reynosa y de las radios que nos enlazan hoy en este día. Pido, Dios, que usted sea bendiciendo desde los pequeños hasta los mayores, Señor. Sea usted bendiciendo a todos los que escuchan y hacen su voluntad, y también a aquellos que no hacen su voluntad también, Padre. Pido, Dios, que usted sea con ellos, dándoles una oportunidad para que ellos sigan adelante buscando su rostro. Gracias, Padre, le damos en el nombre bendito de Cristo Jesús. Amén, amén y amén, amén. Gracias, mi hermana. Mi hermana Carmela Costa, que por acá dice, buenas tardes, hermano Macario, saludos para usted y también para su mamá y para su esposa, hermano. Bendiciones para todos ustedes y que Dios los bendiga siempre. Que Dios los bendiga siempre. Ah, sí, mira, Ceci por ahí estaba compartiendo hace 5 minutos, también por varios grupos. Dios te bendiga, hija. Dios te guarde. Yo voy a pasear, hermano. Ándele. Qué bueno que usted vaya a pasear, hermana Carmela Acosta, que Dios le bendiga. Mire, también por acá, dice, bueno, le digo que mi hija Ceci por aquí se mandó, por aquí compartiendo en varios.
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0: Hoy en este día, hace media hora, ella estaba ya compartiendo. Dios te bendiga, Caribel, y que Dios te conceda, años de vida, pero también junto con los años de vida que te dé años de mucha y buena salud. Amén, de buena salud. Roberto Rodríguez, por medio de Mahanaim Radio allá en Querétaro, que Dios le bendiga. Sixto Mejía, también Radio Mahanaim está compartiendo. Gracias, mis hermanos, Dios les bendiga. Nuestra hermana Ana Santiago, también allá en Huichicobi, Oaxaca. Bendiciones. Un saludo por ahí para nuestra hermana Elena Enríquez, para nuestro hermano Luis Pérez acá en Argüelles, que Dios les bendiga. Amén. Esto es lo que tenemos por acá en esta tarde, y deseamos de que usted esté gozando de buen tiempo. Oiga, sí, aunque luego de repente llueva, pero no le hace la lluvia, que sea lluvia de bendiciones. Amén. Lluvia de bendiciones por ahí para todos ustedes en esta tarde. Y dice que Dios, bueno, que nos dé una oportunidad. Otra oportunidad. Es lo que nos dice por acá nuestro hermano Saúl Esparza. Saúl y sus teclados en esta tarde. A ver, ¿dónde estás, mi hermano? El cara de limón nunca se gozó. No, ese no es, ¿verdad que no? Oiga, nada más por aquí, estaba metido en otra carpeta que no era. Sí, bueno, vamos a ver por acá, en esta otra, sí, tampoco. Oiga, pues entonces, ¿cuál es la de Saúl Esparza? Bueno, entre tanto que encontramos a la de Saúl, nos vamos con Samuel. Samuel y sus teclados. Vámonos, hermanos, a mí. Sammy, Samuel.

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1: Amén, amén, amén. Ahí estamos escuchando, bueno, por ahí para, como dice nuestro hermano Felipe Espinosa, Felipe Espinosa dice que aunque sea un pedacito, sí, muy buenas tardes, bendiciones. Gracias, mi hermana Nelly, por compartir. Dios le bendiga, bendiciones también por ahí. Y queremos pastel, aunque sea un pedacito, amén. Pero queremos pastel. Oiga, ¿y dónde estará nuestra hermana Marlene, hombre? ¿Dónde estará la hermana Marlene? Hermana Marlene, Dios le bendiga, Dios le guarde. Repórtese a la base, hermana Marlene, Dios le bendiga. A ver si está, a ver si con este canto sale nuestra hermana Marlene por ahí, ¿verdad? Corriendo, hecho así. Ahí a Jaime, Dios le bendiga, hermano Jaime, bendiciones por ahí para usted. Y bueno, saludos por ahí para todos los que están allá desde la Huasteca Potosina, escuchando por medio de Radio Mahanaí, no, Radio Misionera Jiré o Radio Vida Reviviendo Tu Cultura, sí, a ver cuál de las dos sale gente y me dicen, ya estamos al aire, amén, a ver, ya estamos allá.
2: Son las 12:50.

Amén, amén, amén. Por aquí tenemos esta invitación, oiga, tenemos esta invitación en esta bonita tarde, sí, en esta tarde por acá tenemos esta invitación de parte de nuestros hermanos de la iglesia, Iglesia Unción del Espíritu Santo, sí, Iglesia Unción del Espíritu Santo. Por aquí tenemos esta invitación, oiga, tenemos esta invitación en esta bonita tarde, sí, en esta tarde por acá tenemos esta invitación de parte de nuestros hermanos de la iglesia.

0: 6:30 de la tarde, los días 14, 15 y 16. El lugar es la colonia Las Milpas, sector 1, calle Emiliano Zapata, número 124, hora 6:30. Bueno, invitan los pastores Julián y Aurelia. Sí, Julián y Aurelia, Aurelia Hernández. Bendiciones.
1: Me voy a mudar, hermano, me voy a mudar.
2: ¡Con Cristo!
1: Me voy a mudar, hermano, me voy a mudar.
0: Oiga, nada más por acá, hermano Luciel Sánchez dice, Dios le bendiga, lo veo y lo oigo desde Matehuala. Hermano Luciel Sánchez, Dios le bendiga. Hermano Luciel, Dios le bendiga.

0: amén, amén, amén. Por ahí nuestra hermana Marlem, oiga, nuestra hermana Marlem que no se comunica. Dios le bendiga, hermana Marlem. Y bueno, también tenemos por acá a Escuelita Bíblica de Vacaciones.
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0: Animales Emocionantes. Amén, amén, amén. No haya nada más por ahí. Gracias, Dios les bendiga, Dios les guarde. Bueno, también por allá en Querétaro, Querétaro, tierra de bendición, tierra de bendición.
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0: Amén, amén, amén. También por acá saludamos a Blanca López. Dice: quiero felicitar a mi nieta Fernanda Garza, que cumple 17 años. Siga, que Dios.

0: la bendiga, que Dios la bendiga. Amén, hermana Blanca López, que Dios le bendiga también por ahí a su nieta, oiga, 17 años, y no, pues bien joven, oiga, Fernanda Garza, que Dios le bendiga. Nuestra hermana Mari Muñiz, que por acá nos dice, amén, amén, amén. Leandro Castillo Pineda, Dios lo bendiga. Gracias, mi hermano Leandro. Leandro, Dios le bendiga. Qué bendición por acá. Oiga, mire, esto está, ellos están por acá en la página de Radio Jerusalén 98.3 en FM. Gracias, mi hermano Leandro. Dice, yo lo estoy escuchando. Yo lo estoy escuchando. Rubencito Chávez. Oiga, ya me salió el chisguete de voz. Amén. Rubencito Chávez, Dios te bendiga. Pastor Pedro Reyes, gracias por compartir y también por estar por acá en esta tarde también con, bueno, con Radio, Radio Jerusalén 98.3 en FM, a todo lo que da. Nuestro hermano Ciel Sánchez, oiga, dice de que está por allá en Matehuala, San Luis Potosí. Hermano Ciel, que Dios le bendiga, que Dios le guarde, y Dios bendiga por ahí a toda, toda su familia, que Dios les bendiga. Bien, mis hermanos, ya estamos por terminar por acá. Les decía también por acá, este, marcha de oración acá en Galeana, Nuevo León.
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Bye bye, nos estamos despidiendo de este programa. Bueno, no le mueva, no le cambie, que viene por acá nuestro hermano Eduardo Abimael Molina Guzmán. Hoy en esta tarde con el gran Yo Soy.

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1: Es la 1:00.
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5: Saludos y bendiciones a todos los que me escuchan a través de esta sintonía. Mi nombre es Pedro Reyes Reyes, soy de La Herradura. El motivo por el cual hago este audio es para pedir una ayuda económica. Hace 2 años me pegó una enfermedad. La cirugía, pues, que van a ser, pues, 80,000 pesos. Yo les pido de favor a todos los que quieran ese amor de apoyarme. Les dejo mi número de teléfono para los que quieran información, ver algún una evaluación médica, algún documento médico conmigo. El número es 489-107-7179. Gracias por su atención. Dios les bendiga.
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0: Te voy a enseñar 4 errores que se cometen al educar a hijos adolescentes. El error número 1 es regañar a un adolescente enfrente de sus hermanos o enfrente de sus amistades. Aprende a dialogar con ellos en privado, no en público, y nunca lo hagas levantando la voz. Cuando tú reprendes a un hijo públicamente, estás afectando profundamente la comunicación que un hijo debe de tener con sus padres. Error número 2, no escucharlos. Si un hijo adolescente está exponiendo sus ideas o sus conflictos, tienes que darle toda la atención y tener interés en lo que tu hijo te está diciendo. Error número 3, terminar nuestras conversaciones en peleas y discusiones. Haz a un lado el enojo y trata de cerrar el diálogo con tu hijo diciendo siempre algo positivo. Termina con una sonrisa, con un te quiero. Eso te va a ayudar muchísimo a fortalecer la comunicación. El último, error número 4, poner a tu hijo en ridículo. Cuando pones en evidencia los errores de tu hijo y lo exhibes como mal ejemplo en frente de sus amigos, eso genera inseguridad y afecta directamente su autoestima. Recuerda que debemos educar siempre a nuestros hijos con sabiduría y no con coraje.
1: ¡Gloria, gloria!

0: Gloria, Gloria. Así es, compañero.
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0: estuvo muy buena, Emilio.
1: Uy. Gloria a Dios.
0: Vámonos ya.
2: Pero escuchen, ahí viene Óscar Ovidio. Mejor él que nos cante la canción al cumpleañero.
3: ¿De veras? ¿Quieren que cante? Bueno, vamos a cantar, ¿por qué no? Si a gozarnos venimos a este cumpleaños. Pero que suene la banda.

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1: Una y 30 minutos.

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1: Son las 2:00. 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
6: Saludos y bendiciones a todos los que me escuchan a través de esta sintonía. Mi nombre es Pedro Reyes Reyes, soy de La Herradura. El motivo por el cual hago este audio es para pedir una ayuda económica. Hace 2 años me pegó una enfermedad. La cirugía, pues que van a ser, pues, 80 mil pesos. Yo les pido de favor a todos los que quieran ese amor de apoyarme. Les dejo mi número de teléfono para los que quieran información, ver algún, una evaluación médica, algún documento médico conmigo. El número es 489-107-7179. Gracias por su atención. Dios les bendiga.
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1: De esta manera, y bueno, por aquí me estoy dando cuenta que todavía no mandan la invitación para conectarse. En este caso yo ya la mandé y aquí ya ahorita me va a ver conectado. Ya ve, ya que estoy conectado, por acá estamos monitoreando para que, pues bueno, esta entrevista sea de bendición a su vida. A todos nuestros hermanos en Bolivia, que Dios me les bendiga en esta hora. Por aquí creo que ya se están conectando nuestros hermanos. Vamos a... así es. Vamos a ponerle de esta manera. Como digo y reitero, es la primera vez que estamos a través de este medio. Y bueno, por aquí ya están los pastores. Bueno, por acá ya los estoy viendo desde mi dispositivo móvil. Pero bueno, por ahí Dios les bendiga, pastores. Muy buenas tardes, muy buenas tardes. Por ahí ya los estoy viendo. Y bueno, es una bendición poder saludarles. Y bueno, espero que ustedes por allá me escuchen bien. A ver cómo nos escuchamos por allá. Ya estamos en vivo. Ya estamos en vivo. Y bueno, damos gracias a Dios esta oportunidad y este privilegio que nos concede. Y bueno, pues bienvenidos, pastores, a Radio Mahanaim. Por aquí estamos con ustedes. Y bueno, espero y se escuche bien. Acá estamos por este lado monitoreando. Nuestros amigos de Facebook, espero y también por ahí nos ayuden a monitorear. Ya tenemos muy buena audiencia. Tenemos más de 60 personas conectadas en Facebook. Bueno, damos gracias, gracias a Dios. Bienvenidos, pastores, adelante, el tiempo es suyo. Y bueno, a mí no me gusta presentar. Adelante, preséntense. Y bueno, pues bienvenidos a Radio Mahanaim.
2: Muy buenas tardes, gracias por la oportunidad, muchas bendiciones a Radio Mahanaim, a sus personas y a todas las personas que ya están conectadas. Gracias por el amor.
3: Son las 2:13.
2: Poder iniciar esta entrevista, pastor Amilton.
4: Sí, buenas tardes, queridos hermanos de Radio Mahanaim. Estamos muy contentos desde la iglesia Basta, el pastor Luis y Mirta Carrillo, desde Bolivia, conectándonos para poder tocar un tema tan hermoso que es las estructuras mentales, ¿cierto?
1: Así es, pastores, y bueno, es una bendición tenerles a través de este medio. Vuelvo y reitero, la primera vez que estamos a través de estos medios. Yo espero y todo se escuche bien, y pues para nosotros es una bendición tenerles en casa. Esta es su casa. Y bueno, mencionaba a nuestros hermanos que están a través de Facebook que ustedes son parte de nuestra programación. Y bueno, gracias a cada uno de nuestros hermanos que se están reportando. Estamos a través de diferentes estaciones de radio aquí en México, y bueno, por aquí les están escuchando, algunas llegarán en la siguiente hora, y pues bueno, por ahí van a estar viendo y compartiendo esta transmisión. Adelante, pastores, y bueno, mencionamos un tema maravilloso que tienen, que van a compartir para cada uno de nosotros acerca de las estructuras mentales, si no me equivoco. Espero no cambiarle de título al tema que tienen preparado los pastores. Y bueno, pues bienvenidos, bienvenidos, y este es su espacio, pastores. Adelante, el micrófono es suyo, el tiempo es suyo. Aquí tenemos 2 horas, y si nos pasamos, pues no pasa nada. Aquí están en su casa, bienvenidos. Tenemos 2 horas, y si nos pasamos, pues no pasa nada. Aquí están en su casa, bienvenidos en esta hermosa. Y si nos pasamos, pues no pasa nada. Aquí están en su casa, bienvenidos en esta hermosa tarde. Nada, aquí están en su casa, bienvenidos en esta hermosa tarde.
3: Son las 2:15.
1: Adelante, ya puede ahí hablar, amén, adelante.
4: Tocar este tema de estructuras mentales, que es un tema fundamental para que todos nosotros tengamos a una relación cercana con el Espíritu Santo, ¿no? Y es muy importante que nosotros como cristianos reconozcamos el estado de nuestra mente delante de Cristo Jesús, ¿no? Gente, nosotros cuando llegamos a una iglesia, llegamos con estructuras mentales y paradigmas fuertes, pastores, que vienen de generación en generación. Las estructuras mentales son todas las maldiciones generacionales que vienen ancladas en nuestra simiente de
3: sangre. 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
4: Lo valioso, que cuando nosotros ya nos injertamos a la vida verdadera, a la iglesia de Cristo, y empezamos a conocer la palabra de Dios, pues la palabra de Dios nos va mostrando y nos va revelando que nosotros tenemos una estructura mental que quebrantar, que viene de nuestros ancestros, y que nosotros, es importante, generalmente los cristianos debemos profundizar nuestro espíritu, buscar la cercanía o la unidad de nuestro espíritu con el Espíritu de Dios, pero hay guerra, y es una guerra grande para el cristiano el no poder llegar a ser un cristiano espiritual, Pastor Luis. Nos quedamos en cristianos naturales, como, y esto se da por la influencia de estas estructuras mentales que como cristianos no las discernimos con el Espíritu, porque no nos preocupamos por tener un encuentro con el Espíritu de Dios a través de la palabra de Dios.
2: Sí, si bien nosotros sabemos que el pueblo de Israel vivía con una, vamos a decir, una esclavitud mental, porque ellos no podían entender los procedimientos del Señor, no podían entender cómo tenían ellos que hacer las cosas, porque realmente fue un pueblo que Dios escogió, que no sabía nada, ¿no? Y escogió a un pueblo que realmente era ignorante en muchas cosas, ¿no? No podían entender ellos el sentido de ser libres, ¿no? Porque en ellos había, en su mente era una mente de esclavos que ellos tenían, y ellos trabajaban para comer. Entonces eso le pasa a muchos, y a mucha gente que va a la iglesia, siendo aparentemente cristiano, que caminan como impíos, no dejando las estructuras, vamos a decir, sus hábitos. Y los hábitos mismos que nosotros tenemos diariamente en nuestra vida hacen que nosotros tengamos paradigmas, estructuras ancladas a nuestro pasado, y es así, las tradiciones que vienen de nuestros padres, tradiciones que, y costumbres que nosotros vamos llevando día a día, en las cuales vivimos inmersos con vecinos, con sociedad que hace lo mismo, o sea, una rutina que vive cada día, y nadie puede salirse de eso, porque si uno se sale de esa rutina, ya ahí viene: estos son raros, estos que no, son medio de otro lado, son de otro mundo. Y ahí empieza, por esa razón es que influye mucho en este tema el que dirán, que irán a pensar los otros de lo que yo estoy haciendo. Entonces no podemos romper paradigmas para ser libres en Cristo. Y eso es lo que...
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2: La doblez de... Nos desanimamos por una cosa, nos animamos de otra.
4: Y eso, fíjese, Pastor Luis, hermano de Radio Mahanaim, las estructuras mentales son contrarias a la relación con Dios.
2: Son contrarias.
4: Tenemos muchos cristianos que les cuesta entender las palabras del Espíritu. Y es ahí donde dice la palabra, ¿no? El espiritual entiende lo natural, pero el natural no entiende lo espiritual. Entonces ahí que muchos cristianos prefieren soltar el congregarse en una iglesia, porque la palabra se sujeta a una ley que está escrita, y que la palabra es espíritu y vida. Entonces la palabra es espíritu, a la cual nosotros tenemos que obedecer. Pero si nosotros somos cristianos que no...
0: Son las 2:20.
4: Con nuestra propia voluntad, quebrantar esas estructuras mentales, nosotros mismos vamos a estar alejados de la presencia del Espíritu de Dios. No vamos a lograr esa unidad con el Espíritu de Dios. Y Dios, usted decía ahora,
2: Espíritu. Dios es Espíritu, y así que en Espíritu, ¿no?
4: En Espíritu y en verdad. Entonces hay cristianos que por comodidad y por miedo, vamos a decir, miedo puesto por esta estructura mental, no se largan al gobierno del Espíritu de Dios. ¿Por qué? Porque son gobernados años de años pueden congregar 10, 15, 20 años en una iglesia y no se largan a los brazos del Espíritu Santo porque están sujetos a sus estructuras mentales.
2: Sí, amén, amén. Si hay alguna pregunta aquí, de repente, por rato se está todo. Si hay alguna pregunta, puede.
1: Así es, bueno, por ahí, hermanos que por ahí nos están escuchando, les invitamos. Bueno, por aquí tenemos dos preguntas que, bueno, ahorita conforme vaya pasando el tema, queremos compartir. El día de ayer publicábamos a través de nuestras redes sociales y, bueno, nuestros hermanos a través de nuestro WhatsApp, pues querían saber cómo, bueno, no sé si podamos responder o vayamos profundizando, pero una de las preguntas que nos mandó la audiencia de aquí de Radio Mahanaín es: ¿cómo podemos renovar nuestra mente de acuerdo con la palabra de Dios? Una de las preguntas que por aquí nuestros hermanos nos enviaron fue esta: ¿cómo podemos renovar nuestra mente de acuerdo con la palabra de Dios? Es una de las preguntas que tenemos y ahorita conforme va avanzando el tema, pues usted que esté en Facebook, usted que por ahí nos está viendo, nos está escuchando, puede hacer su pregunta. Estamos aquí para dialogar con ustedes. Yo estoy poniendo atención, tomando nota. Si usted está tomando nota ahí en casita, vaya tomando nota. Y bueno, por ahí vuelvo y reitero, es un enlace. Por ahí si ustedes se preguntan, bueno, ¿quién está hablando? Bueno, los pastores de Vástago de Dios de Bolivia. Si usted va encendiendo su radio, se va encontrando esta transmisión, alguien se la compartió. Bueno, nosotros estamos aquí en México y nuestros amados pastores desde Bolivia llevando este estudio, este programa acerca de las estructuras mentales. Y vuelvo y reitero, usted que por ahí nos está escuchando, nos está viendo en Facebook, puede hacer su pregunta. Por aquí las estoy anotando y las tengo a través del WhatsApp de esta la emisora. Adelante, adelante, pastores.
2: Bien, con respecto a la pregunta, ¿no? ¿Cómo renovarnos en la palabra? ¿Cómo renovarla? Renovar todo esto, ¿no? Dice la palabra que debemos renovarnos bajo la palabra de Dios, ¿no? En nuestro pensamiento, en el conocimiento de la palabra. Pero hay algo más importante que creo que va a inducir a esa renovación, que yo estuve predicándolo durante toda esta semana, que es buscar la santidad, ¿ya? Y creo que es el punto central que yo decía antes de estar, antes de predicar, antes de hacer evangelismo, antes de adorar, antes de hacer esto, lo uno para Dios, primero tenemos que tener un encuentro con el Señor. ¿Qué quiere decir esto? Que mucha gente está predicando, mucha gente está haciendo actividades con el Señor, pero no hay una renovación, como usted dijo, o la pregunta que hicieron, no hay una renovación en la mente. ¿Cuál es la renovación en la mente que verdaderamente rompe toda esta estructura? Es verdaderamente entrar en el aposento y tener un encuentro con el Señor, entrando a la santidad, donde tenemos una comunión perfecta. Vamos a decir que, como un ejemplo, entrar en un ayuno de 10 días, un ejemplo, en esos 10 días vamos a tener sí o sí una comunión con el Señor, porque apartado de esas cosas que nos apartan del Señor, apartado de la lucha, de las quejas, apartado de los problemas. Entonces es ahí donde el Señor va a inducir, a renovar nuestra mente con el Espíritu. ¿Qué quiero decir con esto? Que nosotros apartándonos, como dice la palabra santo, la santidad nos lleva a un apartamiento, a apartarnos de las cosas que nos atan a esta tierra. Entonces a partir de ese momento nosotros vamos a entender de que el Señor quiere un momento con nosotros. Nadie se da un respiro, nadie se da un momento de entrar en comunión con el Señor para entender el propósito que tiene para nosotros. Y es ahí donde el Señor va a introducir todo lo que quiere en nuestra mente cuando esté limpia. Cuando, por ejemplo, dije yo hoy, estos días, cuando oramos a veces, cuando no conocemos, cuando estamos todavía en carne, estamos orando, pero estamos pensando en qué café voy a comprar hoy, o estamos orando y estoy pensando en las empanadas que me voy a comer más tarde. Entonces, todas estas cosas inducen a que nosotros...
0: Son las 2 y 25 minutos.
2: ¿Cómo nos podemos apartar de esa estructura? Buscando más del Señor, y eso es buscando la santidad, apartarnos de lo habitual que nos lleva a la carnalidad, porque la estructura mental es prácticamente nuestra carne, que nos lleva a pecar, nos lleva a apartarnos, nos lleva al enfriamiento y menos comunión con el Señor, y ya no hay palabra de vida en nosotros, porque la palabra es Espíritu.
4: Y para quebrantar estas estructuras mentales, nosotros necesitamos tomar la decisión por nuestra propia voluntad. Nadie nos puede obligar. hace, sino quebranta, no decide por su propia voluntad quebrantar esa estructura mental, usted va a seguir esclavo del pecado, esclavo del hombre viejo. Cierto que cuando nacemos de agua y de espíritu, el Señor nos pone vestiduras nuevas, pero muchas veces la estructura mental no se quebranta en el bautismo. Entonces seguimos con pensamientos malvados, seguimos con pensamientos de orgullo, de altivez, de soberbia, pensamientos mentirosos, pensamientos de sexuales. Entonces, ¿qué sucede? El hombre viejo no fue ahogado en las aguas del bautismo, sino que el nadador sigue nadando a causa de que esas estructuras mentales nos negamos a entregárselas a través de la relación con Dios, a través de la oración, para que nosotros creamos que el poder de la oración nos cambie, que el poder de la oración está dado a través de que el Espíritu Santo va a descender y va a hacer una transformación total de mi mente, de mi pensamiento. Y ¿sabe qué? Una estructura, o la principal estructura mental que se opone a la hora de...
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4: Porque el orgulloso cree tener siempre la razón, tener el conocimiento, ser el más sabio de todo, pero en la palabra dice, no hay persona más inteligente o persona que tenga la mayor sabiduría, sino que la sabiduría más grande es la que viene del Eterno. Entonces, nosotros en nuestra humanidad tenemos que pedirle al Señor la sencillez de corazón para poder aceptar que nosotros no somos más grandes que Dios, sino que somos seres pequeños, seré una nada comparado al poder de Dios. Entonces, cuando nosotros decidamos por nuestra propia voluntad reconocer que no somos los genios o los sabios o los creadores, porque el creador eterno es el Padre eterno, ¿cierto? Entonces, cuando nosotros reconozcamos nuestra delante del Padre, vamos a decidir ser sencillos, humildes de corazón, y vamos a decidir iniciar una relación verdadera con Dios a través de la oración. Y yo digo, todo es posible para el que cree.
1: Así
4: es, amén. El Espíritu Santo es transformador. Es aquí la pastora Milka era una persona muy tímida. Siempre me gusta dar este testimonio, muy tímida. Yo le decía, ¿cómo está? ¿Qué calor, no? Mucha. Mañana parece que va a llover, no va a llover. Prefería no hablarle. Y mi esposo era él muy sociable, a él le encanta a mí, yo era bien calladita. Vamos a esta reunión, mira, tenemos con este grupo de oración. Vaya usted, amor, yo lo espero, le decía. Vaya tranquilo, yo lo espero. Y él me decía, no puede, ¿cómo me va a dormir solito? No es lo mismo. Venga, ustedes no saben cómo a mí me costaba acompañarlo. Porque por mí, estar solita, estar tranquila, estar con mi esposo, estar con mi hijo, ese era mi mundo. Hasta que vino la transformación de mi estructura mental de timidez. ¿Y quién la cambió? El Espíritu Santo. ¿Cuándo? Cuando yo decidí creer en Él. Cuando yo conocí la obra de sanidad, la obra de... Mi vida cambió. Porque vino a mí el Señor y me dijo, ¿viste? Todo es espiritual, hija América. Las parejas, los matrimonios se divorcian porque son los espíritus que vienen y atacan, espíritu de adulterio. Los jóvenes están en droga o están en rebeldía porque les falta amor, pero todo es espiritual y el amor todo lo sana, me dijo el Señor. Entonces fue ahí la conquista que hizo el Espíritu Santo a mi vida, que me conquistó, me hizo feliz ver a mí.
0: Las 2:30.
4: Salir de la tristeza, salir de la rebeldía, matrimonios que estaban a punto del divorcio a través del amor y el amor que viene del Espíritu Santo. Entonces, el que tiene estructura mental no se abre a la gracia del Espíritu Santo. Entonces es necesario y es urgente que en este tiempo, hoy más que nunca, que ya son tiempos cercanos, cuando ya el reloj de arena ya se está dando, que el Señor ya está a punto, los terremotos que estamos viendo son llamamientos que nuestro Padre está haciendo a la gente para que deje de tener la mirada puesta en el mundo y puedas reconocer que Él lo está llamando, que Él te está buscando, que nosotros corramos a ese encuentro verdadero con Él. Pero si nosotros somos cristianos que vamos 20 años a la iglesia, vamos a calentar asiento porque no hemos tenido un encuentro verdadero con el Espíritu Santo, dada la raíz de esa estructura mental que aún yo no he querido quebrantar, porque mayores son mis razonamientos que la del Espíritu Santo, entonces yo estoy perdido. Yo estoy, ¿sabe qué? Anclado, le decimos, al árbol que tiene raíces secas, y este árbol de raíz seca es toda la simiente de maldición que viene de generación en generación. La palabra dice, yo soy la vid verdadera y mi Padre es el labrador. Ama, que no da fruto, se la corto. ¿Qué sucede? Nosotros cristianos, anclados a las estructuras mentales, somos ese árbol seco, donde el Padre, que es el labrador, el que corta esa raíz seca, termina cortando nosotros, y nosotros mismos aparecemos porque no hay nada, nos acobardamos de seguir algo que no podemos sentir. Puede caer la gloria del Espíritu Santo en tu iglesia, pero no lo puedes sentir porque tu estructura mental es la pared que se pone en medio entre tu relación con el Espíritu Santo, pastor.
2: Dice la palabra, yo soy la vid verdadera y mi Padre es el labrador, Juan 15. Y esta vid verdadera es el vástago, ¿no? Es el Señor mismo introduciendo a nosotros una nueva semilla, el segundo pacto. Vamos a decir que es un pacto que nos salva. Y mucha gente no está entendiendo de que ir a Cristo es mojarse. Jesucristo nos da la salvación a través del Espíritu Santo. Si no vivamos el Espíritu Santo, vamos a hacer doctrinas muertas. Es lo que pasa con muchas religiones. Yo estuve hablando sin el fin de ofender, conozco a testigos de Jehová, mormones, todo esto, ¿no? Y nada hablaban. Yo les he dicho, si ustedes no conocen y no avivan el fuego del Espíritu Santo, no hay manifestación en la palabra y no hay manifestación de poder, quiere decir que todavía estamos secos. Y cuando hay avivamiento en el corazón del cristiano, entonces automáticamente va a romper estructuras de su vida. Va a dejar de vivir en tradiciones, va a dejar de vivir en pensamientos frívolos, pensamientos que son del mundo, ¿no? Porque el mundo no es lo que nosotros estamos viendo, sino lo que hay dentro de nuestro corazón, el egoísmo, la rivalidad, las envidias, y todas esas cosas que nos llevan a perdernos. Entonces, el Señor quiere que esas estructuras que tenemos dentro de nuestra mente sean reemplazadas por versos bíblicos, escuchen bien, versos bíblicos, reemplazadas por el conocimiento de Dios a través de su palabra. ¿Cómo? Teniendo una comunión con el Señor diaria. El cristiano debe vivir así como vivieron los discípulos. Aunque dicen mucho, no es difícil en este mundo vivir así, no.
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2: Toda la realidad. Por ejemplo, tenemos un árbol que justamente también hemos predicado este tiempo. De esto, siempre que agarramos un tema, a veces lo profundizamos durante semana, a veces durante el mes. Este tiempo también nos ha hablado de la santidad. Pero aquí dice el Señor, toda rama que en mí no da fruto, la corta. Pero toda rama que da fruto, la poda para que dé más fruto todavía. Y les dice a los discípulos, ustedes ya están limpios por la palabra que les he comunicado. Permanezcan en mí y yo permaneceré en ustedes. Así como ninguna rama puede dar fruto por sí misma, sino que tiene que permanecer en la vid, así tampoco ustedes pueden dar fruto si no permanecen en mí. Entonces, cuando no permanecemos en la palabra, como el que hizo la pregunta, ¿cómo puedo yo entender la palabra o que me dé el conocimiento para salir de esa estructura? Es lo mismo que le pasaba al pueblo de Israel. El pueblo de Israel iba caminando, pero se acordaban de la cebolla, de los pepinos, se acordaban de las cosas que ellos comían, que estaban ricas allá, pero no les importaba con tal de entregar su vida a Faraón en esclavitud. Entonces, y esa esclavitud que tenemos ya mucho. Bueno, gracias a Dios nosotros vivimos en un tiempo de gracia donde el Espíritu Santo ha renovado nuestra mente, ha renovado nuestro entendimiento para que podamos enseñarle a la gente de que sin el Espíritu Santo, que es activo diariamente, no podemos tener un encuentro personal con el Señor y morir a nuestras pasiones, a la ira, principalmente al enojo, que es lo más pronto del hombre, ¿no? A quemarse por dentro. Es esa ira, ese enojo, esa rabia, el juzgamiento que tenemos hacia el otro, esas son estructuras que maldiciones que por el pecado que Adán hizo, entonces vienen sobre nosotros. ¿Y qué debemos hacer? Dice la Biblia, ¿verdad? Hay que cortar esas ramas que están secas y esas ramas al final dice la palabra que van a ser echadas al fuego. Entonces, ¿qué quiere decir? Que la palabra, que es el verbo, si la metemos en nuestro corazón, los versos bíblicos, lo hacemos vivo, hay pasión para predicar la palabra, hay pasión de enseñar, hay pasión de cantar, hay pasión de alabar al Señor. ¿Qué quiere decir? Que hay una pasión por un encuentro con Cristo, o hay una pasión que nos lleva a sacar todos esos pensamientos malos y vivir en amor, porque si no hay amor, no hay nada. Aunque tengas dones, aunque digas Señor, aunque hagas esto, no vas a prevalecer, porque vas a terminar perdido. ¿Y qué quiere el Señor? Pero por eso dice, permanezcan en mí y yo voy a permanecer en ustedes, porque ya la palabra ha sido comunicada, ustedes están limpios por la palabra. ¿Qué quiere decir? Que una vez recibimos la palabra nosotros y la conocemos, ya estamos limpios, pero nuestras mismas actitudes, nuestras mismas actitudes nos hacen volver atrás, y todo lo que hemos aprendido, otra vez hay que empezar de nuevo, otra vez reconciliarme con el Señor, y otra vez, pero si esto fuera verdaderamente el podado de esta, y darle alimento a estos frutos, a se los limpia, a estas ramas, para que den fruto. Entonces, esa palabra cada día nos va a limpiar y no hay necesidad de volver atrás. ¿Hay alguna pregunta, Cali?
1: Sí, pastor, claro que sí. Bueno, no sé por ahí si ustedes puedan ver ahí en el chat, por ahí la compartí. Y bueno, por aquí también en transmisión tenemos una. Y bueno, voy a checar la siguiente pregunta que por aquí nuestros hermanos a través de nuestro WhatsApp pues nos han preguntado. Por aquí, bueno, por aquí aquí en el chat la escribí, porque a veces se nos desaparecen. ¿Qué pensamiento? Bueno, la audiencia pregunta, ¿qué pensamiento debemos rechazar para llevar nuestra mente a la obediencia de Dios? Es una pregunta que por aquí nuestros hermanos a través de nuestro WhatsApp nos han escrito, y bueno, creo que escuchábamos hace un momento, pero reafirmar esa pregunta que pues nos acaban de hacer conforme a la respuesta que hemos recibido. Yo ya la recibí, yo espero nuevamente reafirmar esa respuesta y quede clara la respuesta a esta pregunta, pastores.
5: Porque el fuego del altar debía permanecer encendido y no debía debilitarse. No debía permanecer encendido y no debía debilitarse. No debía.
1: Adelante. Bien. Adelante.
2: Bien, con respecto a esa pregunta, yo me sonrío un poco porque es como nos preguntaron alguna vez, o alguien preguntó, ¿no? ¿Y cuánto debemos pedirle al Señor? ¿El cuánto por ciento? Alguien le respondió, claro que debemos servirle, algunos decían un 50%, un 70%, y alguien dijo, no, debemos servirle el 100%. Entonces, esa pregunta que hacen, ¿qué pensamiento debemos rechazar? Para decir, obvio que tenemos que rechazar todos los pensamientos que no vienen de Dios. Por ejemplo, tenemos muchas áreas, lujuria, dentro de la lujuria tenemos la mentira, tenemos el orgullo, dentro de la mentira está el cinismo, y todas estas áreas son áreas que nos llevan al pecado, ¿no? Entonces, todo lo que cause pecado.
0: Las 2:40.
2: Hay que rechazarlo. ¿Por qué? Por eso yo decía de que cerramos primero para encontrar, para tener un encuentro con el Señor y la santidad. ¿Cuándo es la santidad? Cuando ya nuestro pensamiento solo habita la palabra, habita el Señor. Esto me pasó a mí, yo por eso lo comento. Cuando yo dije alguna vez, ¿cómo será? ¿Quién? ¿O cómo, si existe Dios, cómo suceden estas cosas? Cuando yo no conocía, me planteé muchas veces esta pregunta, hasta que un día yo escuché la voz de Dios. cuando mi hija, yo le estaba comentando ahora un testimonio, mi hija estaba muerta, fuimos con mi esposa en el auto, subimos dos cuadras de mi casa, y ahí fue cuando escuché la voz de Dios y me dijo darle respiración dos veces, y yo tuve que darle respiración a mi hija. Entonces, en ese momento yo tuve que oír el llamado del Señor, que ella me estaba llamando a algo, con un propósito. Entonces, desde ese día fueron diferentes cosas, ¿no? Hasta que mi hija muere, un día entro yo a una depresión, pero por mí todavía no hacemos el trabajo del Señor en plenitud, pero ya estaba llamándonos. Entonces, ¿qué fue lo que hizo el Señor? Nos apartó para un propósito, y ese apartar quería decir que nosotros teníamos que entrar en... Porque yo dije el domingo, Dios no va a usar lo que no le pertenece. Dios no nos va a usar lo que no le pertenece. Entonces, por eso la radicalidad en que estamos llevando la obra es muy importante. Y en lo radical está la santidad, porque ya nuestros pensamientos tienen que ser del Señor. Y cuesta, porque hay muchas áreas todavía en las cuales tenemos que pisar esos pensamientos vanos, esos pensamientos vagos, y de pronto cruzan. ¿Por qué? Porque tenemos gente alrededor, o subimos al micro, subimos al bus, subimos al taxi.
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2: Que por X o Z motivos no llegan también a nosotros. Entonces, son pensamientos que van a cruzar con nuestra mente, pero debemos apartarlos, ¿no?
1: Y así es, muy, muy, muy clara la respuesta de nuestros pastores. Y bueno, quiero detenerme un momento. Y bueno, por aquí tenemos varios saluditos que, bueno, yo sé que nuestros hermanos por ahí nos están escuchando desde Bolivia. Yo sé que la Iglesia Vástago de Dios está conectado y queremos mandar saludos por aquí. Y saludos a nuestro hermano Daniel Garza, que por aquí nos dice compartido. Nuestro hermano Carlos Armando, les mando un fuerte abrazo desde Tijuana, aquí en México. Estamos al aire a través de Radio Provisión Reynosa, Radio Visión 88.9 FM, La Grande de Río, Texas. Hasta Estados Unidos estamos escuchando, bendiciones. Nuestros hermanos de aquí de Querétaro, Iglesia Mahanaim, Pedro Escobedo. Saludos, bendiciones, hermano Roberto, gracias. Un gran amigo, Carlos García, entre amigos. Bendiciones, mi querido amigo Roberto, un fuerte abrazo a la distancia. Y saludos para tus invitados, gracias. Por aquí reciban saludos. También Radio Jesús es el Camino. Bendiciones, mi Robert, que el Señor les use en gran manera. También saludos. También hasta la Huasteca Potosina. Estamos sonando a través de Radio Misión Misionera Jiré 103.3 FM, abarcamos más de 90 comunidades. Y bueno, por aquí desde San Luis Potosí, México, les están mandando saludos. Nuestra hermana Nelly Martínez ha compartido la transmisión y también les manda muchos saludos. Pastor David Rodríguez, buenas tardes, amados hermanos e invitados, y hermano Roberto Rodríguez, un saludo a la audiencia desde Acapulco, Guerrero, México. Gracias. Y bueno, aquí está el primer saludito de nuestro hermano Nelson Delgadillo. Bendiciones desde Bolivia. Bendiciones a todos nuestros hermanos de Bolivia, que por aquí estoy viendo varios y se están reportando. También Grupo Hermanos Moreno Oficial, saludos, hermano Roberto Rodríguez, de parte del Grupo Hermanos Moreno presente. Saludos a los pastores invitados, bendiciones. También nuestra hermana Gaby Salinas, por aquí se lo está viendo. Bendiciones, hermana Gaby, bendiciones. Su hermano Gonzalo Serrano, bendiciones desde Bolivia. Nuestra hermana María Paz, bendiciones, amados pastores. Luis y Milka desde Bolivia, bendiciones. Por aquí dice el pastor David Rodríguez, gloria a Dios, aleluya. Están disfrutando este tiempo en compañía que tenemos. Y bueno, por aquí tenemos bastantes saluditos que también quiero dar lectura. Nuestra hermana Anita Izaguirre, Galveston, Estados Unidos, a través de Radio Vida 99.7 FM, mandamos saludos y bendiciones.
6: Son las 2:45.
1: Goretti Pérez, buenas tardes, amado hermano, y mis pastores Luis Roca y Milka Carrillo, saludos y bendiciones desde Santa Cruz, Bolivia. Bendiciones hasta Santa Cruz, Bolivia, en esta hora. Y bueno, nuestra hermana Jenny bien y Dios le bendiga. Yo sé que yo le digo la coordinadora porque con ella es con el que tenemos el enlace, ¿verdad? Nuestra coordinadora. Yo, y así le digo, hermana, Dios le bendiga. Y bueno, por aquí nos escribe, hay una pregunta desde Bolivia. La preocupación es una estructura mental. ¿Cómo logro solo enfocarme en el Señor y olvidarme de las aflicciones y preocupaciones? Bueno, vamos a pausar los saluditos y aquí está esta pregunta que, bueno, desde Bolivia nuestro hermano o hermana nos hace saber. La preocupación es una estructura mental. ¿Cómo logro solo enfocarme en el Señor y olvidarme de las aflicciones y preocupaciones? Adelante, pastores, respondan a esta pregunta.
4: Yo creo que la preocupación, como lo prediqué en una transmisión en redes, es antibíblica. Dios no nos enseña a vivir en preocupación, sino a soltarla. Entonces nosotros tenemos que, por eso, atrevernos a escudriñar la palabra, que es ahí todas las palabras de espíritu y vida que tienen que ser metidas en nuestra mente y en nuestro corazón, y aceptarlas desde el corazón para que nuestra vida sea transformada a la manera de Cristo. ¿Qué es la Biblia? La Biblia es un libro espiritual que nos llena del Espíritu Santo. Da el regalo de tener la sabiduría del Padre. Dejamos nuestra mente de hombre para adquirir la sabiduría de lo eterno. Y el Espíritu es lo eterno, ¿no? Entonces, es ahí que cuando nosotros profundicemos la palabra, de todo es bajo nuestra voluntad, bajo nuestra decisión, de decir, yo quiero ser un cristiano espiritual. Yo no quiero ser un cristiano yo le digo cristino o carnal, porque si yo me quedo en carne, mato el espíritu. Entonces es ahí que hoy en día la iglesia está golpeada por la rebeldía de muchos cristianos, rebeldía y burla, ¿no? Que estos mismos cristianos con estructuras mentales, a los cuales no les penetra el espíritu de Dios porque lo juzgan, porque tienen la mente, al tener estructura mental, tenemos una mente impía. Okay. Seríamos cristianos impíos dentro de la iglesia.
6: Claro.
4: Y muchas veces nosotros entre hermanitos buscamos el mejor consejo con mi hermanito que me cae bien, que es cristiano impío. Pero como yo no estoy crecida en la fe, busco el consejo de ese cristiano impío. Le estoy dando el ejemplo que para mí el cristiano impío es el cristiano que no ha quebrantado su estructura mental. ¿Qué consejo yo voy a recibir? Voy a recibir consejos tibios, consejos que me permitan seguir en el mundo, pero yo les digo, les doy la noticia de que un cristiano no puede vivir una vida tibia, que la palabra es radical. Jesús, cuando vivió en la tierra, predicó la palabra y decía, fariseo, raza de víboras, le decía. ¿Cómo?
6: Hipócritas,
4: le decía. Entonces, él era radical. Exhortaba cuando tenía que exhortar, amaba cuando tenía que amar. Pero un impío vive en hipocresía. Entonces, hay veces nosotros como cristianos metidos en una congregación, dice la palabra, por los frutos los reconocerán. Qué lindo sería que la iglesia despierte y pues busque la sabiduría de Dios que está en la palabra, que ahí usted tendría la sabiduría del Padre, que le daría la gracia de sopesar el espíritu. ¿Qué espíritu tiene este hermanito? ¿El espíritu de Cristo o el espíritu de Satanás? Porque si está con la fe tibia, te va a ir la ventana para ir al mundo, correr a las tentaciones del mundo. Pero si usted busca a un hijo de Dios convertido a manera radical y sujeto a la palabra, usted va a encontrar el verdadero consejo que necesita. Hoy en día la iglesia ha caído en confusión.
7: Son las 2:50.
4: Estamos con muchos pastores llenos de estructuras mentales. Digo estructuras mentales porque no son al nivel del reino. Hay un nivel, ya les digo, hay cristianos, nosotros los cristianos somos ciudadanos del reino, pero hay cristianos que se sujetan y se declaran ser ciudadanos de la tierra.
6: Y estos cristianos con estructura mental son ciudadanos de la tierra, porque viven sujetos a las pasiones de la carne, a las pasiones del mundo. Pero no, somos llamados a apasionarnos por lo que está escrito en la palabra, a avivarlo, a predicarlo, y que todo lo que uno predique lo viva. No se trata de predicar de boca para afuera, sino que lo que predique sea vivo. Que el que te vea predicar, crea, porque por tu fruto lo reconocerán. Reconocerán una vida radical, una vida tal cual está la palabra escrita. Y si usted empieza a vivir una vida radical, pues los frutos y dones del Espíritu Santo van a empezar a florecer. Vendrá el don de sanidad, vendrá el don de liberación, el don de la fe. Cuando se derrama el don de la fe, dice todo posible para el que cree, nada para el que no cree. Con el don de la fe usted va a lograr, va a pedir y Dios le va a dar. Porque Dios es un Dios fiel, un Dios que responde a sus hijos fieles. Pastor Luis.
2: Amén.
6: Amén.
2: Amén.
1: Gloria a Dios, así es, muy cierto, hermanos. Entonces ya saben, espero hayan puesto atención, no se junten, no conviva, como dijo los pastores, ¿verdad? Con los hermanos, y es muy cierto, yo tengo entendido esa cuestión. A veces corremos con nuestros hermanos y le pedimos el consejo, pero bueno, busquemos la voluntad de Dios. Y bueno, una de las siguientes preguntas que uno por aquí a través de nuestra transmisión por aquí... la vi y la anoté, y bueno, a lo mejor es alguien, ¿verdad?, que nos pregunta y tiene esa inquietud. Y bueno, yo a lo personal estoy 100% seguro de una respuesta, pero bueno, y la vi y la anoté, y bueno, a lo mejor es alguien, ¿verdad?, que nos pregunta y tiene esa inquietud. Y bueno, yo a lo

0: es adelante.
1: Bien, es una pregunta que es habitual, que muchos conocen este tema, ¿no? Del machismo, eso seguramente yo he escuchado mucho, ¿no? En mexicanos que hablan de macho, de que, bueno, de parrandero y jugador y que tiene más mujeres, ¿no? Y toda esa cuestión, bueno, en todo, creo que hay ese, vamos a decir, ese paradigma en la mente de que el hombre es el que manda, el hombre es el que, incluso en la iglesia, dice, no, el hombre es cabeza de hogar y por lo tanto debe mandar, digamos, ¿no? Pero no es así. Entonces, el machismo como estructura mental, yo lo llamaría más bien una especie de maldad en el hombre, que viene de generación por el pecado. Entonces,
2: el patriarcado.
1: Exactamente, como un resultado del pecado del hombre, ¿no? Por haber fallado a Dios. Entonces es una maldad dentro del corazón, porque en realidad Pedro en sus cartas dice de que cuidemos a la mujer, su frágil, le habla al hombre, puestos de acuerdo siempre en oración para alcanzar los beneficios del Señor, ¿no? Para que ninguna oración sea estorbada. Entonces esta es la parte esencial en que nos habla el Señor, de que nosotros como varones del Señor debemos también tener la templanza, tenemos que tener la paz, el amor, tratar bien, como dicen, ¿no? Para que también sean tratados, ¿no? Como tal estás tratando. Entonces, esa palabra del machismo, sí es cierto, hay mucho sufrimiento en mujeres, porque es algo que el hombre, en su antigüedad o en su tradición, lo ha impuesto, ¿no? Como que es el hombre el que lleva el alimento a la casa, y es el hombre el que hace esto, y la mujer quedó relegada a, vamos a decir, a obedecer. Entonces eso se llama esclavitud. Para mí es una esclavitud y se vuelve una estructura dentro de una sociedad.
2: Y fíjense, aquí voy a hacer algo que me pone en el... Dice la palabra que en un matrimonio la cabeza es el varón, ¿cierto? Y ahí brotan pechos los varones. Yo, cabeza de hogar, tengo la autoridad y ustedes aquí se sujetan. Aunque tienen la jeta. Se sujetan, ¿cierto? Pero miren, fíjense aquí. Cabeza de hogar no puede ser un hombre machista, porque un hombre machista es un hombre con estructura mental. Sujeto a su estructura mental. La palabra dice, cabeza es el varón, pero un hombre sujeto a su estructura mental no es cabeza.
1: Está en carne.
2: Porque está en carne. Entonces va a querer dirigir su familia, y lo que va a querer para su casa va a ser idolatría, va a ser mundo, va a ser pasiones, pero no va a ser las cosas del reino. Entonces Dios es claro en su palabra, cabeza es aquel que se sujeta a su espíritu. Entonces, hemos tenido casos en consejerías matrimoniales, no, que mi esposa es jezabélica, no se sujeta a mí, dicen. Pero la mujer no es que sea jezabélica, sino que ella ha adquirido la sabiduría de la palabra que viene del Padre, que viene del Espíritu de Dios, y ya recibe revelación, y se da cuenta que el varón que está sujeto a su estructura mental, que está sujeto a su machismo, no puede ser cabeza, porque va a llevar la maldad, como dice el pastor, y todo el pecado generacional anclarse a la casa. Entonces, Dios es tan bueno que nos dice, cabeza es aquel que se da a su palabra de él. Entonces, ahí hay una gran diferencia, hermanos de Radio Mahanaim. Si somos varones, tenemos que buscar compasión lo que está escrito en su palabra para poder y guiar a nuestra esposa por guiado por el Espíritu Santo, enseñando a nuestro hijo la palabra, y que todos tengan un mismo lenguaje, que es el Espíritu de Dios, para nosotros poder ser cabeza idóneo, ¿cierto?
1: Amén. Mire, yo voy a dar un ejemplo. Jesucristo, cuando vino, él siendo cabeza de la iglesia, escuchen bien, Jesucristo siendo cabeza de la iglesia, él nunca profirió engaño, nunca profirió maldad, nunca profirió palabras malas de su boca. Sin embargo, fue como un cordero, dice. Entonces el hombre, por ende, tiene amor en su corazón, por no por ser tranquilo, por ser paciente, por

0: ser el que no habla, que va a ser, vamos a decir, el que no es hombre. Y ese es un estereotipo, vamos a decir, cuando hablo de estereotipo, hablo de una estructura mental que está plasmada en muchas sociedades, por no decir en el mundo. Es una sociedad que determina de que el hombre, por ser hombre, va a dominar. Entonces, ¿qué es lo que sucede en muchas familias cuando hay esta situación? Vemos mucho maltrato a las mujeres, por ende vemos hijos que han salido de la casa, niñas en prostitución, matrimonio fracturado, hijos dependientes de las drogas, vamos a decirlo de esta manera, y matrimonio que han sido ya disueltos y ha ido a Satanás, ¿no? No podemos permitir nosotros de que el hombre como hombre tenga ese machismo y que y quiera dominar la casa. No, cuando se habla de cabeza de hogar, es como Cristo fundó la iglesia, él es cabeza de ese. Entonces Cristo le dio amor a la iglesia, es como la semejanza de un matrimonio. Yo amo a mi esposa y la amo y la respeto a mi esposa, y ella me dice a mí y ella me respeta a mí. Entonces no va a haber motivo de que nosotros podamos imponernos como por ser simplemente hombre. Jesucristo vino a abolir el pecado. Jesucristo vino a salvarnos. Jesucristo vino a separar al hombre del pecado por medio de él. Entonces esa es la estructura que vino a romper Jesucristo en la sociedad que estaba llena de pecado y de perdición y de maldición. Entonces Jesucristo es el que rompe esas estructuras.
1: Y hay también mujeres con estructuras mentales también, que son aquellas las que controlan, tienen un espíritu de control fuerte, de dominio sobre el esposo. Y el esposo, que es más frágil, como dice, es más tranquilo, pues se siente oprimido por esa estructura mental que va.
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3: Son las 3:00. 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
10: Saludos y bendiciones a todos los que me escuchan a través de esta sintonía. Mi nombre es Pedro Reyes Reyes, soy de La Herradura. El motivo por el cual hago este audio es para pedir una ayuda económica. Hace 2 años me pegó una enfermedad. La cirugía, pues que van a ser, pues, 80,000 pesos. Yo les pido de favor a todos los que quieran ese amor de apoyarme. Les dejo mi número de teléfono para los que quieran, información, ver algún, una evaluación médica, algún documento médico conmigo. El número es 489-107-7179. Gracias por su atención. Que Dios les bendiga.
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0: seguimos adelante en esta tarde. Y bueno, por ahí escuchábamos este bonito tema musical de la pastora Milka Carrillo, tu palabra en mí. Bueno, por ahí ya estamos en vivo, pastores, adelante, espero ya por ahí me estén escuchando, adelante en esta hora de la tarde.
1: Estamos, hermano, si hay alguna otra pregunta.
0: Preguntas ya no tenemos, ¿verdad? En este momento solamente quedaría la cuestión de hablar acerca del tema musical, bueno, dar por terminado, ¿no? Acerca el tema de las estructuras mentales, acerca de dar un cierre y posteriormente hablar acerca de los temas que Dios les ha permitido grabar. Como menciono y reitero, hay varios temas musicales que, bueno, Dios les ha permitido grabar. Entonces, por ahí coméntenos acerca de esa grabación que Dios les ha permitido tener, amados hermanos.
2: Bien. Son las 3 y 15 minutos.
1: Entregar esta palabra, ¿no? Es importante lo que hemos tocado hoy. Y bueno, decirle a todos los hermanos, ¿no?, que están escuchando, personas que quieran conocer aún más, hay que sumergirse más en el Espíritu de Dios. No solo es la palabra, sino que la palabra tiene que ir con un corazón disponible, ¿no?, un corazón dispuesto a recibirlo y a dar el paso, ¿no?, a dar el paso con firmeza para que haya resultado. De lo contrario, nosotros todo va a ser solo una palabra, pero hay que activar la palabra. Dios nos dio algo que es importante, nuestra voluntad. Nos dio una voluntad que tenemos que entregarla al Señor. El hombre dice libre albedrío, y nos dio libre, claro, pero te dio una voluntad, la cual es una voluntad que ha sido para que nosotros...
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1: Para que esa voluntad vaya con el Espíritu. Entonces, cuando leemos la palabra y hay un accionar nuestro hacia el Señor, van a haber buenos resultados. Y en cuanto a la alabanza, la adoración, bueno, nosotros hemos trabajado en este tema y estamos orando para que la gente pueda recibir esta alabanza. Muchas veces no podemos a veces entender la palabra, pero sí podemos escuchar una línea melódica que nos pueda introducir dentro del campo espiritual, porque la música también es espíritu. La música que es dada con amor, con sentimiento, es espíritu. La alabanza que canta la pastora ha sido un reflejo de la palabra de Dios, que ha sido creada con espíritu.
0: Y bueno, gracias, pastores, queremos agradecer su tiempo. Y bueno, acerca de esta alabanza, desde la primera vez que nos compartieron este tema musical, desde la primera vez que tuvimos esa cercanía, me acuerdo la primera entrevista y hablábamos acerca del ministerio, cada alabanza ha sido de mucha bendición, y queremos agradecerles el tiempo que han brindado, pastores, a Radio Mahanaín. Saben que Radio Mahanaín es su casa, como mencionaba hace un momento, ellos son parte de nuestra programación todos los jueves en nuestro horario de 3:30 a 5 de la tarde. Ellos están en vivo aquí en México y la verdad ha sido de mucha bendición esa palabra que ha dado sobre México. Ahorita hay un despertar para México por ahí. Bueno, mencionábamos hace un momento atrás a través de la radio que, bueno, la gente que no conoce al Señor está haciendo altares, está haciendo cosas que no le agradan al Señor, y puede venir algo sobre México, y solamente oramos que Dios tenga misericordia de esta nación. Y queremos, pastores, que oren por México, que oren por los que están escuchando, por los que están ahí viendo, escuchando esta programación, los están escuchando, los están viendo, que posteriormente verán esta transmisión. Queremos que ustedes dejen una palabra sobre México y sobre cada estación de radio que está conectada en esta hora de la tarde.
1: Amén, amén. Vamos a pedirle al Padre que Él sea tomando control y cubriendo pues a todos sus hijos, ¿no? Cubriendo lo que verdaderamente necesitan y cubra México, ¿no? De todo esto. Quiero pedirte en este día.
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1: Los que están ahí pendientes de tu obra, Señor, y que todos los que están conectados, Señor, en México y en las otras radios que llegan a Estados Unidos, que puedan, Señor, edificarse bajo la roca que eres tú, Señor, bajo tu palabra, Señor. La sangre de Cristo tiene poder, la sangre de Cristo nos cubre, la sangre de Cristo nos levanta, su Espíritu Santo se va a quienes nos buscan. Señor, en este día quiero pedirte que seas cubriendo a México, que seas cubriendo, Señor, de cualquier terremoto, cualquiera sobre él, principalmente, Señor, cubriendo todos los hijos tuyos, Señor, a todos los cristianos que envisionan, a los que están entregando tu palabra, a los que están en las redes, en las radios, Señor, entregando tu palabra cada día, cúbrelo, Señor, cubre a radio.
2: Son las 3:20.
1: Queda cubierta por la sangre de Cristo, y los que están conectados, Padre, a los que necesitan sanidad, Señor, con tu Espíritu Santo, sé sanando, Señor, cánceres, sé sanando, Señor, dolores en los huesos, sanándose emociones, Señor, que han sido, Señor, de mucho dolor, de mucho trabajo. Sana, Señor, y libera, Señor, los que están en drogadicción, libera, Señor, y declaramos libertad por la sangre de Cristo, declaramos que tú eres nuestro Padre, tú eres nuestro Dios, tú eres nuestro Dios y Señor, y en el nombre de Jesús declaramos esta palabra, que en México, Señor, sobreabundará el amor de Dios en los que creen, Señor, y en los que todavía están por llegar, Señor, tómalo, Señor, sácalo de ahí, tráelos a tu camino, declarando esta palabra en el nombre de Jesucristo, amén.
0: Amén, pastores, queremos agradecerles de antemano, gracias el tiempo que nos han brindado, quiero agradecerles en esta tarde, gracias, que Dios les bendiga, y pues esta es su casa, y por ahí el siguiente tema que tengan y quieran exponer, esperemos en Dios ya ir mejorando poco a poco, vamos mejorando poco a poco, pero bueno, la señal, los tiempos, bueno, por ahí vamos a estar viendo acerca en qué otra plataforma pues podemos conectarnos y pues sea Dios hablando a nuestras vidas. Queremos agradecerles el tiempo que han dado, que Dios me les bendiga en gran manera y pues es una bendición tenerles en Radio Mahanaín.
1: Amén, hermano, muchas gracias a ustedes, que Dios los bendiga, estaremos atentos para cualquier tema que haya que tocar y realmente sobre.
0: Amén, pastor, gracias, Dios les bendiga, nos despedimos y pues unas palabras de despedida y pues ya saben, voten por el tema Tu Palabra en Mí de la pastora Milka con Vástago de Dios, creo que está en el número, ya está en el top 5 o apenas va para el top 5, a ver, coméntenos antes de despedirnos, ya la última pregunta.
4: estamos en un top internacional en radio El Sonido de la Vida de Bolivia. Estamos en un ranking donde hay tantas creaciones nuevas que han salido. Entonces, Tu Palabra en Mí está en el sexto lugar. Y bueno, les pedimos su apoyo, ¿no? Escribiendo ahí en el link de la radio El Sonido de la Vida, yo apoyo a Tu Palabra en Mí, que es su alumno, qué sé yo, ¿no? Ayúdennos para que el Evangelio sea extendiéndose a través del poder de la alabanza. ¿Eh?
0: Amén, pastora, gracias. Y ahí está la invitación para que usted vaya y vote. Y también usted puede solicitar las alabanzas de nuestros hermanos aquí en Radio Mahanaim. Pastores, gracias por el tiempo. Dios me les bendiga, Dios les guarde y esta es su casa. Hasta la próxima. Bendiciones.
1: Y muchas bendiciones. Gracias por el amor.
0: Bendiciones. Y bueno, después de esta pausa musical, después de esta llamada, bueno, vuelvo y reitero, pues a veces los medios que usamos solamente tienen un cierto tiempo y pues se tienen que obedecer. Vamos con una alabanza posteriormente, gracias a cada uno de nuestros hermanos que siguen conectados. Vamos a hacer unos acomodos aquí donde estamos pues transmitiendo. Gracias a los que están ahí conectados, que Dios me les bendiga en gran manera. No me voy, voy a hacer unos acomodos. Hay una alabanza de fondo precisamente del Ministerio Vástago de Dios que se titula Enciende, Enciende el Fuego.

0: Hoy nos preparamos para recibir ese fuego del Espíritu Santo. Porque el fuego del altar debía permanecer en...
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0: hermosa, hermosa alabanza que por ahí estamos escuchando en voz de la pastora Milka Carrillo, ¿verdad? Que bueno, hace un momento estaba con nosotros al aire y bueno, por aquí, después de, ya saben, como directores de radio, tenemos varias dificultades, pero bueno, ya estamos de regreso, ya estamos en nuestra segunda hora y damos la bienvenida a cada uno de ustedes. Gracias por estar aquí conectados. Dios me les bendiga en gran manera. Para nosotros es una bendición grande poder saludar a cada uno de ustedes. Gracias por estar aquí conectados, por los que están viendo, escuchando la transmisión. Gracias, gracias. Dios me les bendiga a todos nuestros hermanos que bueno, por ahí se conectaron desde un inicio. Gracias, gracias por estar compartiendo. Y bueno, cada estación de radio que bueno, por ahí nos esté escuchando en esta hora de la tarde, que Dios me le bendiga. Y para nosotros es una bendición poderle saludar y vuelvo y reitero, pues nos sentimos contentos con Dios por este tiempo que nos ha permitido tener esta entrevista, que bueno, como vuelvo y reitero, pues se nos cortó la plataforma. Voy a checar qué pasó ahí con la plataforma. Por ahí algunas radios no se conectaron con nosotras o solamente, pues bueno, que Dios me les bendiga. Bendiciones a nuestros hermanos a través de Radio Vida 100.9 FM, que bueno, por aquí ya nos dicen y nos hacen saber que estamos al aire. Muchas gracias, hermano Poli. Dios me le bendiga en esta hora a través de Radio Misionera Jiré. Bueno, yo espero y todavía estemos al aire los que por ahí nos han enlazado en esta hora. Gracias por estar con nosotros, que Dios me les bendiga en gran manera. Y para nosotros es una bendición grande poder saludar a cada uno de ustedes. Por ahí vi algunos hermanos que se han comunicado a través de nuestro WhatsApp. Gracias por comunicarse, Dios me les bendiga. Por aquí saludamos a nuestra hermana Nelly Gómez de Argüeta, que por aquí ya saludaba al pastor, al hermano Sixto y al hermano Carlos Armando. Bueno, que Dios bendiga sus vidas en gran manera. También nuestra hermana Tatiana Bonillo Chávez, saludos pastores desde casita. Bueno, por ahí han quedado los saludos para los pastores que bueno, el día de hoy pues estuvieron en entrevista y bueno, vuelvo y reitero, es la primera entrevista de cuatro que tendremos durante este mes de agosto y nos sentimos tan contentos, honrados, porque hay muchos hermanos, vuelvo y reitero, que quieren compartir a través de Radio Mahanaín. Y bueno, por ahí hicimos
1: las 3:30.
0: La señal de la que nos falla. Por ahí también el audio, no sé qué pasó con el audio. Por aquí hemos mejorado todo, ¿verdad? Pero bueno, espero y usted que nos está escuchando en esta tarde sea bendecido de parte de Dios. A través de Radio Vida estamos al aire. Bendiciones a toda la gente bonita de Tamazunchales, San Luis Potosí. Bendiciones a nuestro hermano Poli González, que bueno, en esta semana está de manteles largos. ¿Cuántos están de manteles largos en esta hora? Bueno, en este día, durante esta semana, ¿verdad? Pues que Dios me les bendiga en gran manera. Nuestra hermana Brenda Roca Bautista, bendiciones mis amados pastores. Bueno, por ahí manda saludos nuestra hermana Brenda a los pastores. También nuestra hermana Anita, saludos y bendiciones, hermano Roberto, para usted y su familia. Compartido, gracias por compartir. Nuestra hermana Diana Hurtado, saludos de Santa Cruz. De la Santa Cruz de la Full, saludos y bendiciones, pastores Luis y Milka, y saludos a Radio Mahanaín y a todos los radioescuchas. Gracias a todos, gracias por las enseñanzas. Atentamente, Raquel. Bueno, por ahí, bendiciones a los pastores. También nuestra hermana Griselda Álvarez Viera, saludos a mis padres espirituales, amados y muy ungidos del amor de Dios. México, la sangre de Cristo tiene poder. Así es, en el nombre de Cristo Jesús, México, recibe tu palabra en mí, qué bendición. Saludos, amados hermanos. Gracias, hermana Jenny. Bendiciones, hermano Poli. Gracias también por la oportunidad de enlazarnos a través de Radio Vida 100.9 FM. México recibe el amor del Señor. Gracias, gracias, Radio Mahanaín. Que el Señor los bendiga. No, gracias, hermana Jenny. Como mencionaba, ella es nuestra vocera con los pastores. Ya que cualquier cosa que ellos comparten, bueno, nuestra hermana Jenny es nuestra vocal, porque a través de ella tenemos la comunión con los pastores. Y mencionaba, ellos son parte de nuestra programación aquí de Radio Mahanaín. Y pues que Dios bendiga sus vidas en gran manera. Y seguimos adelante también, muchas bendiciones desde Bolivia. Bendiciones, amados pastores, de parte de nuestra hermana Alejandra Paz Paranda. Bendiciones, Radio Mahanaim. Gracias, hermano Higinio. Gracias, gracias por la oportunidad y el privilegio. A todos, Dios me les bendiga en esta hora de la tarde. Como siempre he dicho, cuando hay una entrevista yo me pongo bien nervioso, pero estamos aprendiendo. Le digo, estamos aprendiendo, andamos aprendiendo de todo. Vámonos con un tema musical. Y bueno, gracias a todos nuestros hermanos que están aquí reportándose. Dios me les bendiga. El tiempo ha avanzado, ya solamente tenemos media hora. Y bueno, pues ya no alcanzamos a complacer. Si alguien nos solicita un tema, pues solamente creo que dos o tres complaceremos en esta hora de la tarde. Vámonos con este tema musical y estamos de regreso. Y bueno, si usted se perdió la entrevista, pues después de la transmisión usted se puede conectar y bueno, usted podrá escuchar la entrevista. Y nos vamos con este bonito tema titulado En Río de Dios con nuestro hermano Navita y su violín.

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2: Y seguimos adelante. Bueno, por ahí escuchábamos esta invitación ya el día de mañana, 13 de agosto, en punto de las 5 de la tarde, en la Alameda Hidalgo, terminando este tiempo titulado Querétaro, tierra de bendición, no más tierra de sangre. Bueno, por ahí nuestros hermanos andan en el centro, por ahí evangelizando, compartiendo la palabra del Señor Jesucristo, también preparándose para el día de mañana, para esta actividad que es el cierre de Querétaro, tierra de bendición. Nuestros hermanos estuvieron compartiendo en los diferentes municipios. Bueno, que Dios bendiga sus vidas en gran manera, y pues ha sido de mucha bendición para esta ciudad. Bendiciones por aquí, mi hermano Higinio, por ahí a través de Radio Misionera Chire. Vámonos con las identificaciones. No sé quién está más con nosotros, pero bueno, Dios bendiga sus vidas.
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6: Las 3:40.
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0: Y seguimos adelante en esta hora de la tarde, ya teniendo las 4:40. Muchas gracias, hermanos, por estar aquí en sintonía. Y bueno, por aquí quiero mandar saludos a nuestros hermanos que se siguen reportando. Mi papá, el pastor Pedro Rodríguez Guerrero. Dios te bendiga, Roberto. Saludos y bendiciones para todos los que están conectados. Mil bendiciones. Bendiciones, papi, hasta tu trabajo. Dios te bendiga, Dios te guarde. Y bueno, por aquí... Listo, es que me veía muy lejos. Y bueno, por aquí seguimos adelante. Gracias, hermanos, por estar escuchándonos. Recuerden, el día de mañana en punto de las 5 de la tarde en la Alameda Hidalgo, el día de ayer en La Negreta hubo campaña evangelística. Por ahí nuestros hermanos estuvieron teniendo actividad y pues que Dios bendiga. El día de mañana tendremos el cierre de Querétaro, tierra de bendición. Hermana Benita Gutiérrez, bendiciones, Cristo vive. Ya terminó su programa mi hermana Benita Pérez y por aquí dice saludos para Pastor Roberto. Compartido, Cristo vive, bonito programa desde Bill, Texas, claro que sí. Dios te bendiga, amado hermano, qué privilegio poder...
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0: Dios me le bendiga en gran manera. Buenas tardes, hermanos, saludos. Aún seguimos aquí en la colonia La Negreta, Corregidora. Hermano, ayer hubo campaña por allá, espero que haya asistido. Ahí en el arcotecho de La Negreta, en la entrada, por ahí hubo campaña evangelística el día de ayer. Ya, pues ya hoy ya no, ya se terminó ahí en La Negreta. Fue de mucha bendición, lo estuvimos por aquí compartiendo a través de Radio Mahanaín. Y pues ha sido de mucha bendición. Hermana Constantina de la Cruz Reyes, hasta Morelos, hermana. Vamos a andar por allá en noviembre con el favor de Dios. A ver si nos puede recibir para saludarle. Vamos a andar por Morelos. Vamos para Miatlán. Tendremos nuestro campamento juvenil en aquel lugar de Morelos. Bueno, por ahí en Cuernavaca llegamos y de Cuernavaca viajamos hacia Miatlán. Ahí en el Hotel Club de Primavera, por ahí va a ser nuestro campamento nacional. En el mes de noviembre ya estamos inscritos con la ayuda de Dios. Ya hemos pagado nuestra primera parte de la inscripción y nos sentimos contentos con Dios porque pues ya estamos dentro del grupo y pues ya vamos a hacer estar presentes por Morelos. Esperemos saludar a la hermana a ver si nos recibe. Ya dijo la hermana, ya me voy porque ya dijeron van a venir. Dios le bendiga, hermana. Y bueno, si hubiera alguien de allá de Morelos, guíenos porque vamos para aquel lugar. Llegamos a Cuernavaca. Bueno, el autobús llega a Cuernavaca, la capital de Morelos. Y de ahí viajamos hacia Miatlán, al Hotel Club de Primavera, donde será sede nuestro campamento nacional del 13 al 15 de noviembre. Entonces pues ya están abriendo los cupos. Mire, ya estamos a 12, septiembre, octubre, noviembre, 3 meses. Entonces estamos preparándonos para estar allá en Morelos, en Miatlán, en el Hotel Club de Primavera, donde va a ser la sede de nuestro campamento nacional juvenil. Y pues damos gracias a Dios. Hermano Josué, Dios le bendiga, paz de Cristo, saludos y bendiciones. Hermano, se me pierde, ¿dónde anda? Anda trabajando, yo sé que mi hermano anda trabajando. Dios me le bendiga, hermano, saludos y bendiciones en esta hora de la tarde. Gracias por estarnos escuchando, por ahí viendo, gracias. Dios me les bendiga, gracias por todo su apoyo, Dios me les bendiga, gracias a cada estación de radio. Ahora sí que la verdad no supe quién estén conectados, solamente mis hermanos de Radio Vida, de Radio Misionera Jiré, por ahí estamos conectados. Bueno, pues son las únicas.
2: Las 3:45.
0: Pues que Dios me le bendiga en gran manera. Recuerde, hoy en punto de las 7 de la tarde, mi hermano Higinio va a estar con nosotros en vivo con su programación La Mano de Dios. Vamos a ver por aquí, a ver qué tenemos por aquí. Tenemos, a ver, ¿dónde estás, tema? Que no te metas.

0: Y a todo el grupo pequeño, gran remanente, mis amados directores de las diferentes radios, grandes amigos, Dios me les bendiga por ahí también a través de todas las radios, Dios me les bendiga a todos de los que se suman, y gracias, Dios me les bendiga. Mi hermana Constantina me pregunta en qué parte de Cuernavaca vamos a andar. El hotel se llama Club Primavera Morelos, y bueno, por aquí nos dan la ubicación, pero es en Miacatlán Morelos.
1: Son las 3:50.
0: Entonces salimos de aquí de Querétaro, llegamos a Cuernavaca, y de Cuernavaca hay un autobús que va hacia este pueblito, y ahí va a ser nuestro campamento nacional del 13 al 15 de noviembre, este fin de semana, donde pues ya estamos listos, ya nomás que vuelvo y reitero, pues ya nomás que nos abran las inscripciones, porque se van a acabar, son 800 lugares, y pues tenemos que estar ahí. Y pues damos gracias a Dios, que sea la voluntad de Dios y nos permita estar por en aquel lugar, en Miacatlán, Morelos. Miacatlán. Por ahí dice así, Miacatlán, Morelos, Club Primavera Morelos. Y bueno, por ahí va a ser nuestro campamento juvenil. Y pues ahí lo hemos compartido a través de nuestras redes sociales. Y pues menciono y reitero, vamos a programar las mañanitas, hermano. Yo el día viernes regreso con ustedes, pero hay audiencia que pues no se conecta, solamente los días día miércoles. Pues mire, estaremos de manteles largos este fin de semana. El día de mañana nuestro amado director de Radio Vida 100.9 FM va a estar de manteles largos, y pues, ¿por qué no ponerle las mañanitas? Yo sé que el día viernes pues también nos dan la oportunidad de estar al aire. Usted que por ahí nos escucha en Radio Vida, felicite al hermano Poli González. Nosotros lo felicitamos porque hoy nos da la oportunidad y porque hoy estamos aquí, ¿verdad? Pues mandamos las mañanitas yo hasta el fin de semana, con el favor de Dios, ya pasamos a otro nivel, hermano, ya. Como decimos los que jugamos videojuegos, se desbloqueó otro nivel.
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0: Y bueno, por ahí también a nuestra hermana Naraí, que bueno, hoy está de manteles largos. Por ahí a varios amigos que bueno, hoy están de manteles largos. Una de mis amigas, May, hasta el Estado de México, y Dios le permite algún año más de vida. Nuestra hermana Rubí Ibarra también estuvo de manteles largos. Le mandamos saludos y bendiciones en este día. Si usted está de manteles largos, si usted que nos escucha en la radio, muchas felicidades. Dios me le bendiga en gran manera también. El día de mañana, nuestro hermano Poli González va a estar de manteles largos. Le mandamos saludos y muchas felicidades. Como dijo el pastor Félix, el pastor Elías, desde ahorita queremos ser de los primeros. Y bueno, el director de Radio Mahanaín el fin de semana va a estar de manteles largos.
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0: Y vamos a escuchar las mañanitas para todos, toditos los cumpleañeros.

Y bueno, como escuchábamos con este bonito tema musical, las mañanitas para todos los cumpleañeros, que Dios bendiga sus vidas y que sus peticiones sean concedidas conforme la voluntad de nuestro Señor Jesucristo. Y pues seguimos adelante. Muchas gracias a cada uno de ustedes, amigos, hermanos, que Dios me les bendiga. Y para mí es una bendición poderle saludar a través de este medio y nos sentimos tan contentos, agradecidos con Dios por esta oportunidad que nos ha permitido poder llevar a cabo esta programación y a Él sea toda la gloria. Gracias a usted que se conectó con nosotros, está aquí conectado, viendo. Gracias, Dios bendiga su vida en una manera muy especial. Y recuerde, próximo miércoles, con la ayuda de Dios, tenemos una cita a través de Radio Mahanaín. El día viernes también estamos en vivo. Y si usted tiene la oportunidad de conectarse, conéctese con nosotros. Y vuelvo y reitero agradeciendo a cada emisora de radio el privilegio y la oportunidad que nos ha concedido. Muchas gracias. Que Dios bendiga sus vidas. Y por ahí también bendiciones a nuestro hermano Santos Mendoza, que claro que sí, hermano, nos lo puede enviar al WhatsApp, que por aquí a través de la página está, y se lo comparto, es 4420 24 48 86 76. Usted puede escribirnos a través de este WhatsApp y ahí usted puede mandarnos toda su música. Gracias, hermanos. Dios me les bendiga en gran manera. Y pues que Dios les guarde en todo momento y sea bendiciendo el Señor Jesucristo su vida. Con el favor de Dios, próximo miércoles tendremos una hermosa palabra que Dios va a poner sobre nuestra vida. Ya Dios la ha puesto, pero bueno, ahorita hemos pausado la serie que vamos a estar desarrollando acerca del supremo llamamiento, cómo Dios nos llama a correr la carrera de la fe, correr por esa corona. Es un trofeo que Dios va a dar a los que corramos en esta vida. Por eso llama el supremo llamamiento, como describe el apóstol Pablo. Dios le bendiga, muy buenas tardes. Con el favor de Dios, pues nos escuchamos la próxima semana. Bendiciones. Y bueno, el día viernes a través de Radio Mahanaín. Gracias. Dios le bendiga y hasta la próxima.

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1: Son las 4:00. 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
5: Saludos y bendiciones a todos los que me escuchan a través de esta sintonía. Mi nombre es Pedro Reyes Reyes, soy de La Herradura. El motivo por el cual hago este audio es para pedir una ayuda económica. Hace 2 años me pegó una enfermedad. La cirugía, pues, que van a ser, pues, 80,000 pesos. Yo les pido de favor a todos los que quieran ese amor de apoyarme. Les dejo mi número de teléfono para los que quieran información, ver algún una evaluación médica, algún documento médico conmigo. El número es 489-107-7179. Gracias por su atención. Dios les bendiga.
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0: Son las 4:15.
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4: No, pues sí, compa.
5: Sí, compita.
4: Compa, ¿no viste el cinto piteado que tiene esa?
5: Sí, hombre, está
4: bajo. Está bruto, compa.
5: Con una hebilla, hijo, eso.
4: Sí, hombre. Compa, a propósito.
5: Ajá.
4: El otro día escuché un corrido bien extraño que canta un señor pelón, no me acuerdo su nombre.
5: Sí.
4: Y fíjate que no podía bailarlo, compa.
5: De verdad, compadre.
4: Sentí algo bien curioso por dentro que no me dejaba talonear, compa.
5: Ah, caray. Y sí, qué bárbaro.

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1: Las 4 y 25 minutos.
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0: papá, no quiero que nunca más me obligues a ir a la iglesia.
1: ¿Cómo así, Victoria? ¿De qué estás hablando?
0: Sí, papá, no me quiero que me obligues a ir.
1: ¿No quieres que te obligue a ir a la iglesia? Uh-huh. ¿Y de dónde tú sacas esa idea? Yo no te obligo a ti ir a la iglesia.
0: Es que yo estaba viendo los comentarios de las redes sociales y dicen que tú me obligas a ir a la iglesia. Entonces me puse a pensar, ¿y si es verdad? Y yo también quiero tomar mi propia decisión.
1: Ah, wow, quieres tomar tu propia decisión. Uh-huh. Estás muy pensadora, hija. Venga acá, acércate, vamos a hablar, mi amor. A ver, ¿hay alguna de esas personas que me estén criticando por yo obligarte a ir a la escuela?
0: No.
1: Ah, porque si fuera por ti, hija, nunca irías a la escuela. Mm. ¿Sí o no? Mm. Así okay. Que a seguir yendo a la iglesia, a seguir yendo a la escuela y a no pararse a las 11 de la mañana, ¿me entendió?
0: ¿Qué?
1: Okay. Te amo, hija.

hermanos y amigos, soy Oscar Ovidio, el Águila de Guatemala. Bueno, así me dicen por ahí. Un saludo muy cordial para todos ustedes que están en sintonía de esta programación especial. Por favor, no le cambie porque aquí seguiré sonando, ¿eh? Cuídense mucho y será hasta en una próxima oportunidad.

¿Quién creó a Dios? ¿Te lo has preguntado alguna vez? Esta es una pregunta que a muchos cristianos se les dificulta contestar, pero la respuesta es más fácil de lo que parece. Lo primero que hay que entender es que Dios es un espíritu eterno. La Biblia dice en Juan 4:24 que Dios es un espíritu, y como es espíritu, Él no tiene carne ni huesos como tú y yo los tenemos. Y la Biblia también nos dice en Números 23:19 que Dios no es un hombre. Y el ser eterno, la Biblia nos dice en 1 Timoteo 1:17 que Él es el Rey de los siglos, el inmortal e invisible, el único Dios por siempre. También en Apocalipsis 1:18 dice: Yo soy el Alfa y el Omega, el principio y el fin. En Génesis 1:1 dice: En el principio Dios, lo que significa que Dios era antes del principio porque Él fue el creador del tiempo. En Isaías 43:10 Dios dijo: No ha habido otro Dios antes de mí ni lo habrá después. Moisés en el libro de Éxodo le preguntó a Dios: ¿Quién eres tú? Y Dios contestó: Yo soy el que soy, lo que significa que Dios es quien es. No ha habido nadie antes de Él, no habrá nadie después de Él, y nadie lo creó a Él.

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1: Son las 5:00. 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
5: Saludos y bendiciones a todos los que me escuchan a través de esta sintonía. Mi nombre es Pedro Reyes Reyes, soy de La Herradura. El motivo por el cual hago este audio es para pedir una ayuda económica. Hace 2 años me pegó una enfermedad. La cirugía, pues que van a ser, pues, 80 mil pesos. Yo les pido de favor a todos los que quieran ese amor de apoyarme. Les dejo mi número de teléfono para los que quieran, información, ver algún, una evaluación médica, algún documento médico conmigo. El número es 489-107-7179. Gracias por su atención. Que Dios les bendiga.
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2: Saludos de Monterrey, Colonia Jaral, Juan Castillo. Yo quiero escuchar el canto de batalla, o sea, un himno del ayer. Gloria a Dios, Hernández Castillo, gracias. Ahorita lo ponemos en Radio Getsemanía, en Tula, Tamaulipas. Saludos para toda la audiencia, seguro que sí. Muchas gracias, hermano Apolinar, allá en el altiplano de Tula, Tamaulipas, Radio Getsemaní. La línea está disponible, 833-148-2566. Repito, 833-148-2566. Saludos para la mamá de Carlitos, que nos escucha. ¿En dónde, Carlitos? ¿En dónde nos escucha tu mami? Y también tu papá, que Dios les bendiga, porque si no le mando saludos a tu papá, ella también se me va a enojar, no se enoje. Gloria a Dios. Mi hermano amigo Pepe Rocha, ¿cómo estamos, Pepe? ¿Cómo estamos? ¿Cómo va ese acordeonazo? Sí, eres verdad, mi hermano exacordeonista de varios grupos musicales, oye, que se dejó sonar ese bonito acordeón. Mi hermano Eugenio Hernández Ponce, sonando por la misionera, la 103, la 103.3. Hermano Eugenio Ponce, bueno, nos estamos poniendo de acuerdo para hacer los preparativos para estar ahí en la difusora, en la 103.3. A ver, anótelo, 103.3 FM, la misionera, Gire, llegando a más de 90 comunidades en la Huasteca Potosina. Gloria a Dios, seguro que sí. La 103.3 FM. Ok, la misionera Gire, seguro que sí. Mi hermano Eugenio Hernández Ponce, cómo no, un saludo para usted, para su familia y para toda la gente que nos escucha a través de la 103.3. Muchas gracias. Estamos transmitiendo desde Ciudad Madero, Tamaulipas, México. Ciudad Madero, Tamaulipas, México, frente al mar y junto al río. Oiga, pues recuerde que usted tiene, si usted quiere venir por acá, cuando venga, o no dude en visitarnos, no dude en visitarnos, solamente tiene que avisarnos para no estar desprevenidos y atenderle como usted se merece. Mi hermano Eugenio me dejó plantado, mi hermano Eugenio me dejó plantado, iba a venir con toda su familia. Dice, no, somos muchos. Oiga, acabamos de recibir como a 25 hermanos, como a 25. Y 5 aquí estuvieron. Y es una bendición, ¿verdad? Conocer hermanos, conocer gente y poderles servir. Seguro que sí. También por acá estuvo Jessica Reyes y amenaza con volver. Bueno, pues aquí estamos Jessica Reyes y su esposo Miguelito y toda su familia. Gloria a Dios. Aquí está un himno del ayer para mi hermano, La Batalla. ¡Ea, ea! ¡Ánimo, hermano Eugenio Hernández Ponce! Y todo su equipo de trabajo que no está echándole mucho, que están echándole muchas ganas, seguro que sí, ¿eh?

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Bueno, gloria a Dios, ya nos llegó otra invitación para una gran campaña evangelística. Con el evangelista Flores Hernández, allá en el barrio de Tepecinto, en la comunidad de Suchiaco, Suchiaco, Coscatlán, municipio de Coscatlán, que se llevará a cabo los días, ¿dónde están los días? 19 y 20 de diciembre. 19 y 20 de diciembre. Bueno, pues vaya haciendo usted también su agenda. Gloria a Dios, por allá le esperamos 19 y 20 de diciembre, allá en la comunidad de Tepecintla, ¿o dónde es? La comunidad de Suchiaco, municipio de Coscatlán. En Tepecintla, en el barrio Tepecintla, en la comunidad de Suchiaco, municipio de Coscatlán, San Luis Potoyes. Ahí ya nada más. Bueno, pues ahí está, con tiempo, así deben de ser las cosas. Con tiempo, gloria a Dios. Usted también, pastor Iglesia, recordándoles que el mes entrante, el mes de septiembre, estaremos celebrando con una gira evangelística, así es que comuníquese los que quieran una campaña, un evento en el mes de septiembre. Bueno, pues nos pondremos de acuerdo celebrando los 29 años de Ministerio de Aviva, Viva, Avivamiento. Así estaríamos en vivo en su evento, bodas, quinceañeras, aniversarios, campañas evangelísticas. R Gavia, RG Gavia. Saludos, hermano, ¿de dónde RG Gavia? Salomón Pérez Pérez, saludos, hermano, salud, bendiciones. El canto del hereje. Hermano Salomón, ¿cómo está, hermano Salomón? Oiga, ya lo acabamos de poner, hermano Salomón, del Pescado, municipio de Tempoal. Todo para adelante y nada para atrás, hermano Salomón. Un abrazo, oiga, nada más. Bueno, si conoce algún pastor o algo por ahí, por Tempoal, para organizar algún evento de aniversario de Aviva, Viva, Avivamiento, ¿eh? Ahí está, la historia de Jonás. Al estilo de Saúl y sus teclados, ánimo, arriba, corazones. 534 con 534.

ánimo Rolando, ánimo Rolando, tenemos oración por Rolando y su esposa, lo pongo en petición ante la audiencia, claro que sí. Gloria a Dios, ánimo. Saludos, hermano RG Gavia, seguro que sí. 833-148-2566. Repito, 833-148-2566. Gloria a Dios. Jesús predice la destrucción del templo. Vamos a la lectura bíblica. Fíjese que hoy por la mañana que estuvimos ahí en el mercado, en el tianguis, se me acercó una persona cuando andaba yo ahí acomodando los aparatos. Dice, ¿usted qué opina? Dice, ¿usted qué opina de lo que está sucediendo en la tierra? ¿Qué opina de este gran terremoto que acaba de suceder en esta ciudad? ¿Acaso no es un Dios de amor? ¿No es un Dios de misericordia? Dice, ¿por qué permite Dios que haya tanta mortandad? Dice, ¿no dicen ustedes que es un Dios de amor? A ver, se la paso también a usted. ¿Qué le contestaría? ¿En la calle? Por eso en la calle, mi hermano, pues es muy diferente a predicar en el templo, ¿verdad? O a predicar ante hermanos. Pues ahí entre hermanos hay confianza y todo, ¿no? Pero predicar ahí en la vía pública, pues tenemos que saber lo que no hay que decir, ¿eh? Lo que no hay que decir. ¿Qué le contestaría usted? A ver, hágame un comentario aquí, porque ya tenemos las 5 de la tarde con 38 minutos. En Mateo 24, Jesús predice la destrucción del templo. Y dice así a la letra, en el nombre del Señor Jesucristo. Vamos a ver hasta cuánto acabamos de leer, porque está un poquito largo. No está muy largo. Pero dice hacia la letra. Búsquelo, ¿ya lo tiene? ¿Ya lo tiene o no lo tiene?

0: Dice, cuando Jesús salió del templo y se iba, se acercaron sus discípulos diciendo para mostrarle los edificios del templo. Respondiendo, él les dijo, ¿veis todo esto? En otro evangelio dice, mira qué castillos tan bonitos, mira qué adornos tan preciosos tienen los templos. Respondió, él les dijo, ¿veis que todo esto? De cierto os digo que no quedará aquí piedra sobre piedra que no sea, ¿qué? Que no sea derribada. No quedará nada, en otras palabras. Y luego más adelante les dice, les da las señales del fin.
1: Son las 5:40.
0: Y dice, señales del fin. Y estando él sentado en el monte de los olivos, los discípulos se le acercaron aparte, diciendo, dinos cuándo serán estas cosas y qué señales habrá de tu venida y del fin del siglo. No decía el fin del mundo, sino y el fin del siglo. Dinos cuáles serán las señales de las que nos hablas. A ver, dinos cuáles serán. Respondiendo Jesús les dijo, mirad que nadie os engañe. O sea, porque van a venir engañadores. Entonces él advierte, ¿verdad que sí, Hernández Castillo? Gracias, hermano. Bendiciones desde Escobedo, Nuevo León. Azul Cielo, saludos. Gracias, Azul Cielo. A ver, ¿quién más tenemos aquí? Saludos para Eugenio Sánchez Hernández. Le escucho en Reynosa. Él es mi sobrino. Ok, muchas gracias. Saludos, Eugenio Sánchez. Mirad que nadie os engañe. ¿Por qué? Porque vendrán muchos en mi nombre, diciendo, yo soy el Cristo. Y han venido, ¿verdad? Muchos diciendo que son los Cristos. Y a muchos se engañarán. Dice, y oiréis de guerras y rumores de guerras. Mirad que no os turbéis, porque es necesario que todo esto acontezca, pero aún no es el fin. O sea, para que no nos confundamos, aún no es el fin. ¿Por qué? Porque se levantará nación contra nación y reino contra reino, y habrá pestes y hambres y terremotos en diferentes lugares. ¿Y qué? Y terremotos en diferentes lugares. Y todo esto será principio de dolores. Ah, todavía no acaba. No, todavía no. Solamente es principio de dolores. Entonces, os entregarán a tribulación. Y os matarán. Y seréis aborrecidos de todas las gentes por causa de mi nombre. Muchos tropezarán. Entonces, y se entregarán unos a otros. Y unos a otros se aborrecerán. ¿Ya estará pasando esto? Y muchos falsos profetas se levantarán y engañarán a muchos. ¿No le parece esto muy popular? Que ya donde quiera el profeta fulano de tal, y ya llegó el profeta, y va a venir el profeta, y hay que recibir al profeta. Ok. Pero lo malo es que engañarán, y están engañando y siguen engañando a muchos. Dice, y por haberse multiplicado la maldad, el amor de muchos se enfriará. ¿A causa de qué? De la multiplicación de la maldad. Pero dice el 13, mas el que persevere hasta el fin, este será salvo. A ver, el que persevere hasta el fin, este será salvo. Y será predicado el evangelio del reino en todo el mundo para testimonio de todas las naciones. Y entonces ya vendrá el fin. Por tanto, cuando veáis en el lugar santo la abominación desoladora de que habló el profeta Daniel, el que lee entienda. Entonces los que estén en Judea huyan a los montes. El que esté en la azotea no descienda para tomar algo de su casa. El que esté en el campo, no vuelva atrás para tomar su capa. Mas hay de las que están encinta id a las que críen en aquellos días. Orad pues, que vendrá, que vuestra huida no sea en invierno ni en el día de reposo. ¿Por qué ni en el día de reposo? Vamos a seguir leyendo, ya vamos a acabar, ¿eh? Ya vamos a acabar. Gloria a Dios. 5:34 p.m. Porque habrá entonces gran tribulación, cual no ha habido desde el principio del mundo hasta ahora, ni la habrá como esta. Y si aquellos días no fuesen acordados, nadie será salvo. Mas por causa de los escogidos, aquellos días serán acortados. ¿Qué comentario, no? Hoy el tiempo cómo se va, los días se hacen cortitos, la semana no se diga. Entonces, si alguno os dijere, mirad aquí está el Cristo, o mirad ahí está, no lo creas. No lo creáis, porque se levantarán falsos Cristos. Y dice también, dice, y falsos profetas, y harán grandes señales y prodigios, de tal manera que engañarán, si fuere posible, aún a los escogidos. Ya lo he dicho antes. Así que si os dijeren, mirad que está en el desierto, no salgáis, o mirad está en los aposentos, no lo creáis tampoco, porque como el relámpago que sale del oriente y se muestran hasta el occidente, así será también la venida del Hijo del Hombre, porque donde quiera que estuviere el cuerpo muerto, ahí se juntarán las águilas, ¿verdad? ¿Cómo vendrán? Hambres y guerras, nación contra nación, reino contra reino, y creo que esto ya lo estamos viviendo, ¿no le parece a usted, hermano? Que ya lo estamos viviendo, gloria a Dios. Así es que procura recibir a Jesucristo en tu corazón. Gloria a Dios. Ánimo, falsos profetas. Y no se diga apóstoles también, oiga. Santo es el Señor. Esto me cuesta caro mencionarlo, pero ¿qué más hacemos? Las 5:46 a su cielo. Que no se le haga tarde, Hernández Castillo.

gloria a Dios. 5 de la tarde, 48 minutos. Jairo Fuentes Jiménez, un saludo Jairo Gente Fuentes y a su familia en Ciudad Valle, San Luis Potosí. Saludos Jairo, ánimo. Hernández Castillo, gracias hermano, bendiciones. Por aquí tenemos también un saludo. A ver. Ok, gloria a Dios. Ánimo arriba, corazones. Bueno, pues así está. Estaba anotando aquí las fechas, que el día 19-20 de diciembre estará Saúl y sus teclados en una gran campaña evangelística allá en Tepetzintla, Suchiaco, Coscatlán. Anótalo, 19-20. Seguro que sí. Ánimo. Y bueno, pues si algún pastor o iglesia desea que en el mes que viene, en el mes de septiembre, bueno, pues estaremos organizando una gira evangelística. Una gira evangelística por aniversario. Así es que, pastor, comuníquese. Pastor, comuníquese. Iglesia, seguro que sí. Y bueno, pues organizamos un evento ahí en la plaza, en la cancha, en el casino, donde usted guste, donde vea que está muy bonito ahí el lugar, de preferencia techado. Así es que, pues a gozarse en esta hora de la tarde, comuníquese al 833-148-2566. Saludos para mi hermano Eugenio Flores Hernández, allá en Suchiaco, Coscatlán. Gloria a Dios, que Dios le bendiga en gran manera. Dice hermano Saúl, que el Señor le bendiga. Arriba, corazones, póngale, enséñame, Señor, a vivir en santidad. Ok, bueno, pero aquí está la iglesia, avivamiento, gloria a Dios. Arriba, corazones, cuando la iglesia está en avivamiento, se siente el poder de Dios, porque Dios tiene ya el control, de todas las cosas. ¡Ánimo, Jairo Jiménez Fuentes! ¡Ánimo! Ahí en Ciudad Valle, San Luis Potosí, México. No tengo fechas para Valles, todavía, pero si algún pastor o una iglesia nos llama, claro que sí, es que sí vamos, Sí vamos, dice hermano Saúl Esparza, ¿cuánto viene para Ciudad Valles? Cuando el Señor lo disponga y cuando los pastores o la iglesia se animen. ¡Ánimo!

alto es el Señor. Gloria, gloria a Dios, qué bueno es el Señor. Sí, le comentaba, mi hermano dice, hermano, ¿y qué fechas están disponibles? Mire, en el mes de septiembre están todas las fechas disponibles. Yo iba a ocupar el mes para darnos unas vacaciones allá por Cancún, por Acapulco, pero... Sí, le comentaba, mi hermano dice, hermano, ¿y qué fechas están disponibles? Mire, en el mes de septiembre están todas las fechas disponibles.

porque estaremos también a ese noviembre, en noviembre, el día 27, 28 y 29 de noviembre. 27, 28 y 29, este es de noviembre, allá en La Ceiba, Tenexcalco, Axtla de Terrazas, ¿eh? 27, 28 y 29, en La Ceiba, Axtla de Terrazas, en el mes de noviembre. No se confunda, aquí está, seguro que sí. ¡Ea! ¡Ea! Bueno, pues así me despido de toda la audiencia de la 94.7. Primeramente, señor, mañana tendremos lluvia de textos. Mañana tiene una cita en punto de las 5 de la tarde con este siervo inútil que es el hermano Saúl. Mañana en punto de las 5 de la tarde, ¿eh? Pues se sonríe, no esté triste. Saludos a toda la gente. Recuerde, cualquier comentario que me quiera hacer o invitación, 833-1-48-25-66.

Bendiciones, hermanos. Saúl, saludos desde San Luis Potosí. Recuerdo cuando salía el programa Avivamiento en la Radio Estrella en la 810. Uy, hermano, ya llovió. La primera vez que escuchamos el programa fue en el año 2002 en Ciudad Valles. Sí, esta difusora llegaba a muchas partes de la República, ¿eh? 50,000 watts de potencia, XRW Radio Estrella, ¿eh?

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2: Son las 6:00.
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